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Bueno, con esta samba, una samba bien carpera vamos a hacer. Con esto me despido. Y gracias por todo, por la atención, por todo. Gracias.

Gracias.

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Qué lindo tema. Soy de Animaná. Bueno, ahí estaba. Esta es Roxana Carabajal con León Gieco. ¿Sí? Qué gran voz. Se ha desaparecido bastante Roxana Carabajal de los grandes festivales nacionales. Alguna vez vino a La Boulaye allá por octubre de 2015 y pudimos entrevistarla y sacar un par de fotos. Gran artista, gran voz, y además porque en el escenario es lo que es Roxana Carabajal, en este caso con León Gieco. Soy de Animaná. Bueno, buen folclore para esta hora. Buen día, buen día, buen día. Bienvenidos, bienvenidas. Che, hoy vamos a conversar algo entre ustedes y nosotros. Porque ayer empezó a dar vueltas en todas las redes sociales la final España-Argentina. Y se habla muy fuertemente de una conspiración. Yo, la verdad, con muchos años y con muchos... y con muchos mundiales, de haber sufrido, de haber llorado, de tristeza, de alegría, pensé que la mafia de la FIFA se había extirpado, que venía gente nueva, que todos aquellos que fueron en cana, que ya no están, y que venía una generación nueva, con ideas nuevas, y que dejaba o dejaría que todo se resuelva en la cancha y no en los escritorios y en los intereses privados de algunos sectores. Sectores de mucho poder. Y me quedó esa palabra, conspiración. Los muchachos ya sabían que este partido tenían que perderlo. Porque yo dije el lunes, vi un equipo sin alma, vi un equipo sin espíritu, vi un equipo sin lucha. Ya había bajado la orden de que tenía que ser España el campeón. Esa es la pregunta que hoy muchos argentinos se hacen, ¿no? Bueno, la verdad yo no sé qué creer, no sé. Yo preferiría no creer en la conspiración, porque ya hubo una vez dos conspiraciones contra Diego Armando Maradona, que era un tipo que se peleaba con la FIFA, que luchaba por los intereses de los jugadores, y así le fue, ¿no? Él era un enemigo de la FIFA, y además porque Grondona en el 94 lo entregó porque Grondona pretendía ser vicepresidente de la FIFA, que después lo fue, y en el 94 en Estados Unidos lo entregó a Diego Armando Maradona, que estaba listo para volver a ser campeón del mundo con un equipo del Coco Basile impresionante. Y el Mundial de Italia, un tipo dividió a un país. Un tipo logró dividir a un país, a Italia. Y llegamos a la final, a los tropezones, con el Vasco Goicochea atajándose la vida, y con un Diego encendido, quizás no como en el 86, pero igualmente alcanzó para eliminar a Italia, para eliminar a Brasil y para llegar a la final con Alemania. Y antes de salir a la cancha, Grondona le dijo al Diego: hasta acá llegamos, Diego. Y Diego dijo: ¿por qué hasta acá llegamos? Yo voy a trabar aunque sea con la cabeza en este partido. Lo voy a jugar no 100%, 120%. Pero previamente lo habían echado a Caniggia. Previamente estaba consolidándose la conspiración del 90 en Italia. Y como no podían y no querían arriesgarse a los penales porque Goicochea estaba encendido,
inventaron el penal de Codesal, árbitro mexicano, 3 minutos antes de que terminara el partido. Y así nos volvimos a la Argentina, después de haber sido robados, y nos volvieron a robar al Diego 4 años después. Mucho poder arriba, mucho poder arriba. Y pasan, no sé si habrá sido así ahora, lo que yo vi, un equipo deshilachado, sin el hambre de ser campeones, sin querer ganarlo, porque te puedo asegurar que este equipo de Argentina es superior a España. ¿Y sabés cuándo lo vamos a ver? Cuando juguemos esta finalísima, que los gallegos no quisieron jugarla antes. Pero hay que jugarla porque es un título que está ahí en el medio. Y ahí vamos a ver qué es la selección argentina y qué es la selección de España. Y no le quito méritos a España, que tiene un muy buen equipo, que jugó de menor a mayor, pero que es inferior a la Argentina. No quiero pensar en la conspiración porque lastima. Es el fútbol, es el que uno vive apasionadamente cada mundial. No quiero creer, pero ronda mucho esa sospecha. A la Argentina no le ha ido bien en Estados Unidos. No le ha ido bien. Habrá que no volver a jugar en ese país maldito. 8 de la mañana, 30 minutos en la República Argentina.

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De acuerdo a la estación La Boulaye del Servicio Meteorológico Nacional, la temperatura, según el registro de las 8 de la mañana, 6 grados 5 décimos. Está algo nublado, con niebla en la hora anterior. 6.5 la temperatura, la humedad relativa del ambiente 93%, la presión atmosférica medida en hectopascales 997.6, el viento del sur sopla a 4 kilómetros en la hora, 8.000 metros la visibilidad. La máxima prevista para hoy 12 grados, para lo que resta de la mañana se prevén lluvias en un porcentaje de hasta un 40%. Por la tarde chaparrones, igualmente por la noche se mantiene la probabilidad de un 40%. La máxima, insisto, 12 grados, la temperatura 6.5, a esta hora algo nublado con niebla en la hora anterior. Datos de la estación La Boulaye del Servicio Meteorológico Nacional.

los títulos más importantes de la mañana. Lionel Messi llegó a Rosario para pasar unos días con su familia. El capitán de la selección argentina aterrizó en Rosario anoche a primera hora de esta madrugada, en realidad junto con su esposa Antonella Rocuzzo y sus hijos Thiago, Mateo y Ciro. Rodrigo De Paul apuntó contra los detractores tras la final del Mundial 2026. Rodrigo De Paul agradeció a los hinchas tras la derrota ante España y criticó a quienes esperaban la caída de la selección argentina. La caída ante España en la final de la Copa del Mundo 2026 dejó a la selección argentina con la medalla de subcampeón y un dolor difícil de procesar. Rodrigo De Paul fue uno de los primeros jugadores del plantel en expresarse públicamente y lo hizo con un mensaje que combinó el agradecimiento a los hinchas con una respuesta directa a quienes criticaron a la selección. Multan a los bancos y a las billeteras virtuales por estafas digitales. Defensa del Consumidor de Córdoba aplicó multas por 863 mil millones de pesos a bancos y billeteras virtuales por fallas en seguridad y por reclamos. El Frente de las Universidades pidió habilitar la feria judicial para dictar una sentencia definitiva. Reclamó la inmediata convocatoria a una nueva negociación salarial y la urgente implementación de la ley de financiamiento universitario. Además pidió una resolución final luego del reciente fallo de la Corte Suprema de Justicia. Casi 400.000 turistas eligieron Córdoba en las primeras dos semanas de vacaciones de invierno. El impacto económico fue de 116 mil millones de pesos y un nivel de ocupación hotelera cercano al 80%. En el caso de Río Cuarto, se alojaron 9.900 turistas que generaron un movimiento económico superior a los 3.200 millones de pesos.

femicidio en Córdoba. Tenía condena previa por violencia familiar y mató a puñaladas a su pareja. Un joven de 25 años, una joven.

femicidio en Córdoba. Tenía condena previa por violencia familiar y mató a puñaladas a su pareja. Un joven de 25 años, una joven de 25 años.

0: Messi tras la derrota. El dolor es muy grande y va a costar que cierre esta herida. El capitán argentino publicó un mensaje en sus redes y pese a la tristeza, destacó que este grupo llegó a dos finales consecutivas de la Copa del Mundo y que una vez más logramos unirnos como país. Hasta aquí los títulos más importantes de la mañana en este desayuno diario por LB20, la radio, con una temperatura de 6 grados 5 décimos, algo nublado con niebla y una máxima prevista para hoy, 12 grados. Volvemos en instantes.
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Bueno, hablando de mundiales, el 2030 tiene que ver con nosotros. Tiene que ver con América del Sur, porque en Uruguay se registraba hace 100 años el primer mundial de fútbol, que justamente ganan los charrúas. Le ganan a la Argentina 4-2, luego de que el seleccionado nacional empezara ganando el partido. En segundo tiempo lo dieron vuelta los charrúas, ganaron 4-2. Bueno, el 2030 se cumplen 100 años y va a haber partidos acá: Argentina, Paraguay y Uruguay. Ese será el triángulo futbolístico desde donde va a comenzar el mundial, para luego trasladarse a Portugal. Portugal, España, Marruecos. Después vamos a hacer un repaso geográfico de quiénes serán los países que van a continuar el mundial, que va a empezar acá y luego se va a trasladar al viejo continente. Pero eso no es todo. El presidente de la Conmebol, Domínguez, dijo que el Mundial 2030 se tendría que jugar con 64 selecciones. Acordate que este que acaba de terminar fueron 48. Ahora serán 64 selecciones. Bueno, qué sé yo, estaremos 2 meses de Mundial, no sé. Y con esta declaración, el presidente de la Conmebol publicó un sugestivo mensaje tras la final del Mundial 2026 y volvió a expresar su deseo de ampliar la cantidad de participantes para la Copa del Mundo. Alejandro Domínguez dijo, tras la finalización del Mundial 2026, que su intención es que la Copa del Mundo 2023 se dispute en Uruguay, Argentina y Paraguay en el marco del centenario.

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1: Internacionales.
2: Nicaragua. Daniel Ortega descartó convocar a elecciones generales. El mandatario rechazó la posibilidad para impedir que la oposición en el exilio recupere el poder político en el país. Durante un acto público celebrado en Managua, adelantó que impulsará nuevas leyes restrictivas desde la Asamblea Nacional para frenar a sus adversarios. Asimismo, la administración local mantiene un fuerte control institucional para reformar la Constitución y extender los mandatos presidenciales.
1: Nacionales.
2: Formosa, se presentó el menor confundido con Loan Danilo Peña. La madre del niño, con gran parecido físico al menor correntino desaparecido, acudió a una comisaría de Clorinda junto al pequeño para presentar la documentación correspondiente y certificar su identidad. Tras la confusión generada por una entrevista realizada en Paraguay y los análisis biométricos iniciales, la policía descartó formalmente que se trate del chico buscado desde 2024. Juicio por la muerte de Maradona. La contadora afirmó que le pagaban a Luque y a Kosachov. Andrea Verónica Trimarchi declaró en los tribunales de San Isidro y detalló que el exfutbolista abonaba mensualidades al neurocirujano y a la psiquiatra. Durante la audiencia realizada, a pesar de la feria judicial, la profesional explicó cómo manejaba los gastos cotidianos y las liquidaciones de los imputados. Asimismo, presentó los registros financieros que detallan las transferencias y los montos destinados a la atención médica en los meses previos al fallecimiento.
1: Deportes.
2: La selección de España celebró el campeonato en Madrid. Multitudinarios festejos se vivieron en la capital cuando cerca de 1,8 millones de personas salieron a las calles para recibir al plantel. La caravana de los futbolistas recorrió los principales puntos de la ciudad a bordo de un micro descapotable hasta llegar a la Plaza de Cibeles, donde unas 120.000 personas acompañaron al equipo. Los jugadores fueron recibidos previamente por los Reyes y el presidente Pedro Sánchez.
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4: Muy buen día. Martes 21 de julio se reanuda la actividad comercial en el ámbito del mercado agroganadero de Cañuelas, donde persiste una llovizna, una jornada muy desagradable realmente desde el punto de vista meteorológico. Veremos qué es lo que pueda llegar a ocurrir esta mañana tras el receso del fin de semana y de las expectativas fundadas por parte de los operadores de compra al cierre del periodo anterior sobre potenciales muy buenas ventas en las vísperas del partido final de la selección argentina en el Mundial. Lo cierto es que en 155 camiones ingresaron para ser colocados esta mañana al MAD 5.856 vacunos. Reitero, 5.856 la oferta en el contexto de la ganadera de Palermo. Ayer empezaron las juras de las diferentes razas bovinas, otro tipo de actividades también en la pista central. Y toda vez que esto ocurre en el mercado, antes en Liniers, ahora en Cañuelas, el volumen a encerrar es bajo. Como que el productor, no digo que se desentienda de su actividad tranquera adentro, pero sí baja un tanto los decibeles. Habrá que ver si fue buena la venta de carne durante el fin de semana, si esa demanda que trabajó con mucha firmeza y que levantó los precios en el periodo anterior tiene que trabajar con el mismo criterio para recomponer justamente el stock de cámaras. Veremos, falta muy poquito, las ventas van a empezar en un rato y allí tendremos la realidad fundamentalmente de lo que ha pasado el último fin de semana y a ver el alcance de lo meteorológico, sobre todo porque si las lluvias, las lloviznas se extienden a vastas regiones productivas, va a haber un problema logístico de fondo, con lo cual impulsaría un poco más a la demanda, más allá de estas circunstancias, a trabajar con firmeza. 5.856, la entrada y la oferta para este martes 21 en el ámbito de Cañuelas. Para Cadena Campo Argentino informó Silvio Bayoco.
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Bueno, ahí estaba cantando Lito Nevia, porque justamente hoy, entre los famosos que están cumpliendo años, cumple años Lito Nevia, nacido un día como hoy, de 1948, músico rosarino y líder de Los Gatos. ¿Te acordás, no? La balsa y todos esos temas de Lito Nevia. Bueno, ¿cuántos cumple, che, Lito Nevia? Que está en actividad, 78 años. ¿Sí? Sete. Baglietto.

Después de la guerra de Malvinas empiezan a aparecer todos estos artistas, ¿sí? Entre ellos, como nuevo, Juan Carlos Baglietto, que venía acompañado por quienes después iban a ser grandes artistas solistas, ¿no? En el caso concreto de Juan Carlos Baglietto, y ahí aparece Fito Páez, y ahí aparece quien fuera después su pareja, ¿no? Así que, bueno, y también está cumpliendo años hoy Joaquín Galán, ¿sí? Del dúo Pimpinela. ¿Cuánto cumple Joaquín? 73 años. Che, maduritos todos, ¿eh? Maduritos. ¿Quién más cumple años? Bueno, como artistas y como cantantes, Joaquín Galán, Lito Nevia. Pero también nace Robin Williams, Ubaldo Matildo Filiol, y lo vuelven a poner a Marcelo Bielsa, que fue ayer. Viste que en lo que se refiere a las efemérides, los debe cargar alguien, una persona, un humano, y bueno, se producen estos errores, ¿no? Hoy es el Día Mundial del Perro. Yo saludo desde acá a mi perro, a Doggy. Doggy, que está a punto de cumplir 5 años. Falta poquito para el cumpleaños. Así que lo saludo desde acá a Doggy, el más chico de la familia. Es el Día Mundial del gazpacho, que es una sopa fría de sandía y remolacha fresca. Sentí qué lindo.

qué letra, ¿no? Y pasa. Claro que pasa. En la vida cotidiana, esto, estas historias de Pimpinela, de Joaquín Galán, que hoy es su cumpleaños, porque no son mellizos. Algunos pensaron que los hermanos Galán eran mellizos. No. ¿Qué letra? Yo admiro mucho a los autores, compositores, que pueden escribir en 3 minutos y medio, en 4 minutos, te pueden contar una historia. Y justamente una de las tantas historias que ha cantado el dúo Pimpinela en los últimos, ¿cuántos? 30, 40 años. Y por ahí, fácil. Bueno, a esa. Porque pasa, ¿eh? Pasa con los amantes y las amantes. Sí, pasa. Algunos se hacen los distraídos, algunas se hacen las distraídas, porque hay una frase, ¿no?, que dice: no seré feliz, pero tengo marido. Y eso pasa mucho en los pueblos, ¿sí? Vos tenés una determinada edad porque te tenés que casar. Esto sigue pasando en los pueblos, no tanto en las ciudades, donde la mujer vive su vida de una manera distinta a la que viven acá, en estos pueblos. Acá, cuando pasás los 20 años, 22, ya tenés que empezar a ponerte de novio en serio o de novia en serio y empezar a construir una familia. Eso lo dicen las sociedades en estos pequeños pueblos. En las ciudades grandes es otra cosa. Es otra cosa, pero estas historias que nos acaba de contar Joaquín y Lucía Galán existen y están en la vida de muchas, muchas personas. Ahí está León Gieco, sentí qué bonito, dale.

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1: Bueno, hoy es el santoral de San Daniel y San Víctor Mártires. Bueno, Víctor, hoy es tu santoral, que Dios y la Virgen te acompañe. Y para todos los Danieles también, ¿sí? Bueno, el número de la suerte es 124. Mirá qué lindo numerito, ¿eh? 124, andá, jugalo. Mirá que si escuchás esta radio, te traemos suerte. El número de la suerte es 124. ¿Qué más? Bueno, decíamos que hoy nacía Joaquín Galán, Lito Nevia, Robin Williams, Ubaldo Matildo Filiol, entre otros. Y en 1981 pasaba esto. El turco Ali Agca, que intentó matar a Juan Pablo II, fue condenado a cadena perpetua. Después Juan Pablo II va a visitarlo a la cárcel, al turco Ali Agca, y lo perdona. Lo que no sé si después recuperó o no la libertad, la verdad no lo sé. Hoy es el Día Mundial del Perro, es el Día Universal del Derecho, que es lo que nunca debemos perder. Ojo, vos resistí cuando quieran quitarte un derecho. Y es el Día Mundial del Gazpacho, que es una sopa fría de sandía y remolacha fresca. Bueno, tremendo, che. Hay que comer eso. Y fría, sopa fría. Sí. Yo tenía un amigo que le decían sopa fría. Sí. No, no se puede decir por radio. No. Bueno, escuchame una cosita. Acá coincido con una noticia que aparece en los medios donde habla de la falta de recambio que tuvo la selección. No se arriesgó Scaloni. Y en esto tenés que jugar una carta distinta. No le dio minutos a varios jugadores jóvenes. Tenía que darle minutos. Porque si no, los que no venían bien, porque convengamos una cosa, la selección llega al Mundial no con todo el plantel 100% físicamente. Eso hay que decirlo, más allá de que se disfrazó, bueno, algunos periodistas jugaron a favor de esconder esas noticias, otros lo decían, pero no llegaron. El cuerpo del equipo, digamos, la columna vertebral no llegó 100%, incluido Lionel Messi. Entonces esta falta de recambio y los pocos minutos para los jóvenes, dicen algunos que fue factor que pudo haber fundido a los jugadores de la selección. ¿Sí? Bueno, los dirigidos por Lionel Scaloni sufrieron horrores desde lo físico en la final del Mundial 2026, donde cayeron 1-0 ante España, historia que ya todos conocemos. El tema es que, ¿por qué no le dio minutos? ¿Por qué no le dio minutos? Entonces, uno se queda con esto. ¿Por qué no jugaron varios que podrían haberle puesto más garra, más fuerza, más voluntad, más espíritu? Pero bueno, prefirió quedarse con ese grupo de 15 jugadores durante casi todos los partidos. Los cambios ya sabíamos que eran los mismos, Montiel por Molina o viceversa, Nicolás González, Lautaro Martínez, pero una pena, porque había otros jugadores que llevan años en la selección, como Ezequiel Palacios, Giovanni Lo Celso, que no llegaron a sumar ni siquiera 90 minutos a lo largo de todo el Mundial. En su lugar, Scaloni optó por poner en los momentos decisivos a Nicolás González, a Giuliano Simeone, dos jugadores prácticamente idénticos, con mucho sacrificio para la marca, pero nula capacidad con la pelota al pie. De cara a lo que se viene, es necesario que comience un recambio generacional de la selección argentina, tanto en la mitad de la cancha como arriba en la delantera para reemplazar a Lionel Messi, que podría jugar la Copa América en el 2028, pero ya no lo contés para el Mundial 2030. Así que bueno, habrá que empezar a mirar a estos pibes que les toca. Les toca ahora en la Copa América y les va a tocar en el Mundial 2030. ¿Sí? Es la oportunidad para un cambio generacional y algunos ya han cumplido su ciclo y por supuesto estaremos eternamente agradecidos a esos jugadores.
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1: 2030. ¿Sí? Es la oportunidad para un cambio generacional y algunos ya han cumplido su ciclo y por supuesto estaremos eternamente

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1: Internacionales. Estados Unidos. Donald Trump va por los registros telefónicos de los periodistas del New York Times. El Departamento de Justicia intentó obtener las llamadas de reporteros y allegados para revelar las fuentes de las filtraciones sobre las fallas del nuevo avión presidencial. Ante esto, los abogados del periódico presentaron una moción formal ante un juez federal de Manhattan para anular las citaciones y frenar la investigación ordenada por el Poder Ejecutivo.
2: Nacionales.
1: Mendoza. Piden juicio político contra Eve Casado por dichos discriminatorios. Un sector del radicalismo local presentó ante la Cámara de Diputados Provincial un pedido de enjuiciamiento contra la vicegobernadora tras sus comentarios racistas hacia el seleccionado francés de fútbol. La iniciativa, impulsada por 15 dirigentes de la UCR, acusa a la funcionaria de mal desempeño y conducta impropia, luego de que sus declaraciones motivaran el repudio del embajador de Francia y tensaran las relaciones diplomáticas bilaterales. Buenos Aires. Un fallo judicial obliga a informar los aumentos de los combustibles. Un juzgado federal platense declaró inconstitucional la resolución del Ministerio de Economía que había eliminado la obligación de reportar previamente las subas en los surtidores de todo el país. A raíz de un amparo colectivo presentado por el Centro de Estudios para la Promoción de la Igualdad y la Solidaridad, la justicia dispuso anular la normativa de 2025 para restablecer los mecanismos públicos de control.
2: Deportes.
1: Lionel Scaloni evaluará su continuidad al frente de la selección. El director técnico de la Albiceleste confirmó que cumplirá su contrato hasta diciembre y que luego evaluará la continuidad de su ciclo tras la derrota en la final mundialista. La agenda del seleccionado argentino contempla 6 partidos amistosos distribuidos en 2 próximas fechas FIFA extraordinarias organizadas para el cierre del año. Asimismo, las autoridades de la asociación evaluarán distintas alternativas estratégicas para definir el futuro de la conducción técnica.
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0: Bueno, ustedes se acuerdan que en la era Mauricio Macri aparece una empresa aérea, Flybondi, los famosos aviones amarillos, que no despegan ni de Jorge Newbery ni de Ezeiza, despegan desde el Palomar. Mauricio Macri les concesionó el Palomar, que es un aeropuerto militar, para que operara desde ahí Flybondi. Y tuvieron una gran cantidad de accidentes, que por suerte nunca fueron trágicos. Pero siempre una empresa muy barata, y viste que lo barato, sobre todo cuando estás hablando de volar. Flybondi, esa es la historia que te cuento ahora. Macri les regaló el Palomar y ahora Milei les regala el silencio. ¿Por qué digo esto? El neoliberalismo no fracasa por accidente, fracasa y encima cobra. Y el que paga siempre es el de abajo. Flybondi ya no vuela y el gobierno mira para otro lado. En julio hizo apenas 23 vuelos, este julio, ahora. Hizo apenas 23 vuelos de los 427 programados. 350.000 pasajeros varados en un año, ¿eh? YPF les cortó el combustible porque le deben. Flybondi no paga aguinaldos, no paga hoteles ni indemnizaciones y siguen vendiendo pasajes de vuelos que no van a despegar. Pero la parte que nadie te cuenta en los diarios es esta. ¿Quién es el dueño de Flybondi? Es Leonardo Scaturici, ex chofer de la CIDE, con una causa abierta por espionaje ilegal a periodistas. Radicado en Estados Unidos, con vínculos directos con Santiago Caputo y responsable de acercar a Andrés Vázquez al ARCA. Por eso la ANAC no intima, no multa, no dice nada. ¿Cuánto tiempo más va a tener que estafar esta empresa para que alguien haga algo? Por eso decíamos al comienzo, Flybondi con Macri les regalaron el Palomar y ahora Milei les regala el silencio. ¿Hasta cuándo Flybondi va a seguir estafando a los pasajeros? Esa es la pregunta. Nadie quiere dormirse aquí. Mañana teníamos un encuentro con el fiscal de instrucción de la Bulalle, un primer encuentro, periodistas y fiscalía de instrucción, el doctor Diego Vázquez Petrini, que acaba de suspenderse, o mejor dicho, de reprogramarse. Va a ser para el mes que viene, porque en esta feria judicial le tocó estar de turno al doctor Vázquez Petrini y ha tenido un laburo importante, muy importante, porque no solamente cubre esta octava circunscripción del Roque Sáenz Peña, sino también se hace cargo, por ahora, del departamento Roca, donde ya no está el doctor Saragusti, un fiscal de primerísimo nivel, que ya no está en Winker Renancó. Por lo tanto, esta charla que queríamos compartir con el doctor Diego Vázquez Petrini se va a reprogramar para agosto, cuando esté un poco más relajado y con menos laburo, para conversar con nosotros, porque necesitamos conocerlo y él necesita conocernos a nosotros. Cada uno le explicará quién es, qué clase de periodismo hacemos, pero necesitamos siempre la palabra de la Fiscalía de Instrucción y él necesita que los periodistas lo conozcan. Es un hombre joven de apenas 34 años de Córdoba y que le ha tocado venir a trabajar acá, ¿sí? Todos por concurso, ¿eh? Así que, bueno, viste que nosotros tenemos, los periodistas tenemos la ansiedad de la noticia, la ansiedad de conocer ya al fiscal de instrucción, la necesidad de la inmediatez. Y para eso necesitamos de la presencia de la justicia y sobre todo del Ministerio Público Fiscal, que es el ministerio que defiende a la gente o que está a favor de la gente, ¿sí? Así que va a ser buena la charla, ¿eh? Se han sumado una gran cantidad de medios, pero bueno, les estamos diciendo a los colegas amigos que se reprogramó para agosto. Y cuando vemos acá la cantidad, bueno, estamos nosotros, el burro siempre adelante, LB20, Radio Bit FM 101, Daniel Mansuino, Jonathan Altamira y Claudia Videla, Radio Play y Radio Mega, Ignacio Rufinengo, Portal Nexos, Maximiliano Esteves, Escurra, Cadena Melodías, Alejandro Loza y Sofía, La Noticia de Canal 7, y Miguel Alberto Tutor por esta emisora. No sé si se seguirán, creo que se van a sumar colegas y periodistas de la zona, de la región, que les interese tener una charla, café de por medio, mano a mano, con el fiscal, el doctor Vázquez Petrini. Ahora reprogramado probablemente para la primera o segunda semana de agosto, ¿sí? Hoy es 21 de julio, Víctor. Bueno, hoy estamos cumpliendo los primeros 30 días de este invierno, crudo invierno, en la ciudad de La Bulache, ¿sí? Abrígate, ¿eh? Abrígate que está frío.
1: Y entonces recorremos las palabras al fin.
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1: Internacionales.
2: Chile declara el estado de catástrofe por intensos temporales. El gobierno decretó la medida excepcional de emergencia en zonas específicas del territorio tras registrar fuertes vientos y deslizamientos de tierra. Las precipitaciones, provocadas por un frente de tormenta, dejaron un saldo preliminar de 5 personas fallecidas, 17 heridos y casi 100.000 ciudadanos aislados. Asimismo, las autoridades suspendieron las clases escolares en numerosas regiones mientras evalúan daños materiales y coordinan ayuda humanitaria.
1: Nacionales.
2: El comercio exterior registró un fuerte superávit. Las exportaciones nacionales alcanzaron los 49.400 millones de dólares durante el primer semestre del año, lo que representó un incremento interanual del 24,4%. En tanto, las importaciones totalizaron 35.500 millones de dólares con una baja de 3,9% debido a una menor actividad en determinados rubros productivos. Como consecuencia de estos movimientos comerciales, el superávit acumulado llegó a 13.900 millones de dólares entre enero y junio. Neuquén, la provincia emitirá deuda por hasta 500 millones de dólares respaldada por Vaca Muerta. Impulsada por el desarrollo de la cuenca y la mejora en su calificación crediticia, la provincia iniciará una gira en Nueva York para colocar un bono en su primera emisión bajo ley extranjera desde 2017. Los títulos tendrán un plazo de entre 5 y 7 años, con vencimientos de capital anuales entre 2032 y 2034 y pagos de intereses semestrales.
1: Deportes.
2: Javier Milei confirmó que no habrá festejos oficiales con la selección argentina. El presidente explicó que el plantel subcampeón del mundo decidió rechazar las 6 opciones de celebración ofrecidas por el gobierno debido a la tristeza generada por la derrota en la final del Mundial. Tras la llegada de parte de los jugadores al aeropuerto de Ezeiza, con un recibimiento de honor integrado por granaderos y una banda musical, el mandatario pidió respetar la determinación adoptada por los futbolistas.
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Ayer hubo un posteo de la comisión del Automoto Club Ricardo Rizzati, ¿sí? Desde la comisión directiva del Automoto Club Ricardo Rizzati, se sigue trabajando intensamente para hacer realidad este gran proyecto que es pavimentar el trazado, ¿sí? Que ahora de 800 metros va a tener 1000 o un poco más. En un principio se estimaba que el asfaltado comenzaría a mediados de ahora, de julio, pero por distintas razones e inconvenientes ajenos al automoto, los trabajos han debido reprogramarse. Hoy, con mucha alegría, podemos confirmar que tras las gestiones realizadas, el próximo 15 de agosto van a llegar ya las maquinarias para dar inicio al asfaltado de la pista de karting, marcando el comienzo de una nueva etapa para el circuito del Automoto Club Ricardo Rizzati. Al mismo tiempo, desde la comisión también se avanza con la construcción de la nueva pista de tierra, trabajando para que muy pronto también sea una realidad. Y mientras esperamos ese gran día, no podemos dejar de preguntarnos, ¿la pista nos dejará dar una última vuelta en sentido antihorario antes de comenzar su transformación? Bueno, esa es la gran pregunta, pero lo más importante es que después de 72 años se cumple el anhelo de quienes iniciaron esa construcción allá al norte de la ciudad, y ahora, 70 años después, van a comenzar a cambiar la historia con un circuito de karting totalmente asfaltado y con todas las normativas internacionales. Esto le va a permitir al Automoto Club Ricardo Rizzati no solamente mantener una estructura absolutamente nueva, esto lo explicó en una entrevista que tuvo con nosotros Caito Rizzati, sino que además van a poder solicitar una fecha del karting internacional. Nada más y nada menos. No solamente nos vamos a quedar con las competencias regionales o competencias provinciales o nacionales, sino solicitar una fecha anual para que venga el karting internacional a la Bulaye. Y como todo evento masivo, siempre le sirve a las ciudades. Vos te imaginás que una competencia de esa naturaleza son mínimo 5 días. 5 días que van a venir de todos lados de nuestro país y también internacionales. Chilenos, uruguayos, paraguayos, brasileños, peruanos, bolivianos, van a venir a competir acá. A lo mejor estoy exagerando, no. No estoy exagerando, porque eso mueve la economía de una ciudad. Pero ¿sabés qué cosa nos falta a los labulayenses? ¿Sí? Y es una tarea del Centro Comercial, Industrial y de Servicios. ¿Sabés qué nos falta? Esos números, esas estadísticas, que por ejemplo Río Cuarto las promueve, las difunde a través de los medios. Y nosotros no podemos hacer eso. No sé por qué. No sé por qué. No soy comerciante, no soy industrial. Soy simplemente un prestador de servicios, el servicio de la comunicación. Y me gustaría saber por qué el CESIS La Bulaye no tiene esos datos que sí tiene el CESIS Río Cuarto. Pero hace mucho tiempo, ¿eh? Hace mucho tiempo que lo reclamo. No sé si a algunos colegas les interesará o no. A mí sí me interesa saber, por ejemplo, cuánta gente viene los fines de semana largo. Así como hay gente que se va, hay gente que viene. Si bien no somos una ciudad turística, ni mucho menos, pero viene a visitar a los amigos, ¿sí? El turismo de pasada, del fin de semana, estamos a mitad de camino entre Buenos Aires y Mendoza. Saber cuánta plata deja, por ejemplo, cada expo, no solamente adentro de la expo, todo lo que se mueve afuera,
de la Expo. Estaciones de servicio, maxi kioscos, hotelería, restaurantes, parrillas, cafeterías, los bazares. Si alguien pasa por acá, se queda y se lleva un recuerdo de la Boulaye. Esos son datos importantes que deberíamos saber y deberíamos difundir para que sepamos cuánta gente foránea viene, se queda un par de días por la Expo, por el cumpleaños de la Boulaye, por el primero de mayo en el Aeroclub, porque son eventos populares, son eventos que concita mucha gente. Y volviendo al tema del Automoto Club, ¿vos te imaginás una competencia internacional de karting? Bueno, estas son las cosas que tenemos que tener en cuenta, pero como no lo sabemos, a veces no le damos la importancia que tiene. Así que, con toda esta tecnología que hay hoy, el CESIS La Boulaye debería tener estas estadísticas, estos números. ¿Cómo se hace? No lo sé. No lo sé. Pero sí debería ponerse a trabajar el CESIS, La Boulaye, Centro Comercial, Industrial y de Servicios, debería ponerse a trabajar en las estadísticas, en los números, en cuánta gente viene y se queda La Boulaye. Y ahora hay un circuito, que ya lo vamos a contar acá, en esta radio. Hay un circuito de turismo, de aventura, de turismo del fin de semana, porque acá no tenemos arroyos, no tenemos ríos, no tenemos montañas, somos una llanura, pero muy atractiva en otros aspectos, que ya te vamos a contar en uno de estos programas próximamente. Porque es interesante, ¿eh?, que a La Boulaye también la conozcan, no solamente por el casino, por los tragamonedas, que nos conozcan por otras cosas, ¿sí? Mucho más atractivos que la timba. Que nos conozcan por otras cosas. Acá hay estancias, acá hay emprendimientos de cerveza artesanal, hay emprendimientos de viajes turísticos a un establecimiento rural lácteo, que es un ejemplo, por contarte algunas pequeñas cosas, pero que es mucho más de lo que yo te digo, ¿eh? Es mucho más. Y es importante porque La Boulaye necesita crecer, porque estamos estancados no sé cuántas décadas, en 22.000. Necesitamos crecer. Ojalá que toda esa idea y todo ese ímpetu de distintas instituciones de La Boulaye, de todos los rubros, podamos llevar adelante los destinos de este pueblo que está en los últimos años bastante estancado y que por suerte nos ha acompañado el gobierno de la provincia para tener todos los servicios que hace 25 o 30 años no los teníamos y ni siquiera los soñábamos. Hoy los tenemos. Y si pegamos un empujoncito más, será el parque industrial la columna vertebral de crecimiento. Todas las ciudades han crecido a la par de la industrialización. Eso lo tenemos que decir.

0: decís, Simon?
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Bueno, ¿serán estos los últimos partidos de la selección con Scaloni como técnico? ¿Cuándo serán las próximas fechas FIFA? Hasta el 31 de diciembre, Scaloni tiene contrato con la AFA como entrenador de la selección argentina. ¿Qué va a pasar después? La verdad no lo sabemos. Si me lo preguntaran a mí, cosa que no va a ocurrir, yo diría que Scaloni tiene que seguir. Porque perder una final es un tropiezo, como le ha pasado a tantas selecciones en el mundo. No es la muerte, ni mucho menos. Podemos ser pasionales, podemos enojarnos, podemos criticar, podemos decir todo dentro del ámbito del respeto, pero me parece que Lionel Scaloni ha logrado en poco tiempo, del 2019 para acá, lo que no logró nunca otro seleccionador. El técnico del albiceleste anunció que probablemente deje el cargo una vez finalizado este 2026. Yo no estoy de acuerdo. El técnico Lionel Scaloni sembró incertidumbre de cara a su futuro, ya que deslizó la posibilidad de dejar el cargo una vez que termine su contrato en el 2026. ¿Vos sabés el despelote que sería volver otra vez a cambiar un técnico por otro? Porque esto ya nos pasó en el 2018, ¿te acordás? No nos olvidemos, tengamos buena memoria. Fuimos al Mundial de Rusia de casualidad, porque se encendió Lionel Scaloni contra Ecuador en el último partido de clasificación y metimos 3-1. Pero la previa fue un desastre. ¿Cuántos técnicos cambiamos en poco tiempo después de perder dos Copas América con Chile? Pero bueno, una nueva construcción de otra selección sería tremendo. Y porque además, ¿cuánto nos queda? Un poquito de este año, el año que viene ya en el 28 arranca la Copa América. Hacer toda una reestructuración sería una locura. Por eso Scaloni dijo, cumpliré mi contrato y después veo. Siento la necesidad de pensar. Para seguir se necesitan un montón de cosas. Volver a resetearse, un grupo que difícilmente se vuelva a formar y me duele en el alma. Lo siento. Vamos a ver. Yo creo que falta mucho de acá a diciembre. Está todo muy en caliente. Hay mucha tristeza, mucha bronca. Y hay cosas que nosotros íntimamente no sabemos. Nosotros lo miramos de lejos, como hinchas, como periodistas, pero no más que eso. La intimidad es otra cosa que nunca sale del vestuario. Así que bueno, yo creo que con un recambio generacional, con las figuras que están reclamando minutos en cancha y más todo lo que hay por descubrir, porque el fútbol argentino, la verdad, es riquísimo en talentos, me parece que hay que generar la continuidad de Lionel Scaloni y brindarle todo el apoyo que necesita desde Claudio Tapia para abajo. Creo que se va a lograr, ¿eh? Creo que se va a lograr.

10 de la mañana, 32 minutos en la República Argentina. Está frío, abrigate, che, ¿eh? Estamos en este martes 21 de julio. Hace 30 días que recién empezó el invierno. ¿Nos quedan 60 días más? No, Dios querido. 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
1: Internacionales.
2: Google implementa nuevas herramientas de inteligencia artificial. El gigante tecnológico renovó su clásico buscador incorporando un modo conversacional basado en el chatbot Gemini que reemplaza los tradicionales hipervínculos por respuestas automatizadas. A raíz de esta transformación, diversos editores de medios y operadores de sitios web advirtieron una drástica caída en el tráfico global de visitantes humanos.
1: Nacionales.
2: Los salarios registrados sufrieron una nueva caída en mayo y acumulan una pérdida de 4,2% en 9 meses. Pese a la desaceleración inflacionaria, los saberes de los trabajadores públicos y privados aumentaron apenas un 1,8%, marcando su octava baja en los últimos 9 meses y profundizando una pérdida del poder adquisitivo. El sector registrado registró un incremento del 2% y el estatal del 1,5%, mientras que en los primeros 5 meses del año, los salarios acumulan caídas reales del 2,1% y el 0,9% respectivamente. El Banco Central acumuló 12.650 millones de dólares en lo que va del año tras sumar su red a número 130 consecutiva con compras en el mercado oficial. La autoridad monetaria adquirió 32 millones de dólares en la jornada de ayer, elevando el saldo comprador de julio a 1.476 millones de dólares, mientras que las reservas internacionales brutas subieron levemente hasta superar los 48.800 millones, pese a los efectos negativos de la evaluación de los activos externos.
1: Deportes.
2: Flavio Briatore elogió el desempeño de Franco Colapinto tras el Gran Premio de Bélgica. El asesor ejecutivo de Alpine destacó la actuación del argentino luego de finalizar en el 10º puesto en el circuito de Spa-Francorchamps y sumar un nuevo punto para la escudería. El italiano felicitó al pilarense por su maniobra limpia y competitiva ante su compañero Pierre Gasly y afirmó: "Vimos una buena y justa carrera rueda a rueda, especialmente entre Pierre y Franco, quienes también mantuvieron una conducción limpia y entretenida".
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Dos cositas. Esta semana, hoy es martes, ¿no? Esta semana se definen las autoridades del Partido Justicialista de la Bulalle, Circuito de la Bulalle, ¿sí? Esta semana se definen las autoridades del Circuito de la Bulalle del Partido Justicialista, que además sigue adelante con esa reconstrucción de la esquina de la calle Galo Llorente. Así que, bueno, después de tantas idas y venidas y de poder lograr una lista de unidad de todos los sectores que habían pugnado allá por el 2023, en esa lista de unidad, donde hay 17 personas, hombres y mujeres, se va a definir las autoridades. Después la secretaría, pero digo, cuando digo las autoridades, digo presidente, presidente alterno, secretario general, tesorero, bueno, una mesa chica de 5 o 6 dirigentes. Se define esta semana, ¿eh? Se define esta semana, te lo estamos contando en exclusiva en esta mañana de la radio. Y el otro tema es que desde la municipalidad, desde la intendencia de Gino Chiapello, le están poniendo mucha pila a la obra pública. La obra pública que puede hacer la MUNI. Vos sabés que los recursos de los municipales, de las municipalidades, se acorta, se achica, porque la plata que debería venir de la nación a las provincias no llega, y por ende de las provincias a los municipios la ayuda es lo que se puede. Y dentro de lo que se puede, la gestión Chiapello le está metiendo mucho adoquinado, le está metiendo mucha piedra a las calles que siempre tienen problemas por el piso propio, le está metiendo mucho cordón cuneta y está saliendo él. Eso es importante, ¿eh? Que el intendente no solamente esté en la intendencia firmando documentación y papelería, sino que salga a la calle, y es bueno. Todos los dirigentes tienen que salir a la calle, todos los funcionarios públicos tienen que salir a la calle y tener contacto directo con los vecinos. Que no te la cuente un asesor, que no te la cuente un director, que no te la cuente un coordinador, que no te la cuente nadie. Vos la tenés que ver. Vos tenés que tener ese contacto con el vecino. Y tiene que ser antes de las elecciones, porque después no vale. Después no vale. Así que desde la Intendencia Municipal le está poniendo mucha pila a la obra pública y sobre todo el arreglo de calles antes de que empiecen las lluvias allá por septiembre. ¿Sí? Hay gente y hay remiseros que no quieren entrar en algunos lugares. ¿Te imaginás en una emergencia médica? ¿Quién entra ahí? Bueno, hay que empezar a mirar por los que menos tienen y sobre todo los barrios periféricos, ¿sí? Los barrios periféricos que tienen problemas de piso, de calle, mucho guadal. Entonces, hacerle un trabajo con piedra y algunos otros elementos para que tengan una mayor consistencia las calles al momento en que empiecen a caer las lluvias. Y sobre todo, si no lo vas a adoquinar, porque esto es una cuestión de mejoras y la tenés que pagar, no es gratis. Bueno, es eso, cordón cuneta. Eso ya ayuda. El solo hecho de tener cordón cuneta cuando llegue la lluvia ya ayuda. ¿Sí? Así que, bueno, me alegro porque esto le sirve a todos. Sí, será esta gestión, será la que viene, será otra. Viste que los funcionarios van pasando y las obras van quedando. Y nada mejor que en tu calle, en tu cuadra, un cordón cuneta ayuda a encauzar el agua cuando llueve, el abovedamiento de las calles, la piedra, la consistencia en el piso, ayuda. Todo ayuda. Ni te cuento el día que te toque el adoquinado. Todo hay que pagarlo, ¿eh? Nada es gratis. El único que hizo cosas gratis fue la gestión de Néstor Antonio Garimano, que no sé
si tenía valor o no tenía valor. Esto de regalar, hoy lo hubieran tildado de populista a mi Nino Garimano, porque regaló asfalto, no se lo cobró a nadie, regaló conexiones de cloacas que no se las cobró a nadie. Hoy lo hubiesen tildado de populista. Algunos decían que fue el intendente radical más peronista de la historia, ¿sí? Con 3 intendencias consecutivas. Eso ya no existe en este momento, ¿no? Pero bueno, es parte de la historia que algunos conocen y otros no. Por eso a veces le pegamos un lengüetazo a estas historias que te las contamos así, muy de pasadita. En esta mañana, estamos el martes, son las 11:03 en la República Argentina.

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2: Internacionales.
3: Estados Unidos. Donald Trump garantizó que Benjamin Netanyahu no será detenido durante su visita. El presidente aseguró que el primer ministro israelí podrá ingresar al país sin riesgo de ser arrestado, disipando las controversias generadas tras las declaraciones del alcalde de Nueva York sobre la orden de captura emitida por la Corte Penal Internacional. El mandatario ratificó que su par israelí contará con total inmunidad y protección durante su estadía para participar en la Asamblea General de la ONU.
2: Nacionales.
3: Buenos Aires. La denunciante de Fernando Espinosa solicitó restricciones. La mujer pidió formalmente a la justicia que prohíba al jefe comunal salir del país durante las vacaciones de invierno sin autorización previa. La causa judicial por presunto abuso sexual había sido cerrada previamente, pero la Cámara de Casación la reabrió la semana pasada al restituirle su rol como querellante. La presentación judicial exige además mantener las medidas de protección vigentes y conservar el embargo sobre los bienes patrimoniales. El gobierno difundió su agenda semanal. El Poder Ejecutivo dio a conocer las actividades, destacándose la presentación de las modificaciones al proyecto de ley de inocencia fiscal por parte del ministro de Economía, Luis Caputo, y la firma de un convenio de transferencia vial con la provincia de Santa Fe. Asimismo, el presidente Javier Milei encabezará un viaje a Brasil para participar en un congreso político y reprogramó para el próximo domingo su presencia en la apertura oficial de la exposición rural.
2: Deportes.
3: Selección Argentina. La delegación arribó a Ezeiza y fue recibida por los hinchas. Parte del plantel regresó al país tras finalizar su participación en el Mundial, aterrizando en el Aeropuerto Internacional de Ezeiza cerca de las 18:30. Pese a que una decena de jugadores optó por trasladarse directamente a sus lugares de residencia, los futbolistas fueron recibidos por los granaderos y una cálida muestra de apoyo de una multitud reunida en los alrededores del predio Lionel Andrés Messi.
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8 grados, 7 décimos la temperatura. Estamos escuchando buena cumbia santafesina, Los Totoras. Es un buen número para traer Los Totoras. Si de pronto a vos no te gusta la cumbia santafesina, no te gusta la cumbia villera, no te gusta la cumbia colombiana, la cumbia cordobesa, este es un grupo de una cumbia bien hecha, bien prolija, con buenas voces, con buena articulación musical, y es una cumbia concheta, ¿sí? Si querés traer Los Totoras, animate, hacé contacto, a mí porque me gusta en lo particular, qué sé yo si te gusta a vos, ¿sí? Los Totoras, hoy por hoy, es una muy buena cumbia santafesina, y además es una cumbia concheta, ¿sí? 8 grados 7 décimos, 5.4, la sensación térmica, está frío, che, abrigate, ¿eh? Sentí, qué lindo.

estoy actualizando datos del tiempo a esta hora. Acordate que la charla abierta que íbamos a tener mañana con el fiscal de instrucción, el doctor Diego Vázquez Petrini, la vamos a trasladar para agosto. Esta feria judicial le ha traído mucho laburo a la Fiscalía de Instrucción, al Ministerio Público Fiscal, no solamente por esta circunscripción, sino también por el Departamento Roca, que también atiende el doctor Vázquez Petrini, ¿sí? Ante la ausencia ya definitiva del doctor Saragusti. Así que, bueno, vamos a postergar para más adelante, probablemente primera o segunda semana de agosto. Está bueno que el fiscal de instrucción nos conozca y está bueno que nosotros lo conozcamos a él para poder trabajar en distintos temas que tienen que ver con la cuestión penal, que nos sirve a ambos, ¿sí? Al Ministerio Público Fiscal y a la prensa en general. Y como hay una gran cantidad de colegas y amigos interesados en la charla, lo vamos a postergar para la primera o segunda semana de agosto, ¿sí? Bueno, a ver qué dice el tiempo, che. 9.5 la temperatura, la sensación térmica está en 5.4 con cielo cubierto, porque la probabilidad de lloviznas en esta mañana estaba entre un 10 y un 40%, lo cual es muy bajo, pero bueno, el mal tiempo va a continuar. Por la tarde se prevén chaparrones y por la noche también entre un 10 y un 40%, que es una probabilidad baja, igualmente puede caer, sí señor. Estamos en sensación térmica 6.4, cielo cubierto, 10.000 metros la visibilidad, el viento aumenta y el viento hace bajar la sensación térmica, viste, cuando vos tenés viento, hay que bancárselo. 25 kilómetros del sur. Che, fuerte el viento, ¿eh? Y además es del sur, así que abrígate el pechito. Si andás en bici, andás en moto, abrígate el pechito, dale.

Bueno, la sorpresiva visita de Lionel Messi con toda su familia en un jet privado, no vino con el resto de los jugadores, tiene que ver con un encuentro con su familia y sobre todo para estar al lado de su padre, que si bien está estable Jorge, ¿sí? Jorge Messi, pero no está bien. Esto hay que decirlo, está estable, pero no está bien, entonces Lionel Messi decide no quedarse en Miami, en su residencia, sino venir a Rosario para pasar estos días con su familia, con su papá Jorge, y después volver a los entrenamientos de su equipo en Miami. ¿Sí? Messi no viajó con la delegación ayer por la tarde. Desde Nueva York se trasladó a Miami y desde allí emprendió el vuelo privado con destino a Rosario, por lo que su arribo fue independiente del resto del plantel y del cuerpo técnico encabezado por Lionel Scaloni. En la misma situación estuvo Rodrigo De Paul, el otro futbolista que reside en Miami y que tampoco abordó el avión que partió con una parte del plantel desde la ciudad donde se disputó la final del Mundial 2026. Terminado el periodo de descanso en Rosario, Messi va a retornar a Estados Unidos para reincorporarse a los entrenamientos con el Inter de Miami. Su regreso a las canchas podría darse el 1 de agosto, cuando su equipo reciba a Columbus Crew por la MLS.

El programa de la provincia de Córdoba, Empleo Más 26, se extiende la convocatoria y habrá más tiempo para inscribirse. La inscripción a Empleo Más 26 se extendió hasta el 28 de agosto para personas desempleadas mayores de 26 años. Y bueno, hay una gran cantidad de jóvenes y no tan jóvenes que necesitan imperiosamente un laburo. Y el programa pone a disposición de los empresarios este programa que te acompaña y te ayuda a encontrar tu primer trabajo, tu primer oficio. ¿Y quién te dice si podés o no quedarte en esa empresa? Si sos un buen laburante y lo demostrás en 6 meses, ¿quién te dice? ¿Sí? También es bueno que los empresarios se vean acompañados por el Estado provincial en esto de poder bancar nuevos empleos. La inscripción a Empleo Más 26 se extendió hasta el 28 de agosto para personas desempleadas mayores de 26 años.

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1: Internacionales.
2: Hallaron micropartículas plásticas en arterias de personas infartadas. Un trabajo científico examinó 61 muestras coronarias. Los expertos determinaron que en el 84% de los pacientes graves había elementos contaminantes acumulados internamente. Aunque advirtieron que funcionan como un factor de riesgo emergente, aclararon que la evidencia muestra asociación, pero jamás causalidad directa.
1: Nacionales.
2: El gobierno impulsa un nuevo paquete de desregulaciones. La iniciativa contempla cambios en el mercado inmobiliario, flexibilizando los requisitos para corredores, el fin del precio uniforme del libro, la habilitación de la venta de medicamentos libres fuera de las farmacias y la apertura del comercio de cabotaje a buques extranjeros. Asimismo, elimina contribuciones obligatorias al Instituto de Promoción de la Carne Vacuna, desregula contratos rurales y plantea la disolución de la Corporación Vitivinícola Argentina. El gobierno eliminó el tope del 2% en los aportes sindicales y amplió la base de cálculo. La reglamentación sobre los convenios colectivos de trabajo elimina el límite porcentual fijado a principios de julio y permite que los gravámenes gremiales se calculen sobre el salario básico sumado a los conceptos remunerativos normales y habituales de frecuencia mensual. Tras los reclamos y planteos judiciales presentados por la CGT, la medida habilita a las cámaras empresarias y a los sindicatos a negociar libremente estos montos.
1: Deportes.
2: Conmebol insiste con ampliar a 64 selecciones el Mundial 2030. El presidente de la entidad sudamericana, Alejandro Domínguez, reafirmó su postura de expandir el certamen con motivo de la celebración del centenario en Uruguay, Argentina y Paraguay. En un video difundido en sus redes sociales, el dirigente destacó que el torneo, que se jugará de forma conjunta en Sudamérica, España, Portugal y Marruecos, representa una gran oportunidad para el fútbol.
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6: Se completó la actividad comercial de esta jornada. Martes 21, primera rueda operativa de la semana en el mercado agroganadero de Cañuelas, donde la oferta fue escasa, con datos de lluvias en algunos lugares cercanos, sobre todo a Cañuelas, con registros importantes, con más de 50 milímetros. 5.856, reitero, 5.856, la entrada y la oferta puntual para una demanda que trabajó con mucha firmeza por novillo y por vacas, que fueron los lotes más buscados. Se pagó inclusive mejor por estos renglones de lo que se había pagado al cierre del periodo anterior. Novillo de 431 y hasta 460, 4.500, 4.700 y hasta 4.850, de 461 y hasta 490, 4.400, 4.700, 4.770, de 491 y hasta 520, 4.300, 4.700, 4.870 de máximo, de 520 kilos hacia arriba, 4.300, 4.700, 4.870 también el máximo. Los novillos regulares se vendieron entre 4 y 4.300. En el consumo liviano, novillito de 4.400 a 5.400, este fue el máximo, muchos lotes en esta plata. Vaquillona entre 4.200, 5.300 y hasta 5.450. La vaca tipo consumo 2.800, 3.500, 4.520. La conserva 2.300, 2.500, 2.700. La manufactura y por toros 2.500, 3.100, 3.200 pesos de máximo. La oferta para esta jornada en el MAG, 5.856 animales con una demanda muy firme por novillos y vacas, que fueron los mejores productos en términos de salida fluida de esta primera jornada de la semana. Para Cadena Campo Argentino informó Silvio Bayoco.
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3: 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Apertura de las cotizaciones de granos. Precios de pizarra, según datos de la Cámara Arbitral de Cereales de la Bolsa de Comercio de Rosario, a esta hora de hoy, martes 21 de julio. Todos los granos nuevamente con ganancias. Trigo duro, 294.400 pesos por tonelada. Maíz duro, 272.320 pesos por tonelada. Girasol estimativo, 662.400 pesos por tonelada. Te con ganancias. Trigo duro, 294.400 pesos por tonelada. Maíz duro, 272.320 pesos por tonelada. Girasol

0: La Cámara Arbitral de Cereales de la Bolsa de Comercio de Rosario, informó Miguel Ángel Boliosasco para Cadena Campo Argentino.
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0: Yo te dije esta mañana que el Partido Justicialista esta semana, no pasa de esta semana, va a elegir a las autoridades, ¿sí? Ahí está. Va a elegir a las autoridades partidarias de acá para adelante en un armado de lista partidaria unificada. Están todos. Ahora están todos adentro. Pero yo quiero traerte la memoria quiénes son los 17 integrantes de esta lista de unidad que esta semana va a elegir definitivamente sus autoridades por los próximos 2 años. Escucha, todos conocidos, todos amigos, todos vecinos. Sergio Fernes, Julia Sokolovsky, Patricia Toledo, Lucas Panelo, Cristina Feraudo, Daniel Roera, Claudio Cuaglia, Silvina Murúa, Víctor Herri, Gabriela Rivera, Elio González, Débora Correa, Norma Panzolato, Sandro Aguilera, Ana Morán, Marcelo Torres, Martín Loza, Lucía Fandi, Pamela Martín, Karina Alegre, Alicia Crespi, Horacio Llanarte y Juan Pablo Casas. De aquí van a salir el presidente, presidente alterno, tesorero, secretario general, que son más o menos 4 o 5 cargos, que es la mesa chica del partido, y después cada una de las secretarías, titulares y suplentes. Pero estos son los vecinos que integran la lista de unidad del PJ, que esta semana, según mi fuente informativa, no pasa de esta semana que ya se elijan definitivamente las autoridades partidarias. Bueno, vamos a esperar, ¿sí? Se habló mucho este año de la reforma laboral y yo siempre te digo, viste que yo no tengo muchas caretas, tengo solo una, mi caripela nada más. La reforma laboral, cada vez que un gobierno de turno habla sobre la reforma laboral, es para joderte, no es para mejorarte tu nivel laboral ni tu nivel de vida. No. Siempre que se habla de reforma laboral es para cagarte algún derecho que vos lo tenés adquirido hace 80 años. Entonces la reglamentación, de acuerdo a un estudio, el cálculo de aportes sindicales, sin horas extras, bonos, aguinaldo, te quieren sacar todo, Te quieren sacar todo. La normativa establece pautas puntuales sobre qué conceptos salariales integran la base de cálculo de los aportes y contribuciones sindicales e impone controles estrictos sobre la administración de estos fondos. El Gobierno Nacional reglamentó el cálculo de aportes sindicales dejando afuera del mismo conceptos no regulares como horas extras, bonos, aguinaldos mediante el decreto 612/26 publicado ayer en el Boletín Oficial. Esta normativa establece pautas puntuales sobre los conceptos, ¿sí? El decreto aclara que la base para calcular los aportes previstos en las convenciones colectivas de trabajo debe estar constituida únicamente por el salario básico convencional de la categoría del trabajador sumado a las sumas remunerativas normales y habituales del pago mensual. Con el fin de evitar interpretaciones amplias que encarezcan los costos laborales, el texto detalla una lista de conceptos que no integrarán la base de cálculo. Y acá es cuando te van a cagar. Premios y abonos, que vos los tenés. Participación en las ganancias. Por ejemplo, los empleados del correo sí lo tienen. Horas extras, que todo el mundo las tiene. Sueldo anual complementario, el aguinaldo. El plus vacacional. Sumas no remunerativas, que son aumentos en negro. cualquier otro concepto que no se abona de forma normal, habitual y mensual. Entonces, estás atado en la convención colectiva de laburo, estás atado solamente al sueldo básico, que son chauchas y palitos. Hoy los sueldos básicos son chauchas y palitos, salvo algunos rubros muy categorizados, muy particulares, bueno. Así que cuando te hablan de reforma laboral, es esto: joderte tu vida laboral y no dejarte avanzar y no dejarte la posibilidad de que puedas ahorrar un pesito hoy, un pesito mañana. No, no, no. Te quieren esclavo, ¿eh? Cada vez que algún gobierno habla de este tema, y en este caso, como te lo contaba recién, este gobierno, siempre que se habla de reforma laboral, es para joderte. Nada más, vos como trabajador no te beneficiás en nada. El que se beneficia es el empresariado, como siempre.
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Información policial. Un accidente de tránsito hoy, sin personas lesionadas. Durante esta mañana, cerca de las 9:30, personal policial intervino en un accidente de tránsito registrado en la intersección de las calles Intendente Fenoglio y Mitre. Al arribar al lugar, los efectivos constataron la colisión entre un automóvil Chevrolet Sonic, conducido por una mujer de 47 años que circulaba por calle Intendente Fenoglio con sentido oeste-este, y una motocicleta Corben Energy 110, conducida por un joven de 19 años que se desplazaba por calle Mitre con sentido sur-norte. En el lugar trabajó el servicio de emergencias médicas, que tras asistir a los involucrados constató que ninguno de los ocupantes presentaba lesiones, por lo que no fue necesario su traslado.

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0: su cuerpo de la radio. Y una de las localidades importantes que tiene este departamento Roque Sáenz Peña es Serrano, que el mes que viene cumple un nuevo aniversario, pero además porque hay una propuesta, entre tantas cosas, una propuesta cultural, musical impresionante. Lo tengo en línea al secretario de Cultura, Gastón.
1: Y bueno, comunicándole también no solamente a Serrano, sino a toda la región.
0: Vos sabés que en estos 105 años están preparando una fiesta. Sí, hubo una fiesta parecida o similar, pero esta es grande, grande, Gastón. Contame un poco.
1: Y ya desde nuestra primera gestión empezamos a trabajar bastante en nuestras fiestas patronales, que es el 15 de agosto. Así que es un evento que arranca temprano, a la mañana, con procesión, misa, almuerzo popular para todos, y termina a las 5 de la mañana. O sea, son más de 20 horas de espectáculos, de encuentros, familias. La zona también se suma y arrancamos muy temprano.
0: Vos sabés que uno mirando un poco la grilla, el flyer, el spot publicitario que tenemos al aire, es una cadena de espectáculos uno detrás del otro. Lo acabás de decir, vos tenés ahí a mano la grilla de artistas que van a estar ahí en Serrano.
1: Sí, Miguel, mira, vamos a arrancar temprano con lo que es misa, procesión, el acto a las 12 del mediodía en el Salón Polivalente.
0: Sí.
1: Obviamente nuestro evento, como es en invierno, tiene que ser sí o sin lugar cerrado. Nuestro Polivalente alberga hasta 5.000 personas. Así que bueno, arrancamos ahí el acto. Después del acto tenemos el almuerzo popular, que ya las tarjetas van a estar en venta a partir del 1 de agosto.
0: Ajá.
1: Con la parroquia trabajamos en conjunto, así que bueno, y ya a partir del almuerzo empiezan todos los espectáculos. Va a haber artistas locales, ballet locales, bueno, y artistas que vienen de afuera. Por ejemplo, tenemos a Nati Barraco, que es una artista de Serrano, pero está radicada en Río Cuarto, y ella es como, hizo muy famosa por ser la profe tiktokera que canta cuarteto.
0: Mira qué lindo.
1: Sí.

0: Después tenemos a Ignacio Zagalá, un artista que estuvo en Rosa, Argentina,
1: Sí.
0: y bueno, es muy bueno. Tenemos a Los Trajinantes, grupo de folclore que ha estado en Jesús María y en Cosquín este año. Emma Sánchez, que es una artista local que también hace folclore. También tenemos como cierre, sí cierre, porque después hay DJ, pero tenemos a Los Palmeras por primera vez.
1: No, qué número,
0: El
1: Dios.
0: grupo, al grupo número uno hoy con el tema de la selección.
1: Sí, es verdad, es
0: Así
1: verdad.
0: que vamos a tener por primera vez en la historia de Serrano a Los Palmeras y lo que es en el sur, creo que tampoco ha estado nunca.
1: Es verdad. Sí,
0: Están
1: sí.
0: tienen muchos años de trayectoria.
1: Y ahora con esta renovación que han tenido los Palmeras, sigue siendo el grupo de cumbia santafesina más importante que tenemos.
0: Y hoy son los más importantes
1: Sí,
0: en
1: sí,
0: eso.
1: sí. Sí. Así que cierran con los Palmeras. Mirá vos. En el medio va a haber un DJ, ¿verdad?
0: Cerramos con Los Palmeras y después. No, después de Los Palmeras. Después de
1: Ah.
0: Los Palmeras, para la gente joven,
1: Está bien.
0: hasta las 4 o 5 de la mañana
1: Sí.
0: va a haber un DJ. O sea,
1: Tremendo.
0: el espectáculo central es de Los Palmeras y después de ellos va a haber un DJ para los más jóvenes que se quieran quedar.
1: Así que si te vas a almorzar al polivalente, te podés volver a tu casa si querés y si no te quedás todo el día. Si te aguanta el cuerpo, te quedás todo
0: Si
1: el
0: te aguanta
1: día.
0: el cuerpo, te quedás todo el día. Y bueno, si no te volvés a tu casa, dormís una siesta y después volvés
1: Bueno, la
0: para los
1: verdad
0: espectáculos de
1: que...
0: la noche.
1: Y además digo, esto también hay que contárselo a la gente, porque a veces la gente ve el espectáculo ya montado sobre el escenario, pero en la previa hay llamados telefónicos, contactos, intermediarios, a ver cómo llega este artista. Bueno, hay todo un trabajo que justamente vos coordinás desde Cultura, Gastón.
0: Sí, en realidad trabajamos todos, o sea, todos los que estamos en la parte ejecutiva de la MUNI estamos trabajando en esto. A mí me toca justo esta parte, pero en realidad se trabaja en conjunto.
1: Sí.
0: Pero ya bueno, hace varios meses que estamos trabajando, juntándonos, en tratativas, o sea, también se suma la parroquia, que como es el día de nuestra patrona, y a la vez cumplimos 105 años, bueno, es como que
1: Claro.
0: nos tenemos que juntar todos y las instituciones también presentes. Pero sí, lleva tiempo organizar, claro. Pero bueno, hace ya desde enero que estamos
1: El
0: trabajando
1: aniversario
0: en
1: del
0: conjunto.
1: pueblo coincide con la Santa Patrona, ¿verdad?
0: No, el aniversario es el 2 de septiembre.
1: Ah,
0: Pero
1: ahí
0: bueno,
1: está.
0: la fecha que siempre se festeja es el 15.
1: Ahora
0: Hacemos todos
1: sí.
0: juntos, festejos patronales y después
1: Sí.
0: el 2 de agosto sería el cumpleaños, pero la
1: 105
0: fecha como
1: años.
0: importante, importante siempre fue el 15 de agosto.
1: Sí. ¿Cuándo
0: El 2
1: aparece
0: de septiembre
1: septiembre?
0: es como más en septiembre y es
1: Sí.
0: cuando se aprueba el plano de Serrano.
1: Ah, ahí está. Sí. Muchos
0: Se
1: pueblos
0: aprueba
1: toman esa fecha, sí.
0: del 1921 se aprueba el plano de Serrano. Y bueno, se toma esa fecha como fecha de fundación, pero siempre se festejó también el 15
1: Sí,
0: de agosto.
1: sí, sí, sí. Bueno, más cerca de la fecha, Gastón, vamos a tener otra charla porque es importante, más allá de los spots, de los flyers, contarles a través de la radio cómo se está preparando Serrano, que tiene varias fiestas importantes, ¿no? Una de ellas es esta y la otra es la del 31 de diciembre. Cada 31 de diciembre, una fiesta nacional, considerada ya nacional desde hace muchos años. Y que es importante como, siempre lo decimos en la radio, como políticas de Estado. No importa quién esté en el Ejecutivo, pero cada 31 de diciembre todos los serranenses y la gente de la zona que quiere va a pasar el 31 ahí a la plaza.
0: Sí, es así, porque ya es un patrimonio cultural nuestro.
1: Claro.
0: O sea, el gobierno que esté presente se festeja porque ya es parte de nuestra cultura, que es lo que hace la identidad a nuestro pueblo. Igual vi que el año pasado también lo empezó a hacer Levalle, Melo hace
1: Sí,
0: el día 30.
1: sí, sí, sí, sí. Bueno, es importante que ustedes que han trazado ese camino y que lo han dejado desde hace no sé cuántos años, pero muchos, considerada fiesta nacional.
0: Y se recibió.

0: Oh, se recibió el nuevo milenio, el 2000.
1: Claro,
0: Se
1: sí.
0: recibió el 2000 en la plaza y de ahí continuamos. O sea, ya llevamos 26 años.
1: ¿Cuánto tiempo, no? Bueno, Gastón Racini, te agradecemos
0: Sí,
1: por estos
0: es mucho.
1: minutos. Sí, mucho tiempo. Vos sos un tipo joven, así que probablemente habrás sido algún niño en el 2000, ¿sí? Así que bueno, gracias por estos minutos, Gastón. Vamos a estar en contacto permanente para ir refrescándole la memoria, no solamente a la gente de Serrano, que por supuesto lo tiene incorporado, pero a la región. A la región, una invitación. Bueno, ahí
0: Bueno,
1: justamente.
0: Miguel, no, sí, te quería comentar que bueno, que pueden seguir las redes a la página de la MUNI, que se están también, aparte bueno, de la audio que comunicás, y a través de la página de la
1: Sí,
0: MUNI,
1: sí.
0: del Instagram o del Facebook, que se van subiendo en las historias, en las publicaciones, más o menos los flyers, y como bueno,
1: Ahí
0: nos vamos a
1: está.
0: estar preparando para el 15 de agosto. Alguien,
1: Bueno.
0: las personas de la zona que quieran más o menos estar al tanto, lo pueden seguir desde la página de la MUNI,
1: Y las
0: desde el
1: tarjetas
0: Instagram
1: del
0: o desde el
1: almuerzo.
0: Facebook.
1: Las
0: Las
1: tarjetas del
0: tarjetas del
1: almuerzo.
0: almuerzo van a estar a partir de los días de agosto, la primera semana de agosto,
1: Ahí está. Bueno.
0: disponibles.
1: Gastón Racini, un abrazo a la distancia. Gracias por atendernos. Hasta la próxima. Dale.
0: Bueno, gracias a vos y a toda tu audiencia.

Bueno, qué lindo, ¿eh? Qué lindo que una localidad pequeña como Serrano, no sé cuántos habitantes tendrá Serrano, 5.000, 6.000, la verdad no lo sé, no lo sé, pero por ahí anda, convoque a tantos artistas juntos para compartir un mismo escenario, con almuerzo incluido en el Polivalente, 15 de agosto, acordate de esta fecha, porque una vez que termina la Expo, 8 y 9 de agosto aquí en La Bulalle también, una fiesta convocante, ahí nomás, en la semana que viene, nos vamos todos para Serrano con Los Palmeras.

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2: Internacionales.
3: Estados Unidos impone aranceles del 50% a importaciones desde Canadá. Abarcan a la mayoría de los productos provenientes del país vecino, medida que entrará en vigencia dentro de 30 días. La normativa excluye temporalmente a sectores clave como energía, potasa, los minerales críticos y el pescado, debido a regulaciones comerciales vigentes. El gobierno sostiene que esta decisión responde a supuestas prácticas comerciales desleales aplicadas históricamente por las autoridades canadienses.
2: Nacionales.
3: Santa Fe, 2 muertos y 2 heridos en un choque frontal. El trágico siniestro vial ocurrió sobre la ruta provincial 14 e involucró a un automóvil Chevrolet Corsa y una camioneta Toyota Hilux en la jurisdicción de Christoffersen, dentro del departamento de General López. Los sobrevivientes sufrieron lesiones de gravedad y debieron ser trasladados de urgencia hacia el hospital Alejandro Gutiérrez en Venado Tuerto. El gobierno importará billetes de China y reactivará la Casa de la Moneda para Nigeria. El Banco Central adjudicó la compra de 400 millones de unidades de papel moneda de 20.000 pesos a una firma estatal china para cubrir la demanda de 2027, acumulando 1.820 millones de billetes importados desde el país asiático. Pese a haber paralizado la impresión local desde diciembre de 2023, la Administración Nacional reactivará la planta de Don Torcuato en Buenos Aires mediante un acuerdo con la empresa británica De La Rue para fabricar 700 millones de nairas destinados a la nación africana.
2: Deportes.
3: Italia sondeó a Pep Guardiola para dirigir a la selección. La federación mantuvo una breve conversación con el técnico catalán tras quedar afuera del Mundial 2026. El entrenador por ahora prioriza tomarse un año de descanso tras dejar Manchester City en mayo. Otras 3 selecciones también tantearon su incorporación a pesar de la negativa inicial.
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Bueno, Los Palmeras, haciendo alusión obviamente a la escaloneta y a esta fallida final contra España, que va a dar mucho, mucho que hablar en los próximos tiempos. Hay cosas que se van a ir contando despacito, de a poquito, pero que es muy parecido a lo del Mundial 1990, con un árbitro de 36 años, Codesal, de México, que inventó un penal a 3 minutos del final. Y fíjate vos que fue el último partido que dirigió Codesal. Se fue muy joven, seguramente, con mucha guita en alguna de sus cuentas bancarias. Esto pasó en el 90 y parece ser que habría pasado el domingo pasado. ¿Sí? No soy muy fanático de las conspiraciones. Como decía mi abuela, yo no creo en las brujas, pero que las hay, las hay. Bueno, Leandro Paredes ya entrenó en Boca. Leandro Paredes se presentó en Boca Predio, entrenó, dialogó con el Vasco Arruabarrena. El técnico va a definir junto a sus acompañantes si el volante va a formar parte del duelo ante O'Higgins por la Conmebol Sudamericana. Y sí, tiene que jugar. Tiene que jugar porque Boca no puede arrancar con el pie izquierdo ahora que estamos en Sudamericana. ¿Sí? Leandro Paredes tiene que jugar. ¿Sí? Bueno, me voy con esta noticia. El consumo de carne vacuna, cayó el 11,5% en el primer semestre del año ante la suba de los precios. El mercado doméstico absorbió 131.830 toneladas menos que el año anterior. Y sí, en el país de las vacas, la gente no puede comer carne. Che, cuídense del frío. Está fuerte el vientecito sur a 25 kilómetros en la hora. La máxima no va a pasar los 12 grados en esta jornada. Hay probabilidad de chaparrones en una baja intensidad entre un 10 y un 40%, pero probablemente alguna llovinita, algún chaparroncito. Joda, esta siesta. 12 la máxima, y acordate que el cielo va a seguir cubierto y el viento sopla del sur a 25 kilómetros en la hora. 9,5 la temperatura, pero la sensación térmica es de 6 grados a esta hora. Nos vamos. Buena siesta, buena tarde. Nos encontramos otra vez mañana y nos vemos a través del streaming también mañana. Que la pasen bonito. Chao.

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0: ajustense el cinturón de seguridad porque salimos de viaje en esta edición de Portal Argentina. Señoritas, señores, como dice ahí el tema, bienvenidos. ¿Cómo le va?
1: ¿Cómo anda usted? ¿Bien?
0: Bien, reponiéndome un poquito.
1: Vamos, gánenme que se puede.
0: No, sí, más bien. No, son cosas que... Ese trago amargo, ¿viste? Bueno, nada, tal vez una ilusión demasiado grande, pero bueno... Son cosas que pasan y nos pasan, y aparte eso desencadena además un montón de cosas internas que, nada, uno se empieza a preguntar, ¿está bien? ¿Está bien? Son crisis que se viven, ¿no? Que tal vez
1: nace... Lo veo más golpeado que a Leo Messi.
0: No creo que más que Messi, pero bueno, nada, no sé, fue una... La verdad creo que nos emocionamos mucho, nos ilusionamos mucho.
1: No es poco llegar a una semifinal.
0: Y a una final menos.
1: Bueno, a una final, quise decir, salir semifinalista.
0: Pero bueno, está bien, ya está. Hoy vamos a viajar,
1: hoy vamos a pasar un buen momento. Sí. Lugares para recorrer en Argentina hay muchos.
0: Sí.
1: Hoy vamos a hacer base en...
0: A ver, ¿dónde podemos ir? Yo estoy pensando, ¿podemos ir a la Carolina?
1: ¿Quiere ir a la Carolina?
0: ¿Vamos a la Carolina?
1: Vamos a la Carolina.
0: Bien.
1: Le propongo otro lugar.
0: Sí.
1: 25 de mayo. Provincia de Buenos Aires.
0: En la provincia de Buenos Aires, me gustó. Hay carnavales muy importantes.
1: Es la capital del carnaval. Y hay mucho por desbloquear en ese lugar. Así que...
0: Ahí estamos en FM Amistad también.
1: ¿Qué le parece?
0: Bien, y le quiero dar una mano a un compañero suyo de ATC, cuando usted trabajaba con Raúl Becerra y con
1: Andrea Campbell.
0: Chispita.
1: Sí, fui al casamiento de Andrea Campbell con este señor.
0: ¿Con este señor fue al casamiento?
1: Sí, compartimos mesa.
0: Hay que cumplir.
1: No fui con él específicamente en un auto.
0: No, sí.
1: Estuve con él. Compartimos mesa. Él era amigo de ella, del primer marido.
0: Muy bien. Estamos hablando de Carna.
1: Clean. Estamos hablando de Jorge Crivelli, Carna.
0: Un actorazo.
1: Un actorazo, un cómico de la hostia.
0: Necesita cumplir el sueño.

0: Sueño de que su hijo pueda conocer la nieve.
1: Esquiar, tomar clases, aprender a esquiar,
0: vamos
1: ser un gran esquiador.
0: Vamos a unir gente y le vamos a hacer un.
1: ¿Quién te dice si con estos puentes el hijo de Carna no termina siendo el nuevo hijo Gravier?
0: Claro, andás a ver.
1: Esquiador del mundo mundial.
0: Vamos a darle una mano a Mateo Crivelli.
1: Crivelli, vamos.
0: El hijo de Carna, a ver si le podemos conseguir para que vaya a esquiar. Yo creo que si está en San Martín de los Andes puede ir a un lugar muy lindo que es Lago Hermoso.
1: Podría ir, ¿no? Bueno, atención Neuquén, amigos de Neuquén, Neuquén Bien. Tour.
0: Sí.
1: A ver si nos ayudan en esta cruzada.
0: Porque todo esto es Neuquén y también es eso. Bienvenidos, esto es Portal Argentina.

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1: 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Felicitaciones a todos los chicos que estuvieron, que aparte todos team super joven.
2: Sí, 25. Agustín y sus amigos, Lucas. Y me voy a olvidar del tercer cordobés. Perdóneme.
1: Le mando un abrazo grande a cada uno de ellos y felicitaciones. 11-25-20-60-40 es nuestro Instagram. Tengo entendido, Romina, que ha llegado gente a través de nuestro WhatsApp.
2: Hay mensajitos, en un ratito los compartimos. ¿O
1: también en el Instagram? Impresionante, sí. ¿Cómo estamos, ¿Cómo se comunica la gente? Cada día más fuerte Portal Argentina. Gracias por estar del otro lado. En un ratito nos vamos a 25 de mayo. En 25 de mayo, carnavales, fines de semana con un montón de eventos durante todo el año. Tenés la radio FM Amistad, que les mandamos un fuerte abrazo. Artesanías, gastronomía de primer nivel, escapadas maravillosas. Y vamos a hablar en un ratito con una de las personas que trata de hacer 25 de mayo cada día más linda.
2: Mira, y desde 25 de mayo ayer nos decían, porque llegó el mensaje ayer, feliz día del amigo desde 25 de mayo, capital provincial del carnaval.
1: Y se nos pasó ayer.
2: Todos los días ya son parte de nosotros.
1: Se nos pasó, Marcelo, ayer.
2: Desalvemos al tren ramal Constitución Dero.
1: Qué bueno.
2: Jurucho también nos desea feliz día del amigo.
1: Quiero agradecer a todos. La verdad, ayer fue un día especial. Ayer para nosotros fue domingo, habíamos perdido la final, y se me pasó totalmente que estábamos grabando para el Día del Amigo, así que un día más tarde,
2: pero le decimos
1: feliz día a todos los amigos de Portal Argentina, por favor, gracias. Gracias de verdad por ser amigos nuestros en Facebook, en Instagram, por hacernos crecer cada día, por escucharnos, por tirar siempre la mejor, igual que nosotros tratamos siempre de ayudar y de tirar la mejor.
2: Así es, por hacernos compañía del otro lado con sus mensajitos, con su deseo de buena onda, con sus audios. Algunos son más timidones que otros, unos nos mandan textos, pero gracias por estar del otro lado y feliz día. Agus nos manda un cariño, dice que le encanta el programa, que le gusta que le hagamos viajar y nos pide un tema de su amigo Arjona.
1: De su amigo Arjona.
2: ¿Lo vi Arjona? Triste porque pegó a Argentina.
1: ¿De verdad?
2: Sí.
1: No lo vi.
2: Sí.
1: No lo vi. Vi más gente alegre, vi más antiargentinos que me sorprendieron. Porque no entienden lo que es fútbol, pero bueno.
2: Fede nos manda saludos desde San Luis.
1: Gracias, Fede. Abrazo grande. Sí, ahora vamos, en un ratito nos vamos a La Carolina, el pueblo minero La Carolina, que salió elegido hace 2 años como uno de los pueblos más lindos del mundo, según la ONU Turismo.
2: Y atenti, porque si vas este año te regalan oro.
1: ¿Cómo?
2: Te regalan oro.
1: Me estás jodiendo.
2: No, te regalan oro.
1: Ya quiero hablar con Roxana Lucero. Ya.

0: Y ahora nos vamos a ir a San Martín de los Andes, pero para conocer una historia, para pedirle a todos nuestros amigos que nos están escuchando en San Martín de los Andes y alrededores, que se pongan la 10, gente, y les voy a contar por qué. Tenemos en línea a Jorge Crivelli, más conocido como Carna.
1: ¡Cling!
0: Hola, Carna.
1: Un grande.
2: ¿Cómo andan, chicos? ¿Bien?
0: ¿Cuánto hace que no te hacen Carna Cling?
2: Cada tanto el tema.
0: Hay un gil que te lo hace.
2: Es un hitazo.
0: Sí.
2: Elton John siempre dice, hay que ponerlo siempre.
0: Claro.
2: Perfecto.
0: Y hoy tenemos un hitazo, ¿qué es este? Carna Click. Carna está en San Martín de los Andes y tenemos una misión, porque
2: sí.
0: ¿Cuántos años llevaba Mateos con ganas de aprender a esquiar?
2: No, un montón, porque siempre veía muchas fotos de mi mujer y mío, que hemos estado en Junín de los Andes, en San Martín de los Andes, hemos estado, bueno, en Bariloche, en Las Leñas, y la verdad que siempre veía la foto y me decía, ¿y yo cuándo voy? Digo, bueno, en cuanto tengamos un hueco, como le decía, como llama, a Ken Barbie.
0: Sí.
2: Barbie le pregunté a Barbie, ¿cuándo vamos a ir al amor? Y cuando tengamos un hueco. Y claro, por mi laburo, cuando vine a este paraíso, siempre tuvo que ver con la tele o con el teatro, ¿viste?
0: Uh-huh.
2: O venía a hacer teatro o directamente a hacer eventos y es una maravilla, es algo que, ¿viste? Estoy mirando, estoy acá en un campo de golf, en un barrio divino, no puedo creer esto, siento que me va a aparecer Dios en cualquier momento. Sí.
0: Pellizcate, a ver si es una visión.
2: Sí. A ver si el puma que está viniendo de frente.
0: Bueno, Mateo quería conocer la nieve. Por diversas razones no se podía, no había hueco,
2: claro.
0: No había tiempo, no se daban las condiciones.
2: No, y tengo un íntimo amigo mío, mira que justo venimos a festejar el Día del Amigo, que se vino a vivir hace un tiempo acá a San Martín, y nada, nos invitó, tengo 3 días que no tengo teatro, y me vine, y mi mujer con Mateo se quedan 2 días más. Y la verdad estamos chochos, no puedo creer estar acá.
0: Es una belleza Neuquén, sí. Hay mucho para conocer, es una belleza San Martín de los Andes, pero necesitamos cómplices para que Mateo cumpla ese deseo de aprender a esquiar,
2: sí.
0: De tener ese vínculo con la nieve que siempre soñó.
2: Mateo quería venir, le encantaba, yo vine fui mucho a Neuquén a hacer teatro,
0: sí.
2: Fuimos con Martín Bosch y fui con distintas comedias. Y la verdad, teníamos amigos allá y me decían, lo que yo, veniste con Mateo, con Claudia, y nunca se dio. Y bueno, esta semana que tengo teatro recién el jueves, aproveché y me vine estos 3 días, la familia se queda una semana más, y mi hijo no puede creer este lugar, no puede creer.
0: Me imagino. ¿Cómo hacemos para ser cómplices para que Mateo aprenda a esquiar? Ya los amigos de Lago Hermoso se pusieron la 10, la 20 y la 30, porque me dijeron que claro. Sí, que van a poder acceder.
2: Hola,
0: ahí te escuchamos.
2: Sí, digo, aguante Lago Hermoso, ahí vamos a ir.
0: Totalmente.
2: Te juro, la verdad, siempre que venimos acá es un privilegio. Para uno, por algo todo el mundo viene acá, distintas partes del mundo vienen a conocer Neuquén, que es algo único, sinceramente es único. Hay distintas localidades que cada una tiene su encanto,
0: uh-huh.
2: pero te juro, yo en San Martín estoy enamorado, vine mucho para maratones, el cruce que se hace, el maratón que se llama el cruce,
0: sí.
2: Que es en Lancoste, en San Martín. Bueno, he venido mucho con la gente del Club de Corredores y disfruté mucho. Muchos españoles han venido, alemanes, holandeses, que les están enamoradísimos de este lugar.
0: Totalmente. ¿Qué nos falta para que el sueño sea completo? Porque ya la gente del Lago Hermoso... ¿Eh?
2: Yo estoy a la orden. Usted me dice, ¿dónde está la gente de Lago Hermoso?
0: La gente de Lago Hermoso está ahí. ¿Pero qué más falta para que nuestros amigos que escuchan por Tele Argentina terminen de hacerle la sorpresa y media a Mateo?
2: Por favor, les pido. Estoy a disposición. Subo historias, voy al local, les hago una historia, hago lo que necesite.
0: ¿Qué necesitas vos? Más. Traje de baño, las traje de baño, te iba a decir. No, bueno, eso sí, no, también si haces sauna, pero... ¿El traje de nieve necesitan?
2: No, no, la ropa de nieve tenemos. ¿Tienen? Lo que nos falta, bueno, los esquís.
0: ¿Los esquíes?
2: Los pases.
0: Y los pases. Bien. Bueno, los pases al Lago Hermoso sé que ya los tienen. Que van a poder subir, que va a poder tomar algunas clases y que quizá le van a llenar una pancita también.
2: Perfecto, ahí estaré. Y lo que me digan yo lo hago con mucho amor, porque sinceramente siento que estoy con mi familia, sentimos que estamos bendecidos estando acá, sinceramente te digo.
0: Bueno, lo que necesites, a las órdenes. Dale. Acá, Mateo necesita aprender a esquiar para que su sueño, estas vacaciones de invierno, sean completísimos. Y nosotros... Y tantos años de haber trabajado con Julián, me siento parte de esa historia. Sí. Hay que decir la verdad, los años no vienen solos. No, y vos y yo lo sabemos bien.
2: Hemos compartido con Anchita también.
0: Esos pasillos, pero bueno, no era Canal 7, era TC.
1: ATC.
0: Los cordones.
1: Qué épocas.
0: Bueno, Carna, esperamos que tengan unas merecidas vacaciones. Dale. Tirate el chivo para los que te quieran ver y se quieran divertir con esta comedia que estás haciendo.
2: Aquí venía a Buenos Aires, hoy por hoy, igualmente les cuento que en Neuquén vienen de gira constantemente colegas míos con obras maravillosas. Yo he venido con Martín Bosse acá y la pasamos muy, pero muy bien. Uh-huh. Y la verdad, hay muy buen teatro local en Neuquén. Y en Buenos Aires hay una plaza que realmente es tremenda, viste aquello, hay muy buenas obras. Nosotros estamos haciendo una que se llama HDP, uh-huh, Hijos de Primera, con Andrea Politi, Laura Zimmer, Maca Suárez, Nacho Toselli y yo, una comedia que produce Campanella.
1: Wow.
2: La verdad que es muy linda obra, muy linda comedia, así que los que vayan a Capital, a Buenos Aires, serán muy bienvenidos.
0: ¿Dónde es? ¿En qué teatro?
2: El teatro Politeama, que es el teatro de Campanella.
0: Perfecto. Jueves, viernes, sábado y domingo, ¿no?
2: Exactamente.
0: Bueno,
2: si alguno va la semana que viene a Buenos Aires, tiene que ir, sí. Yo regalo 2 entradas para la radio.
0: Buenísimo. Dicen que entonces hacemos para Portal Argentina. Si alguno va, nos escribe. Perfecto. Y después le decimos a Carna que son invitados de Portal Argentina.
2: Exacto.
0: Buenísimo. Bueno, Carna.
2: ¿Ustedes están invitados?
0: Por supuesto, cuando vayamos a Buenos Aires, vamos, te llamo ahí. Así nos encontramos, que hace mucho que no nos vemos.
2: Será un honor.
0: Te mando un beso para toda la familia y que disfruten de San Martín de los Andes y toda su belleza.
2: Dale, mañana hablemos, ¿no? Si quieren.
0: Sí, nos hablamos y nos cuentan cómo va todo por ahí.
2: Y hago el par.
0: Dale. Felices vacaciones.
2: Muy amable.
0: Chao.

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0: de viajar.
1: ¿Alguien dijo oro?
2: Oro.
1: ¿Querés oro?
2: Uy, qué lindo.
1: ¿Querés oro?
2: Nosotros tuvimos una experiencia hace un tiempo atrás que fue realmente hermosa, que fue ingresar en una mina de oro real, turística, en la provincia de San Luis, donde nuestra amiga Roxana nos permitió hacer una experiencia que tenemos una de las fotos más lindas del mundo mundial allí, ¿no? No me digas que está Roxana.
1: Roxana Lucero, que es la secretaria de Turismo de La Carolina, dice presente en Portal Argentina.
2: Roxana, bienvenida, ¿cómo estás?
3: Hola, ¿cómo andan? Un gusto, la verdad, un gusto volver a escucharlos. ¿Cómo están ustedes?
1: Muy bien, y así como un poco anonadada, porque me enteré que todos los que vayan a La Carolina estas vacaciones de invierno se pueden llevar oro.
3: Ah, ¿viste? Nosotros siempre somos diferentes, somos distintos.
1: Pero con lo que cotiza el oro.
3: Con lo que cotiza el oro, ¿viste?
1: Que te llevas un pedacito de La Carolina.
3: Exactamente, un pedacito de nuestra identidad.
1: ¿Cómo es eso, Roxana?
3: Bueno, la idea básicamente fue generar algo, una promoción o algo distinto para premiar a la gente que nos visita, ¿no? Entonces, bueno, desde el municipio de La Carolina, ¿no? De la premiaria, decidimos comprar oro a la gente del lugar, gente que todavía busca oro, que lo saca del arroyo, ¿no? Entonces, conseguimos oro de acá del mismo pueblo, un oro que está precioso, estuvieron acá en el pueblo,
2: sí.
3: Un poco de lo que se trata,
1: sí,
3: de cómo
1: claro.
3: se extrae y el esfuerzo de los pirquineros o buscadores de oro.
1: Un proceso artesanal, para ahora nos vas a contar.
3: Exacto, totalmente artesanal el trabajo. Y dijimos, ¿cómo hacemos para sortearlo y demás? Así que, como en nuestro pueblo ahora en las vacaciones de julio se transforma en pueblo peatonal, con el ticket del estacionamiento, a las 18 horas en la oficina de informes se presentan todos los que están en el pueblo y de manera presencial hacemos el sorteo con los que han entrado a visitarnos durante el día, ¿no?
2: ¡Qué guay!
3: Obviamente que, ya empezamos el sábado. Ayer tuvimos el segundo sorteo después del partido de Argentina. Así que, la gente se está reenganchando, se queda. Bueno, la idea, la propuesta también es que la gente que llega a Carolina se quede durante todo el día y que espere el sorteo. Entonces,
1: claro.
3: De esta manera también se benefician los prestadores, ¿no? Que estén durante todo el día caminando, recorriendo, haciendo alguna actividad, consumiendo algo, comprando un regional, ¿no?
2: Es que siempre, Roxana, te quedas, porque la verdad que la propuesta es tan linda, es tan interesante, es el hecho de vivir la experiencia de la Carolina, de caminar por el pueblo colonial, es única, realmente, no hay muchos lugares así que vos lo puedas repetir en el país.
3: Sí, no, la verdad que yo que te puedo decir que vivo acá, que soy fan número uno de mi pueblo, ¿no? Pero sí, me pongo en el lugar del turista que llega fascinado primero por la ruta, que llega a La Carolina, desde el lado que vengas a Carolina, la ruta es fascinante,
1: uh-huh.
3: y el paisaje, ¿no? Que nos envuelve naturalmente.
1: ¿Ahora está nevado? Porque vi una foto que estaba blanco y blanco hace unos días atrás.
3: Sí, estuvo nevado hace 10 días más o menos aproximadamente, cuando comenzaron las vacaciones de julio en algunas otras provincias, más o menos ahí nevó, estuvo demasiado frío, porque aparte de nevar después se congeló, heló, así que tuvimos unas postales únicas también, porque cada vez que nieva es como que aparecen cada vez cosas más lindas, ¿no? Porque una cosa es la nieve, otra cosa es el hielo, otra cosa es la nieve con hielo, ¿no?
2: Claro,
3: así
2: sí.
3: que es una mezcla de todo. Así que la verdad que re contento, porque es algo que que queremos que, bueno, difundir la Carolina como algo distinto, ¿no? Y un poco mostrar la identidad del pueblo, ¿no? Que es la minería, ¿no? O sea, el pueblo nace justamente porque se descubrió oro acá en la Carolina y, bueno, y todavía es un metal muy valorado por los lugareños y que se extrae de manera muy, muy artesanal. Que hoy en día el gramo de oro tiene un valor, más que todo, diría yo, significativo, más allá del precio, ¿no? O sea, el gramo de oro hoy en día está aproximadamente 130, 140 mil pesos. Así que,
2: wow.
3: Lo que estamos entregando nosotros es medio gramo de oro de aproximadamente entre 18 y, diría, me animo a decir, hasta 22 quilates.
2: ¿No? Wow.
3: Sí. Está muy lindo, está muy bonito, está muy, muy, muy bonito. Realmente la gente se queda esperándolo. Y después se han sumado prestadores de servicios turísticos. Entonces estamos dando también cupones de descuento para que la gente vuelva a alojarse con un descuento importante, para que vuelva a almorzar al otro día también con descuentos.
2: Qué bueno.
3: Las casas de regionales también se han sumado, entonces tenemos regalitos, ¿no?
1: Qué bueno.
3: Porque, bueno, todos tienen premios. Si van a la Carolina, a los que nos visita.
2: Sí, no, y aparte, esto lo quiero contar porque... A nuestro hijo, a Lucas, que en ese momento cuando fue tenía 15 años, ¿no? 15 o 14 años, 14 años, y consiguió, o sea, encontró un montón de pirquitas de oro.
3: De pepitas.
2: Chispitas chiquititas que las tiene, sí. Todavía ahí las conserva con pegadas. El recuerdo de la Carolina.
3: Claro. Pero
2: es una experiencia, es ser buscador de oro o minero por un ratito, por un día, por unas horas, ¿no? Porque hay gente que se queda mucho tiempo y logran realmente
3: extraer
2: bastantes, sí, totalmente.
3: Sí, es una cuestión de suerte, de paciencia. Sobre
1: diría
3: todo,
1: más de lo segundo.
3: Paciencia y después, bueno, ganas de trabajar, porque obviamente que imagínate que para sacar medio gramo hay que mover medio gramo de oro, hay que mover una tonelada de minerales,
2: wow.
3: De roca, de tierra, arena, ¿no? Y está mezclado con todo eso, medio gramo de oro, o sea, para que tengan una dimensión, ¿no?
1: Es un trabajo intenso.
3: Es un trabajo.
1: Sí, y de mucha paciencia. Yo lo que quería era recordarles a todos los que están escuchando, porque presentamos directamente, dijimos La Carolina, y quizás muchos no saben que La Carolina fue elegido pueblo más lindo del mundo hace 3 años atrás, si mal no recuerdo.
3: Sí.
1: Que está en la provincia de San Luis, pero mejor contanos vos un poco más acerca de La Carolina.
3: Y bueno, La Carolina, como bien dijiste, estamos en la provincia de San Luis, a solo 80 kilómetros de San Luis capital, ¿no? Por la ruta 20, posteriormente hay que tomar la ruta provincial 9, y bueno, estamos a una altura de 1.610 metros sobre el nivel del mar, es uno de los pueblitos más altos de la provincia de San Luis, y bueno, rodeado por cerros, ¿no? Estamos como en un pequeño valle, pero rodeado de cerros. Estamos al noreste de la provincia. Y bueno, como dijimos anteriormente, bueno, nos caracterizamos no solo por el paisaje imponente que rodea la Carolina, sino también por su historia, la minería, un pueblo fundado en 1792. Entonces, bueno, nuestro lema es un poco un paseo en el tiempo, ¿no? Entonces vos llegas a Carolina y como que dejas el auto y empezás a caminar por las callecitas todas de piedra, casas de piedra, circas, ¿no? Uh-huh. Que son los cerramientos como que se han hecho en la zona. Y bueno, y un poco adentrarse y empaparse de la historia minera de la Carolina. Bueno, no solamente la mina es el atractivo, sino también el pueblo en sí, que es muy pintoresco, la capilla toda en piedra, tenemos trekking para subir al Cerro Tomolasta, uh-huh. Tenemos el Museo de la Poesía para no solo conocer un poco la vida de la Finur, que es en homenaje a él, que es este museo, sino también
2: hermoso museo, pero con una tecnología moderna
1: que contrasta con toda esta cosa pintoresca del pueblo, ¿no?
2: Está muy bueno.
3: Sí. Mostrando un poco la vida de la Finur, donde todo el tiempo hay exposiciones de arte. Tenemos el laberinto de piedra, ¿no? El laberinto de piedra, que es un lugar por ahí muy visitado, el monumento a la Finur. Bueno, después, en general también tenemos ahí cabalgatas, hay, digamos, el paseo poético, tenemos ahí un café literario acá muy lindo en el pueblo, ¿no? O sea, todo el tiempo, después ni hablar de lo que es la gastronomía y todas las cosas ricas que hace la gente de la zona, ¿no? Y no quiero dejar de nombrar tampoco que muy cerca de acá, 20 kilómetros, está la Gruta de Intihuasi, que es un sitio arqueológico.
1: Muy lindo,
3: ¿no?
1: muy
3: importante. Sí, muy importante, ¿no? No solo de Argentina, sino de Sudamérica. Y venís a Carolina, es importantísimo que hagas esos 20 kilómetros y visites la gruta, ¿no?
1: Totalmente.
3: Y después, ahí cerquita de la gruta, hay un lugar que se llama Anturruca, y es un lugar donde podés hacer arreo de llamas, donde hay venta de artesanías hechas por lana de llama, etcétera, ¿no? Así que bueno, digamos, tenemos una propuesta. Yo creo que es importante que si la gente no está alojada en el pueblo, no venga tarde, que llegue tipo 10 de la mañana para poder aprovecharlo
1: al máximo.
3: A full el pueblito, ¿no? Al máximo, exacto.
1: Totalmente.
2: Sí.
1: Y es un lugar para descubrir y dejarse sorprender, porque empezás a caminar y doblás, wow, es como eso. Y si te gusta la fotografía, es un lugar en donde te vas a cansar de sacar fotos, porque hacia donde mires tenés fotos lindas para sacar.
3: Exactamente, sí, de hecho, bueno, el año pasado también hicimos un encuentro de pintores paisajistas, y bueno, y también, digamos, las postales que nos quedaron después de esas dos jornadas de pintura, retratar el pueblo en pinturas, bueno, en diferentes técnicas, ¿no? Y quedaron imágenes espectaculares, ¿no? Porque la verdad que a los pintores les costó decidir qué hacer, qué pintar, ¿no?
1: Sí. Hay una señora, una vecina de ahí, que una de las fotos que yo saqué me la pidió para poder pintarla. Y me dijo que le había encantado la foto, que la quería pintar. Nunca me mandó después, le dije, por favor, mándame cómo quedó el cuadro. Pero sí, y esas son las cosas que emocionan, ¿no? Porque decís que hay algo que después va a pasar en diferentes otras técnicas, cobran otras vidas y sigue estando viva la Carolina en tu casa, en el living, en un consultorio médico, donde quede ese cuadro, la Carolina sigue inmortalizada.
3: Sí, es así. Y después, bueno, nosotros a raíz de esta selección que nos hizo la ONU Turismo, también de algún modo tuvimos muchísima más visibilización, ¿no? La promoción que se hizo fue a nivel nacional, internacional. Entonces, hoy en día toda la gente que nos visita en San Luis busca llegar hasta la Carolina, ¿no?
2: Claro.
3: Y bueno, y menos mal que tenemos con qué sorprenderlos, ¿no? O sea, que la gente que llega hasta acá se va realmente conforme, contenta de haber hecho el camino hasta nuestro pueblo, ¿no? Que es re pequeño. Me faltó decir que somos 350 habitantes nada más.
1: Ah, es increíble.
2: 350 habitantes que le dan vida a este pueblo elegido por la ONU como uno de los más lindos del mundo.
1: Tenés que conocerla.
2: Para que ustedes tengan idea, este pueblo se funda en medio de la Revolución Francesa, ¿no? Porque dijiste 1792.
3: Exacto.
2: O sea, de 1789 comienza la Revolución Francesa, que dura 10 años. O sea, en el medio estaba, todavía no teníamos patria, no teníamos Revolución de Mayo.
3: No,
2: y ya estaba la Carolina ahí Por eso vos lo vas a ver y vas a caminar por esas calles y vas a encontrar esas calles con ese esas piedras naturales, esas paredes naturales de piedra que están conservadas de una manera increíble. Vas a poder vivir una experiencia única que parece contada en un cuento, parece que estás en otro país, pero no, estás en Argentina, estás en la Carolina y estás en la provincia de San Luis.
1: Y si vas en vacaciones de invierno, hasta tal vez te llevas oro de regalo.
2: Y si no, lo podés buscar, lo podés buscar, así que está buenísimo, realmente.
3: Sí, también, también. Sí, no, la verdad que lo que ustedes dicen, que por ahí que uno se levanta y está rodeado de esta belleza todos los días, ¿no? Y por ahí la experiencia de la gente que nos visita es eso que vos decís, ¿no? De lo que queda la gente impactada con el lugar, por la historia y aparte con la cantidad de vestigios de que fue un pueblo minero, ¿no?
2: Porque claro,
3: en cualquier esquina uno se encuentra con rieles abandonados, con carros abandonados, vagonetas abandonadas, casas abandonadas, ¿no? Sin techo. Y todo eso hacen y marcan, ¿no? La historia y la identidad de la Carolina, ¿no?
2: Totalmente, totalmente. Totalmente. La verdad, te queremos felicitar porque sé que es un trabajo fortísimo que hicieron todo el grupo, todo el pueblo, están todos identificados con el amor que se le pone a un lugar, porque con quien vos hables de la Carolina, tienen la Carolina en el corazón, como estos días que fuimos todos argentinos y no importaba el partido político ni el cuadro del que sos hincha. Bueno, con la Carolina pasa todos los días. En materia turística,
3: sí.
2: La Carolina y es uno de los pueblos más lindos del mundo.
3: Sí, hay mucha identidad de la gente del lugar y se siente eso, sí.
2: Totalmente. Así que, Roxana, te agradecemos muchísimo por este contacto para Comportá la Argentina y recordamos a la gente que no se pierdan la Carolina, que es un lugar increíble, que está en la provincia de San Luis, que está cerquita de la capital, cerquita de todo, realmente con una accesibilidad muy buena. Gracias por pasar por Portal Argentina.
3: No, gracias a ustedes por tenerme en cuenta. Es muy grato para mí poder estar en comunicación permanente. Así que bueno, muy agradecida a ustedes por esta nota. Muchísimas gracias.
2: Muchas
1: por favor,
2: gracias.
1: Te mandamos un beso a todos los de la Carolina.

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0: Hoy el GPS nos lleva hasta la ciudad de 25 de Mayo en la provincia de Buenos Aires, donde nos escuchan todos los días por FM Argentina. Y vamos
1: Amistad, por FM Amistad. Amistad.
0: Sí, sí, bueno, sí. Estoy muy lunes, perdón. Vamos a hablar con el intendente de 25 de Mayo, con Ramiro Ehuen, para conocer más sobre este destino que nos escucha, pero a full, ¿eh?
1: A full.
0: Mensaje a full. Todos los días.
1: Tienen pueblos turísticos como Ernestina, como Pedernales, tiene una cultura local enorme. Hablamos también de los carnavales, uno de los carnavales más importantes de la provincia de Buenos Aires. Bueno, 25 de Mayo es muchísimo, hay lagunas, hay de todo. Nos comunicamos directamente, está en línea. Bienvenido, intendente, ¿cómo le va?
2: ¿Qué tal? Buenas tardes, un gusto saludarlos, chicos. ¿Cómo andan?
0: Lo podemos tutear, intendente, ¿no?
2: Sí, cómo no.
0: Muy bien. Entonces, Ramiro, bienvenido. ¿Es la primera vez que llegás a Portal Argentina?
2: Sí, la verdad que sí. Un gusto contactarme con ustedes a través de un amigo, Raúl, de FM Amistad. Me dijo que era interesante charlar con ustedes un poco de las virtudes que tiene 25 de Mayo para que el resto de sus oyentes puedan conocernos.
0: Así es, Juanjo contaba algunas, pero son muchísimas, así que nos gustaría que hoy nos abras las puertas de la ciudad y que nos lleves a conocer 25 de Mayo.
2: Sí, bueno, 25 de Mayo, tal cual lo señalaron ustedes, bueno, hemos conseguido hace un año ser declarados por la legislatura de la provincia de Buenos Aires como capital provincial del carnaval, lo cual ha reforzado y ha sido un acto de justicia a esta trayectoria histórica que tenemos en 25 de Mayo, de un carnaval de más de 150 años.
1: ¡Qué bárbaro!
2: 150 años de historia, así que para nosotros es una cuestión histórica, cultural, autóctona, propia de nuestra localidad. Así que esto para nosotros es la columna vertebral en términos turísticos, culturales, y bueno, un atractivo importantísimo que se refleja también en lo económico, ¿no? Son 9 sábados a partir del segundo sábado de enero. El primero es el Festimayo, que también es otra fiesta importante popular que tiene que ver con un poco más de demostraciones folclóricas, viene a ser lo que yo digo un cosquín bonaerense. Y luego es el segundo sábado, comienzan las 9 noches, los 9 sábados de carnaval, donde tenemos, bueno, la elección de la representante local y luego tenemos la embajadora provincial del carnaval, así que bueno, es una fiesta muy importante para nosotros y bueno, luego durante todo el año también desandamos un calendario turístico muy importante. Nuestro nombre lo amerita, ser 25 de mayo, tenemos una responsabilidad de tener una fiesta y un atractivo muy importante en esa fecha. Así que la consigna del 25 de mayo en 25 de mayo se ha convertido en algo muy fuerte y muy atractivo. Y luego tenemos otros atractivos muy importantes. Tenemos una laguna urbana, ¿no?, a 15 cuadras de la plaza principal, una laguna de 125 hectáreas que estamos recuperando su parque, que estamos recuperando todas sus prestaciones. Tenemos una pileta municipal, tenemos base de campamento, tenemos un club de pesca, tenemos deportes, tenemos rugby, hockey, tenemos una hermosa cancha de golf, tenemos automovilismo, tenemos un montón de prestaciones, y no solamente la ciudad cabecera, sino también 25 de mayo cuenta de 8 localidades, además de la ciudad cabecera, así que un extenso partido con distintas realidades y distintas ofertas turísticas.
0: Ramiro, porque arrancamos ahí a conocer un poco de 25 de mayo, pero Portal Argentina se escucha de norte a sur y de este a oeste en todo el país, y por ahí la provincia de Buenos Aires es tan extensa que no logran dimensionar dónde está ubicada en el mapa. Centranos, por favor, en ese mapa gigante de Buenos Aires. ¿A dónde queda 25 de mayo?
2: 25 de mayo queda a 230 kilómetros de la ciudad autónoma de Buenos Aires. Estamos ubicados en la parte centro-noroeste de la provincia de Buenos Aires. Somos vecinos de muchas localidades, pero entre las cuales estamos entre la ruta 5 y la ruta 205, sobre la ruta 51 y 46. Provinciales, al lado de Saladillo, al lado de Bragado, al lado de Chivilcoy, para que se ubiquen en las ciudades más más cercanas que tenemos. Así que es un, como te digo, tiene, el distrito tiene 190 kilómetros de largo, tiene, bueno, una dimensión muy importante, y bueno, estamos, como te digo, muy cerca de la capital federal, así que espero no nos visiten.
0: Es para una escapada es ideal.
1: Es un destino de escapadas increíble, sí.
2: El turismo rural ha adquirido luego de la pandemia, sobre todo, una gran relevancia, así que, bueno, hemos puesto en clave de turismo receptivo a 25 de mayo para poder recibirlo de la mejor manera a todos aquellos que deciden visitarnos.
1: Recién hablabas de la laguna, que es la Laguna Mulitas, ¿no? Que también es parque.
2: Exactamente.
1: Sé que están trabajando en obras claves para poner en valor el parque y la laguna. Contanos un poco acerca de este trabajo que están haciendo municipal, que va a estar realmente interesante como atractivo turístico.
2: Sí, bueno, desde que ingresamos al municipio en diciembre de 2023, nos pusimos a trabajar arduamente en la recuperación del espejo de agua, que cuando nosotros entramos estaba seco.
1: Wow.
2: Luego de varios años de sequía estaba seco. Nos pusimos a trabajar en que por lo menos tengamos agua. Hoy por hoy, bueno, esa remoción que tuvo el lecho de la laguna hace que hoy tenga una vegetación que satura, ¿no?, a la laguna, pero estamos trabajando en ellos también. Y luego en la adyacencia y la recuperación de las instituciones que rodean a esta laguna, casi como si fuera un consorcio de explotación con las distintas ofertas, que como recién les decía, tenemos una hermosa cancha de rugby, tenemos una hermosa cancha de hockey, tenemos también ahora un polideportivo que lo estamos culminando. Hemos recuperado la base de campamento para que puedan quedarse allí, tenemos encuentros de motos, tenemos a la vera de la laguna en el mes de octubre el Motor Rock, que es un encuentro también para aquellos que les gustan las motos y el rock. Tenemos encuentros de autos clásicos, tenemos una diversidad de opciones que le queremos seguir sumando condimentos a esta laguna para que tanto los 25eños como los que nos visitan puedan encontrar allí las prestaciones necesarias. Obviamente tenemos parrillas y tenemos quinchos para que puedan disfrutar de un fin de semana largo o corto en familia. Nosotros apostamos a un turismo de 2 o 3 días por la cercanía que tenemos de muchos lugares, sobre todo de la capital federal, donde vienen aquellos que buscan una escapada, también pueden venir aquellos que vienen de afuera, ¿no?, que bajan en Buenos Aires y buscan un atractivo más rural. Aquí tenemos cabalgatas, tenemos paseos en motos, en cuatris, tenemos una estación del INTA que es espectacular, de más de 100 hectáreas, infinidad de cosas para poder ser tentativos a aquellos que buscan un destino como este, de tranquilidad, de descanso, de esparcimiento en familia, y también, por supuesto, tenemos atractivos de noche.
0: Ramiro, y nos contaba hace unos días uno de nuestros oyentes que están recuperando el tren también.
2: Sí, bueno, estamos poniendo en valor el predio del ferrocarril. Desde el año 2012 el ferrocarril no pasa más. Pero bueno, siempre está latente el sueño de que regrese. Pero mientras tanto vamos poniendo en valor todo ese patrimonio arquitectónico que es el ferrocarril. Vos imaginate que a nosotros nos atraviesa el ferrocarril de norte a sur, ¿no? En los 190 kilómetros atraviesa casi todas las localidades de nuestro interior también.
0: ¿Y por qué está costando tanto, ¿no?, que vuelva el tren, cuando le da vida a los lugares y además es como un medio de transporte único y además es sustentable
1: y abarata y baja todos un montón los costos de traslado,
0: de producción.
1: Se pueden producir muchas más cosas en todo el país con un tren. Pero
2: eso a veces son cuestiones de política estratégica, sí, que creo tenemos que recuperar los argentinos.
1: Totalmente.
2: No importa quién gobierna, sino ponernos de acuerdo en 10 cosas mínimas y tirar todos para el mismo lado. Yo creo que el ferrocarril tuvo un diseño espectacular en cómo fue la distribución de los distintos ramales. Y nosotros haber perdido este ferrocarril, bueno, sobre todo complicó a localidades del interior, que era el único medio de comunicación.
1: Sí.
2: Exactamente.
1: Recién hablabas de eventos durante todo el año, que eso es buenísimo para romper la estacionalidad, que es el gran desafío, ¿no?, que tienen los destinos de todo el país. Hablabas de motoencuentros, de festivales. Bueno, ¿cuáles son los próximos que se vienen ya para ir armando el bolsito, ¿no? Y hacerse una escapada 25 de mayo, por ejemplo, nos escuchan en AM 1240, cadena 1 de la ciudad de Buenos Aires, en Nordelta, La Plata, en
0: Brance, en tantos lugares, en
1: AM 1010 de Buenos Aires, en todos lados. Para tener ahí en cuenta 25 de mayo, que ya para estas vacaciones de invierno, por ejemplo, ¿qué podemos llegar a hacer?
2: Bueno, las vacaciones de invierno tenemos obras de teatro, tenemos un museo muy importante que es el Museo Pueblo Florido, tenemos también distintos puntos para visitar en el interior. Estamos ahora diseñando un circuito que lo vamos a poner en marcha seguramente la semana que viene para ir recorriendo también algunos cascos de estancias que son muy atractivos, se los podemos hacer llegar cuando lo tengamos listo. Y ya más de cara, ahora el domingo tenemos el aniversario de una localidad. Yo me he dispuesto como intendente que cada una de las localidades, por eso reflotamos esto que yo llamo un federalismo práctico, porque verdaderamente hemos repartido para todas las localidades del interior que tienen las mismas necesidades y tienen también las mismas ganas de crecer y de recibir a los turistas. Yo repartí para cada una de las localidades tres oportunidades en el año, son el centro de atracción. Obviamente festejan su aniversario cada una, que es una fiesta interesante, cada aniversario de cada localidad. Lo tenía una localidad de 600 habitantes, Gobernador Ugarte, llegaron 4.000 personas, o sea que los aniversarios de cada localidad son importantes también. Hemos repartido una fiesta patria para cada una de estas localidades y también una fecha turística que hemos generado en cada una de ellas. ¿Por qué? Porque, bueno, tres veces al año, repartidamente, pueden ser el atractivo de esto. Así que el abanico de posibilidades es muy grande. Luego se los puedo pasar más detalladamente, pero comienza todo un poco más a reverdecer con la primavera. Ya en la primavera empezamos cada vez más arriba. En octubre también, además del Motorrock, tenemos la exposición rural del 25 de mayo, luego ya de cara al 7 y 8 de noviembre en el Día del Pueblo del 25 de mayo, que también tiramos la casa por la ventana. Y luego, bueno, ya vienen las fiestas, viene el Festimayo, viene el Carnaval, y en marzo seguimos con la fiesta del Puchero, seguimos con otros eventos. Algunos ya lo hemos pasado a esta altura del año, pero el abanico de posibilidades es muy variado y también para todos los gustos, que esto no es poco. Al que le gusta
1: totalmente.
2: Un poco más el folclore, el que le gusta más el rap, el que le gusta la cumbia, el que le gusta el rock, ¿no?
1: ¿Y sabes algo, Ramiro? Lo que yo veo es que la cultura, más allá de los espectáculos, el entretenimiento, también tiene que ver con la producción y con el empleo. Y sé que municipio apoya mucho a los artesanos, a los gastronómicos, a cada uno, para que sean como una carta de presentación de lo que es 25 de mayo dentro de la Argentina. Si yo voy a 25 de mayo, ¿qué me puedo llevar que sea típico, que me quede, para más allá de un buen asado, me imagino?
0: Y él pregunta, la pregunta, lo que no te dice, porque vos tanto no lo conocés, es
2: ¿qué le vamos a regalar cuando venga?
0: No. ¿Qué no tiene que dejar de comer? Porque él hace turismo gastronómico. A ver, lo conquista por la pancita.
2: Tenemos una variedad muy importante. Vos imaginate que acá tenemos muy buenos chacinados, tenemos muy buenos quesos, muy buenos dulces de leche, dulces, conservas. Tenemos los pasteles de Mabel, que son pasteles, churros. Bola de fraile, tenemos.
0: Me parece que va a querer conocer a Mabel, ¿eh?
1: Vamos a Mabel, te mandamos un beso grande. Sí.
2: Mabel y Churreta son típicos nuestros. Y después tenemos una feria constante que le llamamos la Feria de las Colectividades, donde también participan en los distintos eventos, que son clubes de barrio, que son distintas instituciones y peñas, que bueno, van a cada evento y le dan el contexto necesario, donde se ponen de acuerdo para ver qué cocina cada uno, distintas comidas típicas propias de los distintos países que van eligiendo, así que también está bueno.
1: Qué bueno.
2: Pero si vienen les podemos hacer un buen tour.
1: Vamos a hacer,
2: con
1: vamos
2: todo esto
1: a hacerlo.
2: Que estaba diciendo. Después tenemos en otras localidades, por ejemplo, la granja Santo Tomás, que es una granja que hace una comida típica, criolla. Tenemos una infinidad de ofertas que las tienen que venir a conocer, tienen que acercarse, tienen que consultar. Descubrí 25 de mayo, que es nuestro Instagram, nos pueden contactar por ahí, que es lo responden los chicos de turismo y les pueden, de acuerdo también a las necesidades, a los días que se van a quedar, en qué fecha, les podemos contestar más puntualmente que por ahí un enlatado. Acá hacemos un trabajo mucho más casero y detenido, recibimos distintos contingentes que, de acuerdo a las edades, a los gustos y a los días que vienen, podemos hacerle una oferta que también la moldamos a aquellos que nos quieran visitar.
1: Bien.
0: Para ir cerrando esta entrevista, sabemos que el orgullo de ser veintisiqueño es enorme. Si tuvieras que definir en una sola frase el espíritu de la comunidad para convencer a toda esta enorme audiencia de Portal Argentina de que su próximo destino, su próxima visita, tiene que ser 25 de mayo, ¿cuál sería esa frase?
2: 25 de mayo es un pueblo que abraza, es un pueblo que abraza a todo aquel que decide visitarlo. Somos el pueblo del Colo Barco, que bueno, más allá de que no se nos dio ayer, participó
0: se nos dio.
2: De la Argentina.
0: Se nos dio. La felicidad de ser segundos, porque nos podríamos haber vuelto antes y llegamos a la final, así que el espíritu viene arriba.
2: Se nos dio un subcampeonato y estamos muy contentos de haber tenido un participante en esa selección, que además todos estos jóvenes tienen un futuro importantísimo, así que también tenemos a un jugador de la selección aquí, y somos un pueblo que abraza a aquel que nos quiera visitar, somos receptivos, y tenemos mucho potencial, ¿no?, por mostrar todavía. Te soy sincero, nosotros agarramos un 25 de mayo muy atrasado, uh-huh. Y humildemente hemos hecho mucho para poder levantarlo, para poder posicionarlo. Estamos tratando de posicionar el 25 de mayo también, hermanándolo con ciudades del mundo para que los extranjeros nos puedan visitar y puedan encontrar acá un lugar, como te decía, un lugar de paz, de tranquilidad, de hermandad y también de buen comer y de disfrutar. También somos un pueblo de alegría, donde tenemos boliches de campo, tenemos distintas ofertas que tienen que venir para saberlo.
1: Sí,
2: y no hay mejor publicidad que el boca a boca,
1: no,
2: una vez que vengan.
1: Totalmente, y los vamos a conectar.
2: Yo no soy objetivo hablando de
1: no, pero está bien, los vamos a conectar también con la red de municipios turísticos que ahora se va a realizar en Santa Fe y Paraná, doble, recién lo tenemos chequeado, donde están todos los destinos turísticos del país, desde los más grandes hasta algunos chiquitos emergentes, y está bueno porque vos tenés las campañas que utilizó de repente Puerto Iguazú o Salta, o sea, se comparte todo, es todo horizontal y seguramente les va a servir muchísimo. Y se hacen tres por año y el próximo es ahora en agosto, ¿no? Uh-huh. En agosto en dos ciudades, en Santa Fe de un lado y en Paraná del otro. Así que después les vamos a pasar información para que los inviten y puedan participar.
2: Y después hay gente de destinos turísticos importantísimos que bueno, ya lo conocen de punta a punta, que viven ahí y que necesitan conocer otras ofertas.
1: Obvio.
2: Podemos hacer intercambios, lo estamos haciendo con
1: los hermanamientos, sí, son
2: tal
1: fabulosos.
2: Tal cual.
1: Así que
2: También a partir del deporte, ahora tenemos en octubre, tengo, la verdad que son tantas fechas que a veces me cuesta la fecha preciso, después se las paso bien.
0: Pero vamos a hacer una cosa. Cada vez que tengan un evento nos avisan y hacemos una nota así la gente se entera en ese momento, unos días antes.
1: O los nombramos en la agenda.
0: Que pueden ir a 25 de mayo, porque viste que nos olvidamos, hacemos planes tan a largo plazo a veces que cuando llega el momento se nos pasa. Entonces está bueno.
2: En octubre tenemos Norberto Larriestra, la fiesta del pollo y la granja, que también es una fiesta muy importante. En octubre, os digo que en septiembre empieza a levantar la temperatura y empieza a levantar también toda la oferta. Tenemos un encuentro nacional de biciturismo rural.
0: Qué bueno.
2: Que estamos también trabajando para, han venido más de 700 bicituristas, algo muy bueno, muy muy bueno. Estamos trabajando para ser la capital nacional del biciturismo rural, así que estamos a full con todo esto, poniendo 25 de mayo en lo máximo que se pueda, en este sentido, como te señalaba, abrazando a todos aquellos que nos quieran visitar. Para nosotros es un verdadero honor, un orgullo de que cada uno de los que nos está escuchando, ojalá decida, dice, che, voy a conocer el 25 de mayo, a ver, ese nombre patrio que tiene, y que luego, ojalá se enamoren del 25 de mayo, que puedan invertir en 25 de mayo, que eso también es uno de los fines que tenemos, que apostamos al turismo, para que alguno diga, che, ¿por qué no puedo extender mis horizontes comerciales o económicos en 25 de mayo? Así que tenemos un parque industrial que está esperando inversión, estamos desgravado totalmente, eliminé 10 tasas a la inversión y la producción, así que hoy venir a invertir en 25 de mayo es gratis, tenemos suelo industrial y tenemos habilitaciones gratis, tenemos publicidad y propaganda gratis, no se paga seguridad e higiene, tenemos un montón de ventajas que lo único que tienen que hacer es venir, golpear la puerta y sentarse a hablar con nosotros, que les contaremos todas las virtudes que tenemos.
1: Qué bueno.
0: Muchísimas
1: qué bueno.
0: Gracias, Ramiro. Buscan toda la información en el Instagram, como decía, y ahí se van a poder poner en contacto los que quieran invertir y los que quieran conocer 25 de mayo también. Te agradecemos que hayas pasado por Portal Argentina. Esperamos que no sea la última vez, que nos recibas prontito.
1: Nos volvemos a comunicar pronto.
2: Cuando gusten, el agradecido soy yo por el tiempo brindado y por hacernos conocer a través de ustedes, que son muchísimos los que lo siguen, que puedan conocer un pequeño lugar aquí en el centro noroeste de la provincia de Buenos Aires, se llama 25 de mayo, así que más que agradecido y bueno, invitarlos a todos y por supuesto a ustedes. Ustedes si vienen y lo conocen, después van a contarlo mejor que yo todavía.
1: Muchas gracias.
2: Les vamos a hacer llegar las entradas de nuestro carnaval. Y les vamos a ir avisando de cada evento, así que
1: contá con eso.
2: Con una canasta con nuestros productos locales.
1: Qué bueno. Muchísimas gracias. Un abrazo grande a los amigos de FM Amistad.
0: Y a todos los amigos de FM Amistad.
1: Un gran abrazo.
2: No, gracias a ustedes. Un abrazo. Hasta luego.
0: Hasta luego. Chao.

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0: Qué bueno, qué buena onda. Un saludo grande al intendente de 25 de mayo.
1: Ramiro.
0: Un fuerte abrazo. Realmente.
1: No te quería pisar. Ramiro Ewen.
0: Muy buena onda, gracias a los amigos de FM Amistad que han hecho el nexo, un lugar increíble. Hay mucho para contar ahí, muchas historias.
1: En nuestro próximo viaje a Buenos Aires vamos a hacer una parada, 25
0: aparte
1: de mayo.
0: Aparte nos queda más o menos ahí, o vamos por la 205 o por la 5 y hacemos
1: la otra vez hicimos unos desvíos por ahí,
0: sí,
1: de una ruta a la otra, ¿no?
0: Sí, habíamos pasado, sí.
1: No
0: sí.
1: Me acuerdo ni por qué nos tuvimos que desviar.
0: Sí, porque estaba bastante cargada una ruta y dijimos vamos por la otra, pero bueno, viste, uno va cambiando así. Aparte, a mí no me gusta ir siempre por el mismo caminito. Yo soy, vamos a descubrir algo nuevo y de repente te insertás
1: y llegas a una ruta. Esta no era el caso, esta estaba bien.
0: Esta estaba bien, pero hay veces, viste, que agarrás, decís, no, voy a ir por Río Cuarto y después nos ha pasado, ¿no? No por Río Cuarto netamente, pero cuando va llegando, pasás por algunos pueblitos, las rutas están. Mandamos un abrazo grande a los amigos de FM Energía allí en Río Cuarto. Realmente increíble, increíble. La buena onda de siempre. Para nosotros es un honor estar cada día allí. Un fuerte, fuerte abrazo. 11-25-20-60-40. Nos dice una señora, Marta, que en la ciudad en Puerto Madryn, debe ser, intuyo, hay un criadero de erizos de mar donde se hace un... Sí, que es Tamara Rubilar. Yo la presenté en el verano.
1: Mire usted, mañana vamos a hablar con Tamara.
0: Mañana hablamos con Tamara Rubilar.
1: Sí, vamos a conocer su historia.
0: Es investigadora del CONICET, es doctora, una genia. Ella creó un sistema que es como, no sé cómo decirlo, con las huevas de los erizos de mar, y lo hizo por amor a su hijo. Pero es maravilloso toda la historia de vida y lo que creó y lo bien que te hace a la salud. Dicen que en 90 días cambia tu forma de ser, de estar bien.
1: Si cambia tu forma de ser,
0: todo.
1: Te resetea cero.
0: Mañana vamos a hablar seguramente con Tamara. Te vas a sorprender, otra de las historias lindas que compartimos con todos ustedes.
1: Y mañana nos vamos a ir a la nieve.
0: Mañana tenemos nieve.
1: Nos vamos a ir.
0: Nieve con carne hace un ratito.
1: Pero no, vamos a ir más al sur todavía.
0: Mirá,
1: nos toca desbloquear la olla en Esquel.
0: Qué lindo, amigos de Esquel que nos escuchan todos los días. Me encanta, me encanta. ¿Sabías que hoy podés acceder a capacitaciones gratuitas con certificación internacional?
1: ¿Cómo tenés que hacer?
0: Transforming the Future te brinda, en este caso, oportunidades de formación a jóvenes de toda Latinoamérica. Jóvenes y no tan jóvenes. Ofrece cursos gratuitos en habilidades digitales, en emprendedurismo, en turismo sostenible y mucho más, con certificados avalados por instituciones de prestigio como IBM, el Instituto de Turismo Responsable, porque cuando la educación genera oportunidades, el futuro se transforma. Esto se llama Transforming the Future. El futuro está en nuestras manos. Agradecemos a la Red de Municipios Turísticos, que también forma parte de esta movida.
1: Iniciativa de Universal Assistance, Federación Zurich y Fundación Plan 21.
0: Así que si querés informarte, si querés ver de los cursos, realmente son buenísimos, ya nos hemos inscrito en varios, es
1: futuro.plan21.org.
0: Ahí está, futuro.plan21.org, no se lo pierdan.

0: Realmente cada canción de Diego Torres es increíble, siempre positivo el tipo, siempre poniéndole buena onda, la verdad, un crack total. Si quieres comunicarte con nosotros a través del Instagram, ¿cómo tenés que hacer?
1: Muy fácil, Juanjo, agarras, abrís Instagram y pones seguir Portal Argentina. Muy Estamos bien. En Facebook también como Portal Argentina, en X como Por Argentina, OK.
0: Muy bien, se vienen cosas muy lindas esta semana, hay notas muy, muy interesantes, ya se los vamos adelantando, vamos a hablar seguramente en el día de mañana con un centro de esquí impactante, hermoso, en Esquel, en La Olla. Vamos a hablar de La Olla, que tienen planes de 20.000 pesos para gente que quiere
1: ingresar al parque de nieve.
0: Ingresar al parque de nieve
1: en modo...
0: y subir. Muy bueno.
1: ¿Lo spoileamos? No.
0: Pero me llamó la atención. Estuvimos hablando. Mañana vamos a hacer la entrevista. Y también mañana tenemos otra muy buena entrevista. ¿No?
1: Con Tamara Rubilar, como lo anticipábamos hace un rato.
2: Sí. Muy bien,
1: y capaz que hay alguna otra, ¿eh?
0: ¿Quién es este?
1: Este es Luciano Pereyra.
0: Mira vos, con Abel Pintos, juntos. Suban el volumen. Están en Portal Argentina.

0: Acompañarnos, espectacular día martes para todos. Disculpen que ayer se nos pasó lo del Día del Amigo, porque nosotros el programa lo grabamos un día antes y veníamos recaliente. Yo venía recaliente con lo de la selección, pero bueno, ya está.
1: Casi duerma afuera, sépanlo. Buena vida para
0: buena
1: todos.
0: Buena vida, y es así, es así, es el fútbol. Buena vida, chau, hasta mañana si Dios quiere.

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4: Usted entonces también opina como el vocero Adrián Rabier que somos un país bananero. Digo, porque está hablando de casi una sociedad esclavista.
5: Voy a tomar un trago de chivas y le voy a responder.
4: Sí. Ay, qué asco. Ruido que hace. No. Ay, no.
5: Markovic.
4: Sí.
5: ¿Usted sabe lo que es un país bananero?
4: Me interesa saber qué es para usted, a ver.
5: Un país bananero es como soltar a un tipo con la autoestima completamente pasada de fragilidad y soltarlo en el poder de un Estado completamente embadurnado de intereses del imperialismo para que este gobernante, con delirios de grandeza ahora, entre su tierra completamente entregada a merced de buitres internacionales que solo quieren extraer commodities o instalar sus bases militares a cambio de hacer creer al generalísimo dictador suelo o gobierno títere, como usted quiera llamarlo, para que lo dejen sentarse en la mesa de los grandes, o bien regalarle una lapicera o un tuit enmarcado, cosas así.
4: ¿Y no le suena nada, Valerio?
5: El liberalismo es el respeto irrestricto a ser el enemigo del progresismo de los países prójimos.
6: La CGT, las dos CTA y los movimientos sociales van a marchar junto a los jubilados.
7: Sí, desde las 15, AT, UTEP, las dos CTA y la CGT se van a movilizar al Congreso acompañando la clásica marcha de los miércoles que suele ser reprimida consuetudinariamente. Va a ser en defensa del sistema previsional, en reclamo de que recompongan las jubilaciones y en rechazo al plan económico. La movilización no es un hecho aislado, forma parte de un plan escalonado que acordaron las centrales sindicales y los movimientos sociales. Esto podría incluir un nuevo paro general.
6: Scaloni llegó a Pujato y le agradeció a los argentinos por el aguante.
7: Sí, el DT llegó este mediodía a su ciudad natal, lo ovacionaron sus vecinos y respondió algunas preguntas. Escuchá.
8: son conscientes a la distancia de todo lo que generaron durante este mes en el pueblo argentino?
9: Sí, sí, claro que sí, somos conscientes, por eso mismo duele no haberle podido dar la alegría a ellos, porque al final se juega para eso, se juega para la alegría de la gente, del público, de nuestra gente, de nuestra familia, y por eso duele, pero también estamos, como dije antes, satisfechos de haber dado todo. Hay veces que se puede ganar, hay veces que no. No hemos ganado la Copa, pero hemos conseguido algo que es la unión de todos nosotros.
8: Van a intentar que siga Messi.
10: Y Leo no se va. ¿Qué tiene para decirle?
9: Bueno,
8: lo vas a pensar por ahora.
9: Pero es que hasta diciembre estoy acá, muchachos.
6: Trump se reunió con el presidente de Líbano para abordar la retirada israelí.
7: La primera visita de un mandatario libanés a la Casa Blanca en 20 años. Yosef Aoun, el presidente libanés, tuvo una conversación con Trump donde le exigió que ponga fin a las hostilidades tras meses de bombardeos israelíes en el sur de ese país. Trump dijo que estaría dispuesto a negociar directamente con Hezbollah y dijo que las fuerzas israelíes están en proceso de retirarse. Hay 12 grados en este momento en la ciudad de Buenos Aires y alrededores. 3 de la tarde, un
11: está
7: minuto,
11: frío, está lluvioso.
7: En toda la República Argentina. Se espera que siga esta llovizna molesta, pertinaz, durante todo el resto del día. Mañana miércoles va a llover a la madrugada. Ojo el cuellito, que yo terminé con bronquitis. El cielo se va a empezar a despejar durante el resto del día. La mínima prevista para mañana es de 9 grados y la máxima de 14.
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A los 59 años falleció el Pato Strunz, uno de los bateristas más importantes de la historia del rock argentino. Sí, un hombre del heavy metal, miembro original de la formación clásica de Hermética, participó de la grabación de discos emblemáticos como Ácido Argentino y Víctimas del Vaciamiento, discazo ese. Nada, que

0: 10 minutos pasaron de las 3 de la tarde. Quiero sentir, quiero escuchar, quiero que vibren en mí esas teorías conspirativas respecto de por qué Argentina perdió la final del Mundial. Acá ya me quisieron convencer de varias, que había un sol en la bandera que parecía un escudo masónico, que hubo una amenaza por la bandera de Malvinas contra los jugadores que la habían levantado. Uh-huh. Me han tirado falopa mal cortada de todo tipo.
1: Mis también compañeros. Había falopa mal cortada en las teorías que te tiré.
0: Es cierto.
2: Cero corte, siempre en piedra.
0: Bueno. Ustedes digan la suya, elijan. Tranquilamente, hay un montón en las redes. Y viértanlas en el 1153798990.
1: Hay teorías de que le han ofrecido campos los alrededores de Pujato a Lionel Scaloni.
0: Pero ya tiene, debe ser dueño de medio Pujato, el gringo.
1: Y bueno, se quiere más.
0: Pero, ¿qué le ofrecieron eso para que pierda?
1: La Patagonia siempre se ofrece, vos ya sabés, Alejandro.
0: Pero el Pujato está lejos de la Patagonia. Está...
1: Bueno, pero quiere expandirse. La Patagonia es una tierra muy disputada,
0: Esto es espectacular. @ pasaron cosas 89.9, tienen tiempo hasta las 5 de la tarde. ¿Saben qué? Salió un fallo realmente, realmente muy curioso que obliga a las petroleras a avisar nuevamente cuando van a subir los precios. Vieron que en una época se hacía esto, ¿no? Que avisaban, que decían, che, vamos a aumentar 5%, 3%,
3: 4%. Para que vos vayas y...
0: Claro, y te enterabas antes, por lo menos ibas y llenabas el tanque, qué sé yo. Bueno, resulta que apenas asumió Milei, esa resolución que obligaba a las petroleras fue derogada, fue dada de baja. Presentó un amparo una ONG que representa a usuarios y consumidores, el CEPIS. Y esta entidad, que hizo su presentación en La Plata, consiguió que el juez federal Alejo Ramos Padilla declarara inconstitucional la resolución que eliminó el sistema online de información de precios de combustibles en surtidor. Esto era lo que obligaba a las petroleras a informar cada modificación de sus valores. Lo loco, y por eso digo que es una decisión curiosa esta, es que esta ONG es la misma que le había frenado el tarifazo a Juanjo Aranguren, en su momento el ministro de Energía de Mauricio Macri. ¿Y saben quién redactó la resolución que obligaba a las petroleras a informar cada vez que subieran los precios? Juanjo Aranguren. Sí, la misma ONG que en su momento le volteó el plan para subir las tarifas al ministro de Energía de Macri, ahora consiguió que se reponga una obligación que él mismo había dispuesto que existiera.
3: Javier Lanari fue designado director del Banco Nación. ¿Te acordás que era el secretario de prensa junto a Manuel Adorni?
0: Sí.
3: Bueno, cuando se fue Manuel Adorni, se fue Javier Lanari también desde su cargo. Dejó, dijo, yo ya no me dedico más a la comunicación en este gobierno. Pero ahora lo llamaron para reemplazar a Gonzalo Pascual, que... La verdad, algunos lo que dicen es que en realidad la situación de Lanari claramente no era la misma que la de Adorni y que ya había sido conversado esto para que él tuviera continuidad en el gobierno de Javier Milei. Bueno, le encontraron un lugar en el Banco Nación.
0: ¿Tenés idea cuánto gana un director del Banco Nación?
3: Creo, déjame que lo chequee, pero creo que cerca de 7 millones de pesos.
0: Ah, sí, mira, sí. Apostaría guita a que más de 10 palos.
3: Bueno, ahora lo vemos. No, me parece que 7 millones de pesos.
0: No creo que sea público, porque los directorios se regulan en horarios, no es que es como un secretario Maleante. De Estado, un ministro. Fíjate lo que pasaba con los de YPF, que ganaban promedio 90 palos.
3: Sí.
0: A YPF, claro.
3: Es otra cosa.
4: No me digas que coincidimos, bueno.
0: No, no sé cuánto, pero se ve que a Lanari le han conseguido una linda silla.
1: Una buena lana para Lanari.
0: Una buena lana. Bueno, hablando de lana, mercados a esta hora, 3:14 de la tarde en toda la República Argentina. El dólar se mantuvo quieto, 1.500 pesos es lo que vale en el Banco Nación para la venta, obviamente. El dólar blue sube 5 a 1.545 y los paralelos financieros se mantienen más o menos en torno a sus valores de ayer. El Merval sube 2%, el riesgo país sube también, está a 420. Y el petróleo, atención, sube 2% y supera la barrera imaginaria, la barrera psicológica de los $90. Fíjate vos, llega a valores que había tocado en lo más álgido de la guerra, con los bombardeos nuevamente sucediéndose entre Irán y los aliados de Estados Unidos en Medio Oriente.
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0: 3:15, terminó el Mundial, volvió la más cruda realidad. Está en línea el secretario general de ATE, Rodolfo Aguiar. ¿Cómo estás, Rodo? Ale Berkovich acá, en Radio con Vos.
7: Muy bien, un saludo para vos, para todo el equipo. Muchas gracias.
0: Bueno, te quiero preguntar por la movilización de mañana. Hay previstos cortes en el puente Pueyrredón, en distintos accesos, tanto a esta ciudad como a otras, para acompañar a los jubilados en la marcha en la que los reprimen todos los miércoles.
7: Sí, yo creo que se le terminó el veranito mundialista al gobierno. Los trabajadores vamos a profundizar nuestro plan de acción este miércoles, mañana, a partir de las 3 de la tarde, en nuestro caso, los estatales nos vamos a movilizar hasta el Congreso junto a las jubiladas y a los jubilados. Nosotros decimos, las políticas del gobierno nacional están provocando un genocidio en nuestros adultos mayores. No es una exageración. En este momento, la mayoría de los jubilados no pueden garantizar su subsistencia, se están muriendo. Tienen que elegir entre comprar alimentos, comprar comida o comprar medicamentos, porque las dos cosas no pueden hacer. Tenemos que recordar que apenas asumió el gobierno del presidente Milei, se estableció una drástica reducción en la cobertura de medicamentos que, entre otras, por ejemplo, garantizaba la obra social de los jubilados, como es el PAMI, y que muchas jubiladas y jubilados no pueden pagarlos, tuvieron que interrumpirlos, es decir, suspender esos tratamientos. En el año 2024 se produjeron más de 21.000 muertes de jubiladas y jubilados de las que se esperaban, de acuerdo a las estadísticas que hasta allí existían. Por lo tanto, ha aumentado la tasa de mortalidad en esta franja etaria. Son decenas de miles las muertes que se están produciendo por ausencia del Estado, y en todos casos son muertes evitables.
0: Ahí hay, por supuesto, una gran pregunta, que es hasta dónde se puede movilizar en este contexto en el cual habitualmente las fuerzas de seguridad impiden todo corte de calle, reprimen cuando ven una aglomeración de gente sin mucho miramiento. ¿Vos crees que puede haber represión, que puede haber una respuesta también algo más airada a esa represión de la que viene habiendo por parte de los manifestantes?
7: Bueno, yo creo que masividad siempre mató protocolo en la Argentina, y que estamos en las puertas de un crecimiento de la conflictividad en nuestro país. Al drama que tienen que vivir las jubiladas y los jubilados, tenemos que sumarles, bueno, los últimos datos que se conocieron, que es que se siguen perdiendo puestos de trabajo registrados, se sigue destruyendo empleo formal, se reemplaza por empleo informal, por empleo precario. Esto afecta fundamentalmente a la clase media. Cuando se pierde empleo formal y se deteriora de manera grave el poder adquisitivo, la más afectada es la clase media. Hoy la clase media está herida de muerte en la Argentina, y creo que se va a producir una fuerte reacción en las próximas semanas. Yo creo que tenemos que tener en cuenta mediciones razonables en todos los casos, que dan cuenta que hay un retroceso en la aprobación del gobierno que encabeza el presidente Milei. La desaprobación llega al 64%. Incluso la mirada negativa sobre la economía supera el 68%, me parece, que hay un gobierno que se derrumba y que en mucho habremos tenido que ver, habrán tenido que ver todos aquellos que decidieron desde un primer momento salir a luchar. Porque a mí me sorprende que recién ahora aparezcan algunos diciendo, bueno, creo que existen condiciones para salir a la calle. Hermano, hermanito, ¿de dónde pensás que aparecieron esas condiciones, que caen del cielo o que se fueron generando a partir de confrontar políticas que en todos los casos dañaron de manera grave todo el tejido social en nuestro país?
0: Esa relación de fuerzas en el Estado se está dando vuelta, porque hemos visto cómo, bueno, la vez pasada reprimían adentro de la Comisión Nacional de Energía Atómica, cómo a los vencimientos de contratos no se suceden renovaciones, cómo aprovechan también jubilaciones para achicar plantel. Eso está cambiando, decís vos, incluso en tus afiliados, en la gente con la que hacen asambleas y a la que escuchan.
7: Ojalá en el resto de los sectores públicos y privados pase lo que está pasando ahora en el Estado. El 48% de las empleadas y los empleados públicos había votado a Milei. Mediciones razonables. Eso no existe más. Hoy no queda una sola trabajadora o trabajador estatal que pueda brindar su confianza a este gobierno que está en curso. Por lo tanto, me parece a mí que está claro que cae el apoyo popular al gobierno, y por supuesto el principal desafío hoy está en la oposición política en nuestro país. Son respetuosas todas las opiniones. Nosotros formamos parte de aquellas y de aquellos que no creemos que la salida sea con un Milei moderado. Me parece que tenemos que empezar a pensar en si realmente parte de la oposición política en nuestro país va a dejar, va a mostrarse, si se quiere, vencedora en la batalla cultural, en la disputa de sentido. ¿En serio? No hay una propuesta de la oposición que esté decidida a no hablar de equilibrio fiscal, porque le cuento una cosa. Por más que nos muestren que la macro goza de buena salud, de la macro no vivimos los trabajadores, la jubilada, los jubilados, los comerciantes que se están fundiendo, los pequeños y medianos empresarios, los productores, las economías regionales están devastadas. Vivimos de la micro. No. La verdad es que poco podemos tener en cuenta si le va bien al agro, a la intermediación financiera, a las energéticas o a las mineras, porque ni siquiera esas actividades que hoy parecieran que están creciendo, generan empleo. Por el contrario, expulsan, mientras que el comercio, la industria, son de las, y la construcción, que son las actividades de mayor demanda de empleo, son las más, sí, las más perjudicadas.
0: Sí, sí, eso está clarísimo. Pero de verdad, Rodi, lo de que ningún estatal votaría hoy a Milei, ¿lo tenés medido? Porque a mí me sorprende la disposición de la gente a dispararse en el propio pie. Y también es cierto que no hay mucha alternativa a la vista. ¿Vos me asegurás que todos esos que votaron estatales, que votaron tanto en 2023 como el año pasado también al oficialismo, a la ultraderecha, hoy se arrepienten?
7: No es una expresión de deseo, es la realidad. Forma parte de lo que estamos viviendo. Estos funcionarios, Sturzenegger dice, con los recortes en el Estado ahorramos 2.800 millones de dólares por año. ¿A dónde van a parar? Colocaron un ladrillo en una escuela, inauguraron una salita de un hospital. ¿Una lamparita de un alumbrado público cambiaron? No. No solo son el gobierno más corrupto, son el peor gobierno de la historia. Los estatales no vuelven a votar a La Libertad Avanza porque son ellos y ellas hoy quienes gestionan la mayoría de las dependencias públicas en la Argentina. Estos funcionarios son un desastre. No saben nada. No están formados ni capacitados para gestionar el Estado. Yo, la verdad que me asombraba cuando hablaban de esta idea de modificar la Carta Orgánica del Banco Central, de hablar del apagón en el Estado. Uh-huh. Ya hay un apagón en el Estado. Si no está todo completamente oscuro, es gracias a las trabajadoras y a los trabajadores, porque de estos funcionarios no se puede esperar nada.
0: Última, mañana, ¿qué tienen previsto? Porque yo lo que he visto es que va a haber, por ejemplo, asambleas y cortes en el Puente Pueyrredón, que organizan movimientos sociales. Sé que en el Congreso va a haber una movida importante, pero para saber a dónde ir quienes adhieran o para saber dónde puede haber protestas quienes no vayan a ir, ¿qué nos podés contar?
7: Delegadas y delegados de ATE al Puerto Pueyrredón y a los accesos a la ciudad capital en Buenos Aires, por supuesto, porque nos hemos reunido con la UTEP, con todos los movimientos sociales que integran las centrales obreras, para defender que se intente eliminar el plan Volver al Trabajo, que era el sostén de casi 1 millón de familias en la Argentina.
0: ¿A qué hora?
7: Eso a partir de las 7-8 de la mañana. Y a las 15 horas es la convocatoria formal con retiro de los lugares de trabajo a partir del mediodía en la capital federal, pero también jornada de lucha en todo el país para acompañar a las jubiladas y a los jubilados. Le cuento que desde el FRESU, el Frente de Sindicatos Unidos, estamos preparando la audiencia pública que el 4 de agosto vamos a tener en Washington. Pareciera ser que los tribunales internacionales son más receptivos que la propia justicia en nuestro país a las demandas que tiene el conjunto del movimiento obrero argentino contra la reforma laboral. Por lo tanto, rápidamente, una vez que se finalizado el Mundial, con una selección a lo que no hay nada que reprocharle y solo le agradecemos, pero recuperamos nuestro plan de acción, los trabajadores. Y hoy hay un 64% de argentinas y de argentinos que reprueban la gestión de Milei. En mucho habrá tenido que ver el movimiento obrero que se decidió a pelear. Tenemos que seguir por este camino.
0: Gracias, Rodolfo. Un abrazo.
7: No, nosotros los agradecidos. Hasta luego.
0: Rodolfo Aguiar, secretario general de ATE a nivel nacional, anticipando lo que mañana promete ser una protesta más grande de lo habitual, la que va a acompañar la movida de los miércoles de los jubilados.
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30: Hay que asumir que las pantallas nos dominan y debemos entregarnos a ellas. 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Porque si sobran pantallas, que por lo menos sirvan para amarse.
0: Vamos, vamos, quiero esas teorías conspirativas en el 115-379-8990. Dale, dale, hay un montón de falopa en las redes sociales y yo estoy seguro de que ustedes saben por qué perdimos la final del Mundial. ¿Cuál fue la sombra detrás de los hilos que se movieron el domingo en New Jersey? Les cuento antes algo que, bueno, en realidad es información, no es una teoría conspirativa. A través del boletín oficial nos enteramos de que el presidente le renovó el mandato por 5 años al juez que mantuvo en vigencia la reforma laboral. Sí, Víctor Pesino, juez del Fuero del Trabajo, que restableció la reforma laboral que habían volteado en primera instancia otros jueces de ese mismo fuero. Cumplió, está por cumplir ahora, en apenas días, 75 años.
1: Y lo antes que nada, feliz cumpleaños.
0: No, sí, bueno, pues yo no lo digo para saludarlo, sino porque a los 75 años se quedan los jueces, se van. Lo cual me parece razonable, ¿no? Si te obligan a jubilarte a los 65 en cualquier laburo, a los 75 ponele que ya está, ya fuiste juez un montón de tiempo. Bueno, le dieron 5 años más luego de haber metido su pliego en el Senado, de que en el Senado lo votaran no solo los fachos, sino también el PRO, los radicales y los peronistas que obedecen a los gobernadores colaboracionistas. Y este hombre, por eso, va a seguir integrando la sala octava de la Cámara Nacional de Apelaciones del Trabajo, que restituyó la vigencia de los 82 artículos que había suspendido el juez Raúl Ojeda. Hay más información porque el presidente de la Sociedad Rural, Nicolás Pino, que ustedes saben, nació para el cargo con claro ese nombre. Sí, sí. ¿No?
2: ¿A qué te podés dedicar, no, si tenés ese apellido?
0: Bueno, está por estos días, por estas semanas de fiesta, pues está haciendo la exposición rural, justamente.
3: Sí. Uh-huh. Voy a ir a acariciar un toro yo.
0: Podés ir, sí, ya te dije, te lo recomiendo muy especialmente.
3: Muchas ganas de acariciar un toro.
0: Bueno, lo que reclamó Pino es que le vienen prometiendo que bajan las retenciones y que no le cumplen. Lo dijo así en Radio Continental. Escúchalo.
4: El tema de retención es un tema que no es una bandera que no vamos a bajar, de decir que tiene que ser cero. Eso realmente tiene que ser cero. Sí. Entendiendo que el gobierno, lo dijo el presidente Milei en campaña, sí, y lo dice permanentemente.
5: Nosotros no tenemos plata.
0: Claro, no les bajaron a cero las retenciones. Sí, se las bajaron bastante, pero él dijo que van a mantener este reclamo al Ejecutivo como una de sus principales demandas. Valoró que hayan sido receptivos en el Ministerio de Economía, pero dijo esto por ahora es insuficiente. Lo hace en el marco de la campaña electoral para seguir siendo jefe de la Rural, que ustedes saben, está bastante picada también.
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9: Bueno, gracias por la invitación.
0: De nada, Fernando.
2: No
0: ¿saben qué? Vamos al bloque de audios.
3: Vayamos.
0: La agenda informativa en la voz de sus protagonistas arranca con el presidente, que recalculó después del feriado que anunció y que no fue. Pero que a la vez nadie se quiso tomar, ¿no? Fue raro. El presidente dice, che, hay feriado y todos van a laburar igual.
3: Es que si alguien te dice, es feriado si vos querés, y me sentís que es una trampa. ¿Vos qué estás queriendo que te responda?
0: Claro.
3: Es como cuando, cuando tu esposa te dice hacer lo que vos quieras.
0: Exacto.
3: No tenés que hacer lo que vos quieras.
2: No, y está claro lo que tenés que hacer.
3: Vos no sabés eso, si me estás escuchando. Sí. ¿Hacer lo que quieras? No. Significa lo contrario.
0: Bueno, escuchémoslo porque esto dijo el presidente sobre el asunto anoche en La Nación Más con Majul.
28: En primer lugar, digamos, el ocio y los festejos son parte de la vida del ser humano también. Digamos, o sea, uno no es una máquina que trabaja 24 horas por día, todos los días. Y además, se lo planteó en términos condicionales a la decisión de los jugadores, que son dignos de un homenaje por las alegrías que han dado al pueblo argentino en los últimos 16 años.
0: Claro, él lo que dijo es ellos son los que no quisieron el feriado, claro. Los jugadores.
2: O sea, la culpa de que no tengamos feriado es de la selección.
0: Claro, después de haberles dicho adolescentes termos mononeuronales, sí. Después de haberlos amonestado de mil maneras por lo de que no llega la gente a fin de mes, mm-hmm. Por lo de la, ¿no?
2: La bandera de Malvinas.
0: La bandera de Malvinas. Ahora encima les echa la culpa de que no hubo el feriado que él había prometido, sí, que iba a haber.
2: Que igual él dijo, yo voy a decir que hay feriado, pero tienen que decir ellos cuándo va a ser ese feriado.
0: Chicos.
3: Tienen las manos atadas, por
2: favor. No lo dejan gobernar.
3: Tremendo, eso es tremendo. Lo llamé a la selección racistas, claro. Promilicos.
0: Explotadores.
3: Explotadores, son la verdad, boludo.
0: Es una cosa increíble. Bueno, tengo al vocero presidencial Adrián Rabier, que empezó a leer una respuesta para un periodista en la conferencia de prensa que dio este mediodía.
2: ¿A leer?
0: Sí, la tenía, como si supiera la pregunta, la tenía ya respondida. Adorni había hecho esto alguna vez también. Sí. Pero le pasó algo en el medio, ¿eh? No pudo completar la faena.
3: ¿Ah, no?
0: No, escucha.
8: Aclaro algo respecto a esto. El lunes de la semana pasada, por instrucción del canciller Quirno, se presentó una nota formal de protesta a la Embajada del Reino Unido en... perdón. Está mal la respuesta. Era una respuesta a otra pregunta. Un segundo que...
3: No. Chequeo esto. Como el ojete, Rabier.
2: Yo quiero saber cuál es la pregunta a esa respuesta que estaba leyendo.
0: No tenía nada que ver con la Cancillería, la pregunta.
3: Qué vergüenza.
0: Ahora te voy a decir porque me olvidé. Pero la pregunta era de cualquier otra cosa, ¿no, Cele? Era de... Me parece que tenía que ver con la selección, con el feriado.
2: Nada que ver.
0: Cualquier cosa.
2: Igual un poco sí tiene que ver.
0: Sobre la bandera de Malvinas fue.
2: Claro.
0: Empezó a responder con la carta de protesta. De
2: bueno, Cancillería. Un poquito tenía que ver.
0: No, sí, pero no.
2: no era, dijo. Che, esto no es.
0: Hay otro cachito, si quieren, de Adrián Rabier, que hoy pobre está alquilado, pero se expone solo, ¿no?
3: Sí.
0: De alguna manera.
2: Está empezando.
3: Es difícil ocupar los zapatos de Adorni, ¿eh?
0: Sí, es cierto.
3: Es difícil, hay que tener la cara de amianto.
0: Bueno, escuchaste otro fragmentito que nos regaló, donde explica las tensiones con el PAMI. Las tensiones que, bueno, en muchos casos aparecen por parte de jubilados que ya no tienen la cobertura de los medicamentos que usan.
8: Respecto al PAMI, hay tensiones con el PAMI, porque este no es un gobierno que emite moneda y gratuitamente entrega el dinero a todos aquellos sectores que lo reclaman, como ha pasado en el pasado. No hay plan platita acá, hay que reasignar partidas. Con lo cual, si queremos más dinero para el PAMI, hay que tomarlo de otro lugar. Y Caputo, nuestro ministro de Economía, creo, está haciendo todo lo que puede con los recursos que tiene para tratar de lograr muchas cosas al mismo tiempo.
2: Bueno, sí. O sea, le tiró el fardo a Caputo. Caputo no está,
0: sí,
2: dándole la guita que se le debe al PAMI.
0: Pero a la vez lo defiende, ¿no? Dice, esto es lo que...
3: Y casi está a punto de darse cuenta de que, por ejemplo, tiene que subir retenciones o... crear un impuesto a los más ricos.
0: Sí.
3: Hijo, no tienen plata, ¿verdad?
2: ¿Sabes qué le pasa a Rabier?
0: ¿Qué le pasa?
2: Que titubea mucho y no se lo siente seguro cuando responde algunas cuestiones y cuando tiene que defender algunas cuestiones del gobierno.
0: Pero perdón, arrancamos el bloque de audios con Milei diciendo o sea, digamos.
2: No, pero no es eso. Milei dice las cosas con convicción.
0: Sí, verdad.
2: Las defiende y vos decís, che, pero esto... Pero es con convicción. Rabier es como que no está tan seguro.
3: Okay. Hasta ahora lo único que dijo con convicción es que Argentina es un país bananero, aunque después lo haya negado.
2: Y fue por escrito.
0: Es cierto, fue por escrito. Bueno, qué sé yo, pobre. La verdad que es una pena ver a alguien que en su trabajo, en lo más nodal, ¿no? De su trabajo, que si sos vocero, es alzar la voz, la tiene tan complicada, ¿no? Porque está alquilado el bloque de audios. Es como, nunca en noticiero... Siempre al... Bueno, pobre, vamos a ver cómo sigue. Bueno, qué sé yo, pobre. La verdad que es una pena ver a alguien que en su trabajo, en lo más nodal, ¿no? De su trabajo, que si sos vocero, es alzar la voz, la tiene tan complicada, ¿no? Porque está alquilado...

0: El gráfico el que jugó la final.
1: Y no Nico.
0: Y no Nico.
1: Bueno, ok, puede ser.
0: Guarda, es
1: todo
0: típico,
1: puede ser.
0: Es muy común en los juegos de gemelas. Hay películas que son, por supuesto, sí, documentales al respecto.
1: Bueno,
0: gemelos malvados.
1: No estoy seguro de que sea gemelo, sí. Pero en todo caso opinó sobre la final, sobre Argentina-España, ayer, apenas llegado de Ezeiza después de la final.
2: Yo sé que hace mucho que la gente quiere a Nico, pero a partir del partido que hizo ayer me parece que fue explotó, porque creo que demostró realmente la esencia del equipo. Me dijo que, bueno, están tristes, están dolidos, pero orgullosos.
3: Terminó el partido en una gamba.
2: Sí, sí, pero
4: no le
2: importa nada. Sí, no, Yamil jugó, sí.
1: Yamil jugó.
0: Opa.
1: Pregunta al final, como diciendo, opa, terminó en una gamba mi hermano, pero a la estrella de ellos.
0: Sí, igual jugar. Es Lamin Yamal, no Yamin, pero también quizás un gemelo malvado de Lamin Yamal.
1: Levemente islamofóbico. ¿No?
0: ¿Yamin?
5: No lo asumimos nada.
1: No, tenés razón, no, ya le dicen.
0: La islamofobia de la selección es intolerable. Intolerable.
1: Bueno, tengo a la hermana de Paredes, que también se hizo viral con este maravilloso mensaje sobre la semifinal.
6: Tantos contentos, pero la verdad no esperábamos llegar hasta acá, ya haber llegado hasta acá, haberle ganado a Inglaterra, para nosotros fue un montón.
7: Ellos toman conciencia.
6: Entonces, no tenemos la tercera, no tenemos la cuarta estrella, pero tenemos las Malvinas para nosotros.
5: Chao, ya está.
1: Dale, reina, dale.
5: Es igual a Paredes.
0: Justo reina no.
1: Tenés razón.
5: Claro.
1: Bárbara se llama la hermana de Leandro Paredes.
5: Sos una bárbara.
1: Sí, la verdad que sí.
5: Genial, total.
1: Ellos están sacando el petróleo igual de las Malvinas. Pero sí, de algún modo las tenemos nosotros después de lo que pasó el miércoles.
0: Bien, ellos se quedan con el petróleo, ellos se quedan con el relleno, nosotros con la cáscara.
1: Claro. Estaría bueno tener todo nosotros,
5: sí.
1: Pero bueno, lo que dice ella
5: poquito.
1: Es un principio, totalmente. Bueno, ¿qué más? Tengo a Cristina Pérez. Hacía mucho que no aparecía Cristina Pérez.
0: Cris Pérez, desde que rompió con Manuel Adorni. Quedó un poquito marginada.
5: Yo extraño a su marido.
1: No, pensé que me ibas. Cuando dijiste rompió.
0: No.
5: Yo lo extraño. ¿Por qué no lo sacamos más a Petri?
1: Me late fuerte el corazón. Petri. Te juro, me subió el ritmo cardíaco.
0: No, Petri.
1: Me subió el ritmo cardíaco.
5: ¿No crees que se separen?
1: No, me muero.
0: Petri volvió a pasar. No sé si lo veo el clip. Un clip donde está Petri agitando un porongo.
1: ¿Qué?
5: Cuando pidió la reelección de Milei.
0: Llevándose el fierro caliente a la boca, a la bombilla.
1: La bombilla, sí.
0: Y después todo vestido gaucho con una mano en la bombacha, diciendo Milei de 2027.
1: Lo vi. Es
0: casi
1: muy
0: Petri.
1: Es muy masculino.
0: Muy Petri, es un
1: lo
0: Petri.
1: Vi, es viril.
0: Es un Petri gaucho. Muy gaucho. Muy gaucho.
5: Ya no lo tenemos más.
0: Extremadamente campero. No sé si un gaucho matrero.
5: Ustedes están los dos juntos, ¿viste? Los dos con el mismo suéter verde militar.
1: ¿Viste la versión de Secreto en la Montaña que están,
0: sí,
1: que están con, haciendo con Mariano Lamote?
0: Esta no, es Heredia.
5: Tiene que ver, chicos.
0: Hernán
5: que
0: Heredia. Y
1: la
0: Vicuña, Benjamín Vicuña.
5: Sí,
0: la moto y Vicuña.
5: ¿Qué tiene que ver con esto que estamos hablando?
1: No, y que son gauchos.
0: Claro, son hombres, son gauchos argentinos.
5: ¿Pero qué tiene que ver con Petri?
1: No, bueno, nada, te digo, bueno, gaucho.
0: Vicuña chileno, ¿sabes lo que es comerse un amigo?
5: ¿Qué?
0: No.
1: Eran uruguayos eso, boludo.
0: No, está en la cordillera.
5: Ah, es un desastre.
1: Bueno, vamos a escuchar a Cristina Pérez.
0: Qué feo, los argentinos racistas, homofóbicos.
1: Total. Tremendo. Cristina Pérez relató el show de drones para recibir a la selección argentina. No son drones. Y lo hizo de una manera que no salió como esperaba.
8: Bueno, esta es una de las técnicas más modernas de celebración que se agrega a los fuegos artificiales, los espectáculos con drones, ¿no? Que hacen verdaderas coreografías. Y ahí vemos cómo se están formando, mirá. Se están formando en esta noche neblinosa.
0: ¿Qué se está formando?
8: Y ahí empieza a aparecer la silueta de una frase. No sé si dice gol.
1: O gracias.
8: No sé qué dice, o gracias. No sé qué. Empieza con qué seguro.
0: La mitad de
9: no
0: los drones
9: se
0: estaban apagados.
9: Carajo, pero ubicás bien las palabras.
0: No, la culpa la tiene Cristina Pérez. Para los que no lo vieron, lo que pudieron ver recién en YouTube, había un par de drones apagados, claro, o faltantes, se ve que no.

0: Sé que algunos drones se tomaron el feriado. Claro. Porque no se entendía una goma. No. Parecía que decía gruar, gruar o algo así, ¿no?
1: Sí. Sí, podía decir gol o gracias.
0: O gorda, decía, capaz que decía.
1: O gorda.
2: Goa, decía.
1: O goat. Podía goat. Ser goat. Goat. También.
0: No saber.
1: El más grande no. De todos los tiempos.
0: Para eso ni los usen. Bueno, para eso ni los usen.
2: Lo bueno, le pusieron unas lucecitas.
1: Lo que pasa es que, pará, salió bien lo de la bandera yankee el 4 de julio.
0: Salió bárbaro eso.
1: Y bueno, entonces, ahora...
0: No, yo en Claromeco también tuve la oportunidad de unos lindos show de drones. Estaba muy bueno, ¿eh?
1: Bueno, pues sí.
2: ¿Quién mandó esos drones?
1: Y sí. Se ve que no la embajada yankee, porque los de la embajada yankee andaban, ¿no?
0: Estos... Capaz que fue un esfuerzo conjunto entre provincia de Buenos Aires y capital. Que de hecho, viste que... Así fue el operativo de seguridad, sí. Y alguno no mandó lo suyo, alguno no mandó los drones. Claro. O no los dejaron pasar por el muro, los quiso matar. Te mando unos drones, y Jorge Macri te dijo, me mandas unos drones y no los dejaron pasar.
1: ¿Qué puede ser eso? Puede ser que haya habido un prejuicio racial. Bueno, tengo a Malena Pichot. Malena Pichot dejó en claro su...
0: Nuestra amiga.
1: Sí, nuestra amiga Malena Pichot. Nuestra amiga. Dejó en claro su postura frente a la campaña contra la Argentina. Y lo hizo en su programa de Futurock, donde suele decir todas las verdades que se le ocurren.
3: Solo quiero decir que la campaña anti-argentina lo único que conseguirá es cerrar la grieta de este pueblo. La campaña anti-argentina solo logrará volvernos más argentinos. Más enfermos. Más enfermos todavía.
4: ¿De la pelota?
3: De la argentinidad.
4: De la argentinidad.
5: Y de decir que somos los mejores.
3: Sí, sí. Sí. Obvio, ¿les molesta que seamos orgullosas?
4: Somos.
3: Seremos peores.
1: Bueno,
0: hay que decir que a mí me acercó bastante a Víctor Villarruel.
1: No, ya estaba cerca de Víctor Villarruel. No, sí, ya estaba cerca de Víctor Villarruel.
0: Yo, a Bizarrap con Víctor Villarruel también se acercó mucho.
2: No, no tiene nada que ver,
0: los
2: dos
0: ensuciados. Los dos con un mensaje militar y militarista. No,
1: postearon prácticamente lo mismo, Gaby, cuando fue la semifinal contra los ingleses. Yo te digo, difiero en esta respetuosamente con Male, que la banco un montón, ya lo saben.
0: Ok, machista.
1: No soy machista.
0: Vas a explicar. Darle ahora a Male por qué no está de acuerdo con ella. No, mansplaining.
1: No, no debe ser mansplaining. Voy a simplemente verter mi opinión. No
0: puedo. Pasivo agresivo, ok.
1: No, es mi programa, boludo.
0: Micromachismo.
1: No, bueno, esto es increíble. O sea, que no lo voy a decir, no voy a decir mi opinión.
0: Ahora te ofendes, ¿querés que te hagamos un monumento?
1: No quiero. Bueno.
0: La estás revictimizando a Male Pichot.
1: La concha de la lora. Hoy lo escuché a Pedro Rosenblatt. Voy a discutir entonces con él. No con Malena Pichot.
0: Ok. Levemente antisemita, pero...
1: No.
0: Rosenblatt es un muchacho de la comunidad.
1: Sí, yo también.
0: Pero es muy conveniente que lo digas ahora.
1: Bueno,
0: ¿vas a jugar la carta de antisemitismo ahora?
1: No, fuera de joda. Yo estoy completamente en desacuerdo con esto. A mí, la campaña anti-argentina que existe, y está bien, ya sabemos que se decía así en otra época, pero es inevitablemente cierto que existe. Responde a intereses comerciales, a la lógica de las redes, y ni en pedo me acerca a, por ejemplo, no sé, a Milei. Lo escuché justamente a Pepe Rosenblatt decir esto, decir, yo, ¿sabes qué? Primero la patria, después las ideologías.
0: Sí. Lo escuché.
1: Estoy, decía él, cerca, mucho más cerca de un libertario, de un facho, que de otro país. Yo no, amigos, yo no, ¿qué quieren que les diga? Pero ni en pedo, ¿eh? O sea, estoy muy lejos de muchos argentinos que me parecen unos garcas de punta a punta.
0: A mí déjame decir también mi parte, muy cortita también, que es que realmente gran parte de la percepción intolerante y fascista que se tiene de la Argentina contribuyó a generarle a nuestro propio presidente con discursos como el que dio en Davos, acusando de pedófilos a las personas que tienen relaciones homosexuales. Y eso a veces somos víctimas nosotros. O sea, a nosotros nos pasa también cuando a veces nos sobregiramos contra Inglaterra, que a veces se la cargamos a trabajadores y pueblo y al pueblo inglés, que no dejan de ser trabajadores como nosotros y muchos muy dignos y miembros y protagonistas de grandes luchas.
1: Pero venga ese abrazo, amigo. Por favor,
0: Puente Peneano.
1: Arriba
2: los, encantar la
1: arriba
2: tercera.
1: Los pobres del mundo.
2: Claro, les iba a decir.
1: Sí, claro. Esto de primero la patria, chicos. Es el peor general ese. El peor, el de la gorra. El de la gorra. Sí. A veces me ponen el general cuando... ¿Vos podés creer esta producción peronista?
0: ¿Un general uniformado?
1: No, a veces cuando me ponen algo de Perón, me ponen el general Perón. Imagínate si yo voy a decir el general Perón con frases como esa, boludo. Primero la patria. Ay, Dios. Bueno, qué lindo es a veces volver, ¿no?
2: Ya te calentaste, te enojaste.
0: Eso es muy peronista,
2: otro.
0: No dije vamos a volver.
1: No dije vamos a volver.
2: O sea, ¿nunca un viva la patria vos?
1: A veces sí, pero no, no me grito, reconcilio. Ante todo, no me reconcilio.
0: ¿Quién no grita un viva la patria de las Fuerzas Armadas? Tanto.
2: ¿Qué? Pero la patria no es de las Fuerzas Armadas.
0: Claro, poquito son las Fuerzas Armadas.
1: No, pero boludo, no me entendiste nada. Me acabo de cansar la internación.
0: Un cúmulo de contradicciones. Me vestí de verde hoy porque me gustaba.
1: Bueno, voy a cerrar con este. Una TikToker argentina subió su reflexión sobre el triunfo de España y el futuro electoral en este país. En una comparación aventurada, pero una comparación al fin con lo que pasó en 2022.
6: Dicen las malas lenguas que cuando ganas una Copa del Mundo, le vendes tu alma al diablo. Así que este es un mensaje para los españoles, que lamentablemente las próximas elecciones van a ganar la ultraderecha. Es el precio por ganar una Copa del Mundo, es así, los argentinos ya lo pagamos. Por eso queríamos volver a ganarla también, era como, listo, lo peor ya lo tenemos instaurado en nuestro país. Ganarla de vuelta, la verdad, estaría buenísimo, así festejamos por lo menos. Así que nada, chicos, guarden este video porque van a ver que las próximas elecciones va a ganar Vox.
0: Ay. Está bien, es una teoría.
1: O sea, en España, claro.
0: La teoría es que vos ganas la Copa del Mundo y te viene un gobierno de derecha.
2: No.
1: Bueno, ok, sí, pero hay un puñado de campeones del mundo,
0: claro.
1: Y un montón de gobiernos de derecha. Ahí encuentro un punto flaco. Capaz soy yo, ¿eh?
0: Sí, no, y aparte, ¿sabes lo que le dio un español? Tranquila, tía, que nosotros tenemos Borbones hace 300 años. Fachosos sobran.
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se cumplen 39 años, escuchá, 39 años del día en que Guns N' Roses publicó su primer álbum de estudio, Appetite for Destruction. Sí, el que se convirtió en el álbum debut más vendido de la historia, con 32 millones de copias, que incluye clásicos como Welcome to the Jungle, Paradise City y Sweet Child of Mine.

0: Me gusta esta comparativa musical.
1: Qué bueno que le guste, Mauricio. Estoy escuchando sus teorías conspirativas, ¿eh? Las redes están llenas de razones por las cuales perdió la Argentina. El domingo hay desde masonería hasta amenazas de muerte de Donald Trump. Y sí, lo que sonó esta banda en los estadios del Mundial es impresionante. 11-5-3-7-9-89-90. Te escucho.

0: Hola, pasaron cosas. No hubo ninguna conspiración, ¿sí? Perdimos porque Toto Caput apostó que ganaba Argentina.
1: A mí la que me gusta es que Giuliano Simeone en la jugada del gol se estaba acomodando la media y lo deja absolutamente solo al tipo que metió el gol. No puede pasar en un partido de fútbol.
2: Yo creo en las teorías conspirativas y el hecho de que anoche no hubiera estado la ley de la selva,
3: sí,
2: me hizo confiar mucho más en esa intuición de que algo raro hay. Y Berco lo sabe y no lo quería decir y por eso no salió al aire. Besos, saludos.
3: Chicos, está escupiendo los pulmones, boludos. No, no se puede hacer un programa de televisión con bronquitis. Tampoco debería ser uno de radio, pero son días en los que sentía que no podía dejarlo Zapata a ustedes acá en este programa. A la tele no me dio la cuerda para llegar. Mirá, hasta con, no, estoy contagiando gente. Es
4: ¿no
3: increíble.
4: Te, ¿no te llama la atención que al Cuti Romero le sacaron el magiclic con el que hacía sus brujerías, para decirlo?
3: No, no, humo, se ¿algo? Me llenó de humo el WhatsApp. Mirá, hay más. Dale, Mauro, compartilos.
5: Coseros queridos, está claro que acá todo tiene que ver con el terraplanismo. Acuérdense que los españoles creían en que la tierra era plana y eso siguen pensando. Nosotros que consideramos que la Tierra es redonda, no nos la perdonaron. Así que bueno, acá están los resultados.
3: La cosa cartesiana.
5: Si no, no puede ser que no hayan pateado el arco.
3: Entiendo.
6: Hola, Radio con vos, los escucho todos los días, Jorge Quilmes. Para mí, el castigo fue por la bandera que le das Malvinas a Argentina. Que por esa bandera se cayó la votación en el Congreso de vender las tierras. Había mucha gente poderosa
3: que
6: quería comprar.
3: Ah, ok.
7: Después de lo de Malvinas,
3: sí,
7: la bruja de Karina le, ajá, hizo un payé.
3: ¿Un qué?
4: ¿Un qué?
3: Esto lo tendrías que saber vos, Gaby.
4: No sé.
3: Lo tendrías que saber vos, Gaby. Sos la bruja del equipo.
8: Un payé es un una maldición acá, guaraní, creo que es.
4: ¿Estás mandando fruta?
8: No, en serio. Un payé, de hecho, es un pequeño muñequito o talismán que... Ajá. Que usás para operar sobre el cuerpo del otro. Si no estoy equivocado.
9: Es uno de los tipos más creativos.
4: No, lo tengo presente.
3: Bueno, ¿saben qué? Sigan compartiendo las suyas. Que quién les dice, puede llegar a haber un premio para la más disparatada de estas teorías conspirativas que se están apilando después de una derrota, que fue eso. Una derrota. Nos ganaron, chicos. Así es la vida. Sigan participando porque pueden hacerlo tanto en el 1153798990 como en @pasaroncosas899. Saben que terminó el mundial, pero también arrancaron las vacaciones de invierno. Ese momento en el cual padres e hijos nos encontramos, nos miramos a los ojos y decimos, ¿y ahora qué hacemos? Bueno, eso que a mí me pasó durante el último mes y medio que he vivido como padre soltero mientras mi esposa trabajaba en el mundial, ya lo saben, ya he sacado pecho sobre esto, ya he dicho que me merezco un monumento, como me dicen mis amigas feministas, y me lo merezco, es cierto, pero ahora que a todos les va a pasar lo mismo, les quiero hacer una recomendación. Fui a ver el musical Charlie y la fábrica de chocolate. Ustedes saben, algunos habrán visto la película, algunos habrán leído a Roald Dahl, pero esto es una obra, una comedia musical realmente espectacular de Broadway que están poniendo aquí en el centro, en la calle Corrientes, y que, bueno, ahora va a empezar a tener funciones diarias. Está Rada haciendo de Willy Wonka, la rompe toda, pero también está Camilo Eisenberg, que hace de Charlie Bucket, del afortunado ganador del ticket dorado, que consigue entrar a la fábrica de Willy Wonka, siendo un muy pobre niño que no tiene dinero para comprarse los chocolates que podían traer ese premio. Cami, gracias por venir a Pasaron Cosas.
10: Gracias a ustedes.
3: Me encantó la obra, primero quiero decirte. ¿Ustedes la disfrutan haciéndola también?
10: Es una hermosura, la verdad, y en especial interpretar este personaje que me tocó, que es un personaje protagónico, más que nada, compartiendo con Willy Wonka, y que está en la gran parte de toda la obra completa, y que tiene muchos desafíos, más que nada por algunas cosas que no puedo spoilear, pero que están muy buenas, Y que, bueno, los que van a ver se van a sorprender porque son buenísimas esas cosas. Y un gran desafío convertir a Cami en Charlie. Así que, bueno.
3: ¿Ya habías actuado en teatro?
10: Había actuado en una obra el año pasado, más chiquita. Ajá. Pero que no tenía como más rol de ensamble, de persona que está con otros bailando, cantando, pero más en ensamble, todas las voces juntas, y este es más un protagónico. Claro. Que canto solo, actúo solo, y bueno, y lo fui construyendo a lo largo de estos 3 meses.
3: ¿Qué edad tenés, Cami?
10: Yo tengo 13.
3: Mirá, está la mamá, está el papá ahí. Es de verdad hermoso verlos actuar a los chicos. A mí ya había visto Annie hace algún tiempo. Sí. Y pasa lo mismo que en Annie, los Charlie Bucket son varios.
10: Sí, ¿no? Somos 4.
3: Porque no pueden hacer actuar todos los días.
10: Hay algo de minoridad que no se puede bien. Como que no actuemos todos los días una misma persona, tienen que actuar varias.
3: Claro, claro. También porque ahora estás de vacaciones, pero si no vas al colegio, ¿no?
10: Claro, sí.
3: Y la verdad que es realmente conmovedor ver la garra que le ponen a la preparación del personaje. Me imagino que ya habías visto la peli antes, ¿no?
10: Sí, obvio. La vi varias veces. Vi la... Hay dos versiones, una de 1970 y algo, no me acuerdo bien.
3: Capo.
10: Y otra de la más nueva, que es la más conocida, la de Tim Burton.
3: Sí.
10: Que tiene una versión más terrorífica, más escalofriante.
3: Claro.
4: Cami, ¿hay algo que te preocupaba al momento de encarar esta obra? Porque decís, bueno, ya habías actuado en otra obra de teatro, pero esto es un musical, algo muy importante, digo, muy conocida también, ya, como decía Ale, ya sea a través de las películas, del libro y demás, pero algo que te decías, esto me preocupa, ¿cómo lo voy a encarar?
10: Me preocupaba no saberme de memoria la letra, pero eso es algo que en el teatro no es necesario, porque vos tenés también el rol, que es lo más lindo del teatro, que es improvisar. Cuando algo no te sale, vos improvisás otra cosa y quizás incluso queda mejor que el texto original. Entonces eso es algo que lo fui viendo de estos 3 meses y que me fueron implantando en las ideas. Para que en algún momento, si no me sale tal texto, improvise, pero obviamente que tenga sentido.
3: Claro. ¿Vos desde cuándo estudias teatro?
10: Y estudio... no estudié tanto teatro, sino empecé más con un instituto de arte, se llama Instituto Vocacional de Arte.
3: Ah, el IVA.
10: Que yo iba de más chiquito.
3: Sí.
10: Y tiene como esos talleres que empecé a implantar todo eso del teatro... De la música y todo eso del arte, porque el IVA es arte básicamente, tiene todas las cosas, ya sea la música, ya sea el dibujo, todo eso, y después empecé a ir a escuelas de comedia musical, en donde ahí ya estudié más el teatro, el baile y el canto, que es más o menos en lo que se basa esta obra. Y eso fue...
4: Perdón, para los que no conozcan el IVA, porque mis hijas fueron al jardín del IVA y fueron a los talleres, y siguen yendo a los talleres del IVA. Los talleres son talleres a contraturno, que pueden ir los chicos y chicas. Hay 13 en la ciudad de Buenos Aires, y lo importante es que son gratuitos, o sea, son públicos. La verdad que es algo espectacular que tiene la ciudad de Buenos Aires, que tal vez no se conoce tanto, digo... Y mirá dónde está ahora Cami, ¿no?
3: En Calle Corrientes, en el cartel principal. Hay un momento de la obra, muy flashero, no quiero spoilear yo tampoco, pero hay un momento de la obra en el que vuelan. Vuelan Rada, haciendo de Willy Wonka, y Charlie Bucket. Bueno, ya todo el mundo igual vio la película, Cami. Tampoco estamos spoileando mucho. Pero vuelan arriba de la gente, arriba de los que están en la platea.
10: En el teatro es re loco eso. Aparte... A mí me decían, che, pero vos no te da miedo subirte ahí, es muy
3: alto. Eso te iba a preguntar, claro.
10: Lo que pasa es que hay algo que les digo a todos, yo no veo a nadie en el teatro. Vos estás en el escenario o en el ascensor y yo no veo a nadie porque las luces, como nos apuntan a nosotros, hay algo que obviamente no los apuntan a la gente, entonces yo no veo a nadie. Sí, hace poco me enteré de que yo pensé que atrás tenía una protección y dije, uy, acá no hay nada. Estiré la mano y dije, uy, ¿qué pasó acá? Pero bueno, por suerte tenemos arnés y estoy tranquilo con eso.
3: Ah, estás atado.
10: Estoy tranquilo, sí.
3: Espectacular. Bueno, ¿cómo es la convivencia con los otros Charlies?
10: No.
3: ¿Se cruzan?
10: hermoso, hermoso. La convivencia es muy linda. Estuvimos, obviamente, 2 meses de ensayos.
3: Sí.
10: Y bueno, y medio que muchas veces nos robamos cositas, ¿viste? Como es un personaje y sí, lo interpretan 4. Entonces los 4 nos vamos construyendo el personaje y vamos sacando cositas del otro. Y bueno, y eso fue en los momentos de los ensayos, porque ahora no nos vemos tanto. Nos cruzamos a veces, pero hay varios elencos que no los vemos tanto.
3: ¿Y con los demás? ¿Se hicieron amigos con los otros?
10: No Hicimos un grupo hermoso, construimos un grupo re lindo. Más que nada, no queríamos... O sea, siempre los personajes fuera de Charlie, los otros 4, son como más gruñones, no sé cómo decirlo bien, pero son como más... enojones, y muchas veces a mí me pedían, tipo, perdón, me decían, ay, perdón, no te quise hacer esto, fue sin querer, pero intentaban interpretar al personaje.
3: Claro.
10: Entonces fuimos construyendo un grupo hermoso.
3: Claro, un niño alemán glotón,
10: sí,
3: una caprichosa rusa, ¿no? ¿Quién más que pelea por este Golden Ticket? Mira, trajo un Golden Ticket, un ticket dorado, de el que daba acceso a la fábrica.
10: Sí.
3: Claro, y los otros dos, sí, son todos como nenes caprichosos.
10: Sí, son todos así, medio caprichosos y nunca como muy humildes como es Charlie, digamos.
3: Claro.
10: Nada que ver.
3: ¿Te hizo reflexionar eso de que Charlie sea un pibe pobre, que finalmente... por su mérito, por lo que realmente soñaba, termina accediendo a la fábrica, quedándose con ella?
10: A mí me pasó que en las audiciones a mí me probaron para Mike y quedé terminando para Charlie.
3: ¿Cuál era Mike?
10: Mike es el chico de los jueguitos, el que juega a los jueguitos, el enojón así, con la mamá, que es muy graciosa en la obra. Sí. Entonces, a mí cuando me dijeron que quedé para Charlie, tenía que cambiar toda esa actitud enojona a una actitud más triste, más de así, pero también muy soñadora. Hay algo que nos dijeron los directores, es que Charlie no tiene una visión de la pobreza como tristeza, sino intenta seguir y nunca parar, y nunca quedarse de brazos cruzados según los sueños que él elige. Él quiere ir a la fábrica de Wonka, y cuando aparecen los tickets, no es que dice, uy, no voy a conseguir ninguno. Sigue, busca, busca, y por suerte el abuelo le termina comprando uno, que no es, y después Wonka hace algo, y Charlie lo consigue.
3: Es espectacular. Bueno, por supuesto, lo que van a ver es un despliegue técnico, actoral, de escenografía y de música digno de Broadway. Bueno, Nuestra Calle Corrientes es muy grosa. Pero me encanta, además, la pasión que transmitís, Cami. ¿Vos querés dedicarte a esto de grande? ¿Te gustaría ser
10: actor? Y me gusta, me encanta, porque aparte me encanta ver a la gente disfrutando de la obra, aplaudiendo, riéndose, eso me encanta.
3: ¿Pensaste si te gustaría algún papel en alguna obra cuando seas grande? ¿Si te gustaría actuar algo? ¿Tenés una obra soñada?
10: No, uno en específico no, pero sí, ya para mí Charlie fue un montón, como pasar una obra chiquita a Charlie, que es de una producción enorme. Y fue re loco para mí.
3: Con tus compañeros, ¿conversan sobre el futuro, sobre sus carreras, sobre lo que quieren hacer? Con los chicos, digo, ¿eh?
10: No conversamos tanto. Conversamos mucho de qué obras queremos que estén en el futuro. Pero no conversamos tanto en el sentido de que queremos ser de grandes, de que queremos trabajar.
4: Cami, ¿cómo haces con la escuela? Porque seguramente muchos se están preguntando, che, mirá que todo lo que decís, cómo contás las cosas con la pasión que las contás, la obra que estás haciendo, pero está la escuela, me imagino, también.
10: Sí, yo pasé a primer año, ahora estoy en primer año, y iba a una secundaria que es turno simple, es jornada simple, a la mañana, y tiene que ser así sí o sí para estas obras, porque tenía que estar 2 meses ensayando la tarde.
3: ¿Cuánto tiempo?
10: Era, suponete, de 3 a 7, 4 horas, creo que era.
3: Un montón.
10: Sí, era bastante. Y en general era la mayoría de los días de la semana.
3: Claro.
10: Y después, en los sábados, era la mañana. Era todo así. Igual, para nosotros era como un juego. Todos decían, bueno, estás trabajando, tenés un sueldo, qué sé yo. Sí, para mí es un juego. Yo lo hago como un juego, no lo hago como un trabajo.
3: Maravilloso. Es el actor protagónico de Charlie y la fábrica de chocolate. Es Camilo Eisenberg, que hace de Charlie Bucket en esta obra. Que, bueno, como muchas de los clásicos de Broadway... puede presentarse más o menos edulcorada, pero tiene un mensaje social fortísimo, ¿no? Los abuelos de Charlie duermen todos en una misma cama. La madre, que bueno, el padre se evaporó,
10: sí.
3: Trabaja un montón todo el tiempo para mantenerlo. Hay un drama social ahí detrás, ¿no?
10: Sí, sí.
3: Y bueno, poner una obra así en un país como este, en un contexto social como este, siempre hace resonar otras cosas. Charlie, perdón,
4: Cami.
3: Gracias por venir y te felicito, loco, porque la rompes toda.
10: Gracias, muchas gracias.
3: Vayan a verla, tiene tiempo hasta el final de las vacaciones de invierno, hasta el 2 de agosto. Charlie y la fábrica de chocolate, con nuestro invitado de hoy, Camilo Eisenberg.
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21: La gente disfruta de ir al parque de diversiones y subirse a los libertarios chocadores. Otros prefieren correr carreras en los peronistas a pedal y los kirchneristas con resortes. Mientras están quienes hacen cola para disfrutar de los macristas giromecánicos y luego jugar en los aerotrotskistas a motor. Para terminar con los radicales flotadores. Obvio que todos después van al kiosco de Pasaron Cosas a refrescarse con una gaseosa llena de burbujas de verdades y un sándwich de libertad.
22: Nul datini Justini, alla 4 della tarde, un poco di clarità nell'economia di questo paese. Argentina potenza! Il datini Justini in Pasaron Cosi.
23: Este datini me lo traje de la exposición rural. Lo publicó la asociación Bradford Argentina, que decidió poner la lupa sobre la carne para realizar el primer estudio del país que mide el contenido de proteína de los distintos cortes de carne vacuna. Claro, esto en general no suele detallarse en los envases, no suele prestársele atención, pero no toda la carne tiene la misma cantidad de proteína. Y como cada vez más personas le prestan atención a esto, al contenido proteico de los alimentos, lanzaron este estudio que se realizó en el laboratorio del INTA, el INTA Castelar, y que estuvo a cargo de Adriana Descalzo. ¿Vos pensás que todo es más o menos lo mismo? Bueno, para nada. La nalga, por ejemplo, tiene 24,5% de proteínas. El peceto, más o menos lo mismo. La bola de lomo, un poquito menos, 22% de proteínas. El bife de chorizo, 20%. La colita también. Y el asado es el que menos porcentaje de proteínas tiene, con apenas un 13,6% del total.
24: ¡Ay, no! ¡Soy mi propia teoría conspirativa! ¡Ah!
23: ¿Qué? qué susto, viejo. Le estoy una información. Una información sensible para la salud, interesante. Y usted me interrumpe a los gritos así. ¿Qué le pasa? Es Toto Caput, el asesor del ministro de Economía. Hoy encima viene tarde. ¿Qué pasó, Toto? ¿Por qué está tan contrariado?
0: Alejandro, acabo de perder. Sí, todos los aeropuertos internacionales del país.
23: No.
0: Porque aposté que después del Mundial, ¿no es cierto?, todos nos iban a querer.
23: Sí.
0: Y Samuel Jackson dijo que Argentina es el país más racista del mundo.
23: Cualquiera, sí.
0: Justo él que llegó a viajar en colectivos segregados acá en Argentina.
23: Sí.
0: Somos tan inclusivos.
23: Sí.
0: Que desde que se inventó el colectivo viajamos más apretados que abrazo de huérfano, ¿no? No importa el color,
23: es
0: no importa la clase social.
23: Tiene razón, Toto, ahí sí. Tiene un punto.
0: Sí.
23: ¿Cómo va a apostar todos los aeropuertos internacionales del
0: país? Anda a dormir tranquilo, Alejandro, y comprá, campeón, comprá. Comprá, campeón, porque Alejandro,
23: colectivo?
0: Después de que nos bardearon desde Varoufakis hasta Patti Smith,
23: sí.
0: Nadie va a querer venir al país. Quedamos más solos que un arquero festejando el gol. ¿No?
23: Sí, muy gracioso el momento de que el arquero festeja.
0: Sí, ¿no?
23: Pero le parece, en serio que...
0: ¡Uy, no! Estoy más en riesgo que un argentino en el Museo del Prado. ¡No! ¡Salí de ahí, maravilla!
23: ¿Qué perdió ahora, Toto? Deje de mirar la pantalla, le traen malas noticias.
0: No me vas a poder creer, Alejandro. Acabo de perder a Rada porque aposté que Argentina perdió porque España fue superior futbolísticamente.
23: Sí.
0: Y ahora resulta que hay más teorías conspirativas que detrás del asesinato de Kennedy. Es más,
23: sí.
0: Ese balazo solo lo pudo invocar un tipo como Messi.
23: No.
0: Cuidado ahí.
23: Bueno, está todo bien, pero Toto no puede perder a Rada. Es un gran ilusionista argentino.
0: No me la charle la fábrica de chocolate. Alejandro me quiere matar porque encima yo aposté a Rubén Rada.
23: No.
0: Pero como no quise quedar como racista... No dije el negro,
23: sí.
0: Y ahora pedimos al mago, actor, pobre pibe, recién estaba desconsolado, Charlie.
23: Claro, le llegó a contar.
0: Le dije, Charlie, te pido mil disculpas,
23: no,
0: tenés un colchón,
23: no.
0: Si tenés un colchón.
23: ¿Cómo le pide un colchón al nene?
0: Sí, los chicos ahora,
23: sí.
0: Guarda la plata, capaz que en el cumpleaños le dan un billetín, no
23: puede ser,
0: y lo
23: así.
0: Guardan en el colchón.
23: Es un ave rapaz usted, viejo. No, todo,
0: te agradezco, esa es la pregunta, porque la gente ya entendió, Alejandro.
23: Sí.
0: Que el equilibrio fiscal no se negocia, que el ajuste es necesario,
23: sí.
0: Que esta vez es diferente, que las tres anclas no se tocan,
23: sí.
0: Que el problema es el riesgo Cuca.
23: Bueno,
0: comprá campeón, sí. Cuca, comprá campeón.
23: Sí.
0: Es mi nuevo alias.
23: Ah, cambió el alias.
0: Cuca, de... comprá campeón. MP.
23: Ah, ok. ¿Usted cambia el alias para que no lo persigan los acreedores?
0: Exactamente, para que no me persiga, de hecho, mi propia AFIP.
23: Ah, ok, ok.
0: Y ahora que terminó el Mundial,
23: sí.
0: Podemos volver a ver un maravilloso Aldo Civi Independiente de Rivadavia. Por Copa Argentina. Es top class.
23: No sea malo. No sea malo, que es el fútbol nuestro de cada día, Toto. Y además hay que pare un poco. Pare un poco porque le acabo de compartir un dato nutricional. Mire, hasta Mauro Ello paró la oreja,
0: sí.
23: Que es vegetariano, ¿no?
0: Uh-huh.
23: ¿Qué me cuenta?
0: Lo vi recién con un paquete de lechuga.
23: Sí.
0: Tenía un olor.
23: No era lechuga eso.
0: Me pareció, le dije, comprá campeón.
23: Okay. Claro, él
0: le dijo, es al revés.
23: Claro, no compra.
0: Es al revés, Toto.
23: Pero escúcheme, el dato que acabo de dar, el del nivel proteico de cada corte,
0: sí.
23: ¿Qué opinión le merece?
0: Sí, Alejandro, ¿sabes qué? Escuché lo que dijiste, pero vos querés saber cuál es el corte que a mí me da más y que me gusta más.
23: A ver.
0: La ruleta de cerdo.
23: Vamos, qué notable.
0: Sí, ¿cuál es lo que quieras, campeón? Invito yo.
23: Yo al 13 me gusta.
0: Dale, genial, excelente. Doble cero.
18: Alejandro Berkovich, Gabriela Vulcano. Alejandro.

0: 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Y sabes que hemos tenido relegada a la política durante todo el mundial, pero volvió con todo. Resulta que Karina Milei se está probando un nuevo traje, ¿o no, Gaby Vulcano?
1: Karina Milei hoy encabezó la reunión de mesa política, esta reunión que se está haciendo todas las semanas, que se había suspendido en un momento en medio de todo el revuelo por las acusaciones y la causa en donde se está investigando a Manuel Adorni por posible enriquecimiento ilícito. Bueno, en medio de todo eso, Karina Milei de a poco empezó a avanzar en algunos sentidos, empezó a avanzar en algunos terrenos donde ella todavía se mostraba, pero más tímidamente, había quedado su figura muy encapsulada en lo que es la Casa Rosada. Es cierto que Javier Milei todo el tiempo decía, el jefe, hay que consultarle a ella. Ella es la que de alguna manera resolvía, definía todo después que se rompió ese triángulo de hierro donde Santiago Caputo, si bien sigue estando, se sigue mostrando, sigue apareciendo en todas las fotos, en todas las reuniones, quedó en un lugar mucho más relegado al que tenía al comienzo de este gobierno. Bueno, ahora Karina Milei dijo, hay tres lugares que a mí me interesa y que me interesan para poder estar. Ya no solamente que me interesan y tener un delegado que se encargue de negociar. Uno es el Congreso, donde si bien en un momento habían pensado en Diego Santilli como el negociador de Karina Milei en el Senado, donde le desconfían a Victoria Villarruel, le desconfían a Patricia Bullrich, dijeron, me parece que no alcanza la figura de Diego Santilli. Y ahí Karina Milei empezó a pensar en que tal vez sea ella la que tenga que meterse mucho más en el Senado, como lo hace a veces en la Cámara de Diputados. Es cierto que ahí tiene a Martín Menem, y sobre todo, digo, en el Senado, porque están muchas de las iniciativas que al gobierno le interesan que se pueda avanzar. Le interesa sobre todo la reforma política, la reforma electoral, por lo menos en las próximas semanas. Esa es la iniciativa que el gobierno quiere ver si puede aprobar. Y ya estuvimos hablando de otras que también están en el listado del gobierno. Entonces, pensemos una Karina Milei mucho más activa en el Congreso. Y cuando digo en el Congreso es en reuniones que puedan darse en la Casa Rosada con legisladores, que ya estuvimos viendo que se reunió con senadores, con diputados. Uh-huh. No era algo tan habitual eso.
0: No, o lo por delegaba lo menos, en Lule Menem, ¿no?
1: Sí, Lule Menem sigue estando ahí y todo, y es alguien de confianza de ella, lo mismo que te decía Martín Menem. Sí. Pero
0: costumbres son costumbres, Gaby.
1: No, está bien, yo miro para otro lado. Sí, sí. Pero lo cierto es que ella quiere meterse más, sobre todo por lo que te decía del Senado. Entonces, vamos a ver que va a tener reuniones mucho más habituales en la Casa Rosada con los senadores. Podemos llegar a ver que incluso ella misma vaya en algún momento al Senado cuando se den algunos debates importantes o que para ella son centrales. Karina Milei va a estar pensando en el Congreso y sobre todo, como te decía, en el Senado. Después hay otra cosa que ella está interesada, es empezar a tener más vínculo con los gobernadores, algo que también había delegado y que hasta ahora venían llevando las negociaciones tanto Santilli como Lule Menem, pero la idea es que ella empiece a viajar por el país, que vaya a algunas provincias y que pueda tener de primera mano todas las conversaciones o las negociaciones que quiere llevar adelante con los gobernadores, no solamente para conseguir los votos que necesita en el Congreso, sino también pensando en posibles acuerdos electorales para el año que viene. Y acá te lo ato a otra cosa, que es la tercera cosa que a ella más le interesa, que tiene que ver con esta incidencia que quiere tener en estos acuerdos electorales, pensando en la reelección de Javier Milei el año que viene. Ya en algún momento ella se encargó del armado, lo delegó en Lule Menem, el armado electoral. Uh-huh. Ahí hubo discusiones con las fuerzas del cielo, cuánto podían llegar a incidir o no en esta idea de lo que querían.
0: No, se tiraron de los pelos el año pasado, entre, me acuerdo, Pareja, la gente de Santiago Caputo. Ahora posan de lo más sonrientes ahí en la mesa
1: ahora,
0: política.
1: Sí, ahí, ahora los vemos, están, sí, yo te diría que es una foto que no le crean tanto esa foto.
0: Totalmente impostada.
1: En esa foto lo vemos que está Toto Caputo, está Santilli, Martín Menem, Lule Menem, Patricia Bullrich, que sí. Está todo mal con Patricia Bullrich, pero la tienen sentada ahí.
0: Sí.
2: Mirá vos,
1: adelante de todo.
0: Tranquilo, fresco. Está Fabián Fernández
1: Fernández.
0: El nuevo secretario de prensa, hombre que está articulando, intentando recomponer con otro sector con el que parecía que el gobierno estaba de punta, que son los dueños de los grandes medios de comunicación, ¿no?
1: Y en el sillón central le están haciendo sanguchito a Santiago Caputo. ¿Quién? Sí. Karina Milei y Lule Menem. ¿Lo están ahí escoltando?
0: Sí, esas nalgas se están tocando.
1: Lo tienen.
0: Están uno contra otro en el mismo sillón. Un sillón que es para dos, está siendo ocupado por tres.
1: Sí, ¿y dónde? Ahí claramente, si se quiere, quien está en mayoría es Karina Milei.
0: Sí, claro.
1: Porque no está ella sola, sino que está acompañada por quienes trabajan con ella todo el tiempo. Bueno, lo que te decía, Ale, es que vamos a ver a una Karina Milei.
0: Del otro lado se lo ve a Martín Menem, que está como en una sillita, ¿no?
1: Sí, al lado de Karina Milei, un poquito más atrás.
0: Del otro lado, afuera del sillón. Lo que quedó en la nada es la muerte del mejor amigo de Martín Menem, ese que apareció, ¿te acordás? Un día
1: sí,
0: muerto.
1: Sí, quedó. La verdad es que eso no sé si se siguió investigando demasiado, ¿no? Sobre ese tema.
0: Llamativo.
1: Sí. Algo que me parece importante y que te lo destacaba es que Karina Milei, hasta el momento, nosotros la vimos siempre como la persona que estaba un poco en las sombras. En las sombras quiere decir, todos sabemos que ella es el jefe, lo dice todo el tiempo Milei, pero que no le gustaba tanto mostrarse en público, uh-huh. Delegaba más todas las negociaciones. Bueno, ahora la vamos a ver mucho más, la vamos a ver mucho más públicamente. Algunos dicen, ¿será que están pensando en Karina Milei como candidata para el año que viene a algo? ¿Para que ocupe algún lugar? Yo creo que eso es difícil porque en las encuestas tiene una imagen negativa muy alta y por lo tanto es difícil que vaya a ser candidata. Algunos incluso hacen bromas diciendo, ojo que todavía no encuentran a nadie para la candidatura a vicepresidenta y están pensando, ¿y si se da un Milei? Bueno, yo creo que todo eso por ahora está muy verde, es difícil, sobre todo por los números.
0: Qué
1: pero
0: formulaza esa, ¿eh?
1: ¿Te imaginás un Milei?
0: Uf, tremenda.
1: Bueno. No sé cómo les puede ir con eso.
0: Me voy a anotar el día 21 de julio. ¡Vamos! Como la primera vez que se mencionó a la fórmula Milei en
1: pasar. Anótala porque puede llegar a pasar.
0: Sí,
1: es algo
0: eso.
1: Que algunos dicen un poco. Sí, bueno, ríase.
0: A él todo lo que sea compartido.
2: No quiero ser grosero con la respuesta. Entonces. Porque como le dicen la pastelera, sí. La pastelera no. Le llenó de crema.
0: Por favor. Sí, ay, no. Sé que lo decía.
1: Porque además sale la vicepresidenta que tiene. Sienten que los traicionó.
0: Y sí, claro.
1: La que habían pensado como posible acompañante. Bueno, para sí. Milei el año que viene, que es Patricia Bullrich,
0: no, claro,
1: dice, chao, ya nos traicionó también.
0: Está en otro bando.
1: Y entonces necesitan a alguien de ultra confianza y no hay tantas.
0: No.
1: Entonces, Karina Milei, la vamos a ver mucho más en el Congreso, la vamos a ver mucho más sentándose con gobernadores, incluso viajando, como te decía, por distintas provincias, y la vamos a ver mucho más metida en el armado electoral para conseguir la reelección de su hermano.
0: Es la data de Gaby Vulcano, como siempre, antes que en otros lugares.
3: Alejandro Berkovich.
4: Gabriela Vulcano.
5: Alejandro Wall.
6: Nahuel Prado.
1: A los gobernadores, incluso viajando, como te decía, por distintas provincias. Y la vamos a ver mucho más metida en el armado electoral para conseguir la reelección de su hermano.
0: Es la data de Gaby Vulcano, como siempre, antes que en otros lugares.
3: Alejandro Berkovich.
4: Gabriela Vulcano.

0: Capral y el nuevo presidente, el ultraderechista José Antonio Kast, declaró el estado de excepción de catástrofe para toda la región de Coquimbo y la provincia de Huasco, la zona norte del país. El temporal cortó el suministro de agua potable en lugares donde fueron averiadas las cañerías. Claro, hubo desplazamientos de tierra, hubo aumento del caudal de los ríos y como consecuencia de esto también corte de energía eléctrica. Es increíble ver una inundación y destacar en primer lugar que se quedaron sin agua, porque parece una paradoja, pero claro, el problema es el agua potable. Lo que te inunda cuando hay un desplazamiento de tierra como este es el fango, es una tierra marrón espantosa. Destaco la afiliación política de Kast porque justamente la cepa de ultraderecha que está afectando a nuestra región es una cepa que además ataca a quienes estamos preocupados por el cambio climático, por el calentamiento global. Y bueno, este tipo de episodios tienen que ver, obviamente, con lo que está ocurriendo con el clima a nivel planetario. Hasta ahora, el informe de las autoridades confirmó 10 muertes, 16 lastimados, heridos de distinto nivel, 4 desaparecidos, 2.281 damnificados y más de 100.000 personas aisladas en esa región de nuestro vecino país.
1: Alejandro Berkovich.
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2: 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Pasaron cosas.
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0: jugadores o juegan un tiempo o directamente van al banco de suplente o no juegan ese partido. Ah, y, o me van a decir ustedes también que se comieron en Inglaterra 6, Francia 4.
1: No, ¿cómo? Gente, a ver, lo más sospechoso de todo es Tom Cruise, tanto en los Juegos Olímpicos como en el Mundial. A ver, algo con el extraterrestre hay, y por las dudas, chicas, cuiden sus placentas.
2: No entendí qué tiene que ver la placenta con todo esto.
3: No, porque todo el mundo sabe que Tom Cruise es cientologista y que se comió la placenta de su mujer cuando nació su hijo.
2: No voy a confirmar ni desmentir eso porque no tengo la menor idea de qué hizo Tom Cruise.
3: Todo el mundo lo sabe.
4: No, sí, boludo. Esa es verdad, esa posta. Todos lo sabemos.
2: Ay, por favor, ¿qué están diciendo, boludo?
3: La placenta. Está completamente loco Tom Cruise. Me encanta.
2: Bueno.
3: O sea, lo menos sospechoso de la final fue Tom Cruise para mí.
2: La verdad es algo rarísimo, pero estas teorías conspirativas muchas veces son alimentadas de los medios de comunicación, por lo cual yo tengo que ser más responsable, loco. Si en un canal de noticias dijeron que salieron tristes los jugadores.
3: Muy sospechoso a jugar. Que trabajes en un medio de comunicación y digas que querés ser responsable. No te las hemos metido también en la conspiración, ¿no?
2: No, boludo.
3: Todo el mundo sabe que el medio de comunicación es irresponsable.
2: Pero son irresponsables los que dicen
3: hay que anunciar una muerte, se anuncia.
2: No.
3: Hay que de hacer correr una teoría conspirativa, se deja correr.
2: Pero
3: hay que poner en duda la geodesia de la Tierra. Se pone duda.
2: No, yo no soy.
3: Tiré una.
2: Sí, yo no soy el que dijo que estaban por detener a Chiqui Tapia justo antes de que empiece el partido.
3: Pero tendrías que haberlo dicho.
2: El domingo. No.
3: Que lo digas, te hace cómplice.
2: No, lo dijo Feynman, boludo.
3: ¿Vas a poner en duda la palabra de Feynman?
2: Sí,
3: ¿ahora?
2: Sí, exactamente, porque nadie detuvo a Chiqui Tapia.
5: Todos se tienen que ir.
2: Bueno, está bien. ¿Saben qué? Sigan.
5: Mentirosos.
2: Sigan inflando ustedes las teorías conspirativas, porque, claro, después empiezan a correr, que había familiares metidos, que se tiraron a menos. ¿Cómo alguien se va a echar a menos en una final del mundo, loco? Está bien que
4: es rara la frase, Ale, digamos la verdad, la frase de Messi es rara.
2: Ay, Dios. Bueno, 8 minutos faltan para las 5 de la tarde. En paralelo a este vendaval de teorías conspirativas, se escuchan voces como la de este español, Javier Bardem, a quien quiero reconocerle que estuvo viendo a España durante buena parte del Mundial, se lo vio mucho en las tribunas, y quien también exhibió una bandera de Palestina para denunciar el genocidio en Gaza. En una entrevista que dio ahora después de que nos ganaron, dijo lo siguiente.
6: Milei is not Argentine.
7: Agreed.
6: Argentina, I know it's a population, of course.
2: Milei no es la totalidad de Argentina, por supuesto tiene su popularidad.
6: And conflict. It's true that,
2: pero es cierto
6: when a president is really
2: que a este nivel de conflicto,
6: a person who is a war criminal like Netanyahu,
2: es cierto que cuando un presidente really apoya tan abiertamente a una persona que es un criminal de guerra como Netanyahu, entonces vos querés apoyar al otro equipo, de verdad. Querés apoyar al otro equipo que es el que no está apoyando un tipo que es un criminal de guerra. Claro, con este argumento, un montón de personalidades del progresismo del norte, de Europa y de Estados Unidos, nos están asimilando a las actitudes no solamente a favor del genocidio, a favor de barbaridades geopolíticas y militares como las que se desarrollan en Medio Oriente, sino además al racismo de la ultraderecha que gobierna en Argentina, lo cual es absolutamente injusto, pero de lo cual ya hemos hablado bastante. Claro, sintonía con esto, hace un ratito se conoció la opinión de Arturo Pérez Reverte, ustedes lo conocen, un escritor tan talentoso como conservador, que también se comporta en general como un provocador en Twitter, que medio es tierra de provocadores. Pero que escribió lo siguiente: no seamos injustos, no nos equivoquemos, con su zafio comportamiento, sucias maneras y mal perder, la selección que jugó contra España no representó a Argentina, que es mejor que eso. Zafio, para quien no sabe lo que significa, es algo así como burdo, bruto, bravucón. Y claro, él dice que la selección se comportó de esta manera, intenta despegar a la Argentina, dice, es mejor que eso, pero lo están puteando en arameo todos los argentinos que alguna vez leyeron o compraron sus libros. No me parece que sea de buen ganador hacer algo así, pero la verdad, Pérez Reverte se ha sumado a polémicas mucho menos masivas que esta, ha sido mucho más provocador en, bueno, muchos aspectos.
3: Bastante boludón.
2: Y a veces bastante boludón.
3: Viste que en una época lo era, ahora pasó de moda, pero era un detector, gran detector de boludos, oponerse al lenguaje inclusivo.
2: Sí.
3: Él escribió ríos de tinta contra el lenguaje inclusivo.
2: Mirá, mirá.
3: Justo que sea, su nombre está escrito en inclusivo, Pérez Reverte.
2: No, no es inclusive, Nabo, es así, me parece que es como se escribe. Bueno, nada, dijo un montón de cosas más, dijo, representaron solo a la parte más violenta e irracional de cierta detestable sociedad argentina. No, es increíble, porque los conservadores argentinos le están cayendo ahora al progresismo o a la izquierda acá, dicen, ven que los progres de otros países...
4: Bueno, recién...
2: Pero pará, no son los progres, esto también, los conservadores. Todos. Nos están cayendo todos, claro, con recién, una violencia que no se puede creer.
4: Recién veía un tuit del Gordo Dan hablando mal de Rosalía, porque Rosalía...
3: Compartió algo de Mia Khalifa. Sí,
4: toda mío. Una cosa que es... realmente, o sea, si el Gordo Dan está bardeando a alguien como Rosalía y vos estás en la misma que el Gordo Dan, hay algo que está mal.
2: Exactamente. Tú lo has dicho, Gaby. Lo has dicho con mucha precisión. Voy a dar una noticia que tiene que ver con el lenguaje inclusivo, con Pérez Reverte y con el Gordo Dan también.
3: El Gordo Dan.
2: Que es que...
4: ¿Todo eso junto?
2: Sí, tiene que ver con todo eso junto, fíjate vos.
3: Bueno, porque... el cuerpo diverso Dan, digamos, entonces.
2: No es joda esto, Asesinaron a 4 mujeres mientras se jugaba la final del Mundial. Lo dio a conocer hace un rato el observatorio Ahora Que Sí Nos Ven. El domingo hubo 4 femicidios en el país cuando todos estábamos viendo el Argentina-España. ¿Quiénes fueron? Rocío Gómez, de 27 años, madre de 3 hijas, asesinada en Córdoba por su expareja de 40, que tenía una condena previa por violencia de género. Lara Caraballo, de 20, que murió en Rosario a manos de su pareja actual, Axel, que se entregó a la policía y dijo que había sido un disparo accidental. Norma Tula, de 61 años, asesinada a puñaladas en Catamarca. El principal sospechoso es su hijo, ya detenido, con antecedentes de violencia de género. Y Sandra Vilau, de 40 años, asesinada por su pareja en Misiones. El tipo, después del femicidio, se quitó la vida. Digo porque a veces parece que es solo una cuestión de redes, de discusión, de boludez. Y no, es una discusión, como ya hemos visto hace poquito, de vida o muerte para muchas mujeres. Nos fuimos, Gaby, con lo último de la política, si querés.
4: Javier Milei va a viajar este viernes a una convención conservadora en Brasil. Tenía pensado, además de ir a ver a Jair Bolsonaro, de ir a ver a Jair Bolsonaro, el padre de Flavio, pero bueno, no va a poder ser porque la Corte Suprema de Justicia le dijo no puede ir a visitarlo a Jair Bolsonaro, que está detenido en Brasil.
2: Impresionante, ¿eh? Realmente no se priva de nada el presidente.
4: Y bueno, se da todos los gustos.
2: Ve 2 Bolsonaros por 1. Bueno, hubo un informe interesante de la UBA, del Observatorio de Tarifas y Subsidios, que muestra que la canasta de servicios públicos en el área metropolitana de Buenos Aires subió casi 5% en el mes de julio y ya representa el 15% de los ingresos salariales promedio de los hogares de esta región. Ahí tienen también otra razón por la cual mucha gente no le cree a la inflación. La inflación, ustedes saben, debía ser actualizada para recoger el mayor peso de los servicios públicos en el gasto, pero no lo fue y por eso tuvieron que rajar a Marco Labaña del INDEC a principios de este año. Pero nosotros llegamos hasta aquí, y lo hicimos bastante dignamente, ¿no?
3: Sí, sí.
2: La verdad.
3: Sí, bueno, yo arranqué indignamente, no me puedo ir mucho más indigno de lo que arranqué, pero entiendo lo que decís.
7: Digo, bastante bien.
2: Colectivamente, ¿no?
3: No, claro, sí, en el promedio.
2: Claro, sí. Se ahogan los enanos, como decía el Vasco de Mendiúr.
3: Es ofensivo lo que
2: No, no, pero no lo digo por vos, boludo. No te enojé, qué chabón bravo. Bueno, fuimos con Celeste Alve en la coordinación de aire, con Manu Pol y Maca Pérez Fantoni en la producción periodística, con Julia Biondini y Mati Jaibanier en YouTube, Martu Ginea en las redes y el gran Mauro Ello en los controles. Mañana a las 2 de la tarde, aquí pasaron cosas. Chao.

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4: Internacionales. Estados Unidos lanzó una nueva ronda de ataques contra Irán. El Comando Central confirmó una nueva ofensiva aérea destinada a disminuir las capacidades militares iraníes frente al Estrecho de Hormuz. La medida se concretó luego de que el Departamento de Defensa reportara la muerte de soldados y decenas de heridos en bases de la región. Los voceros oficiales detallaron que la gran mayoría del personal afectado ya se reincorporó al servicio.
5: Nacionales.
4: Javier Milei destacó a la selección argentina tras el subcampeonato mundial. El presidente habló luego de la llegada de la escaloneta y remarcó que hay que respetar la decisión de los jugadores, que evitaron hacer una celebración. El presidente confirmó que el operativo de recibimiento fue coordinado con la AFA, la provincia de Buenos Aires y la ciudad de Buenos Aires. Se les ofrecieron 6 opciones de festejos, pero ellos decidieron no hacer ninguna celebración, aseguró el mandatario. Patricia Bullrich y Federico Sturzenegger evalúan modificaciones a la ley de propiedad privada. La líder del bloque oficialista en la Cámara Alta mantendrá un encuentro con el ministro de Desregulación y Transformación del Estado para consensuar un nuevo texto tras el rechazo sufrido en el Senado. De la reunión también participará María Ibarzábal, secretaria de Legal y Técnica, con el fin de unificar los criterios antes de la sesión fijada para el 6 de agosto próximo.
5: Deportes.
4: Dibu Martínez analizó su continuidad en la selección. Tras perder en la definición del Mundial frente a España, el marplatense publicó un sentido posteo en su cuenta de Instagram. Manifestó un profundo pesar por no haber logrado consagrarse y agradeció el constante respaldo recibido durante el certamen. También planteó la posibilidad de finalizar su exitosa etapa vistiendo la camiseta albiceleste tras este duro traspié. Tengo que ver si es momento de dar un paso al costado, escribió.
5: Internacionales.
4: Brasil, 158,7 millones de electores habilitados para las elecciones generales de octubre. El Tribunal Superior Electoral informó que el padrón creció unos 2,2 millones de personas en comparación con los comicios anteriores. Durante la primera vuelta prevista para el cuarto día de octubre, los ciudadanos elegirán presidente, gobernadores y legisladores nacionales. El mandatario Luis Ignacio Lula da Silva buscará la reelección, mientras que el opositor Partido Liberal presentará la candidatura del senador Flavio Bolsonaro.
5: Nacionales.
4: Catamarca. Arrestaron a un joven tras el hallazgo sin vida de su madre. Los efectivos policiales detuvieron a un muchacho de 22 años, vinculado con la muerte violenta de Norma Varela Tula, de 61 años. Los testimonios indican que tenían fuertes conflictos por la convivencia. El suceso ocurrió dentro de un domicilio situado en la capital provincial y fue descubierto por una familiar. La autopsia oficial determinó que la víctima pereció producto de un shock hipovolémico a raíz de múltiples lesiones sufridas. Javier Lanari asumió como nuevo director del Banco de la Nación Argentina. El Poder Ejecutivo formalizó mediante el Decreto 618 la llegada del exfuncionario al directorio de la institución bancaria. Ocupará el puesto que dejó vacante Gonzalo Pascual para completar el mandato legal vigente hasta febrero de 2028. La medida fue adoptada tras su alejamiento de la Secretaría de Comunicación y Prensa, ocurrido a mediados del mes anterior.
5: Deportes.
4: Sudamericana. 3 equipos nacionales afrontarán los partidos de ida por los playoffs. Comenzarán a disputar esta semana los encuentros correspondientes a la fase de repechaje. Tigre visita hoy a Nacional de Montevideo, Lanús recibirá a Cienciano el miércoles desde las 21:30 en la Fortaleza y Boca hará lo propio ante O'Higgins el jueves a las 21:30 en la Bombonera. En caso de avanzar a octavos, el Matador se cruzaría con Montevideo City Torque, el Granate se medirá con Botafogo y el Cenei se irá contra Deportivo Recoleta. Los partidos serán entre el 11 y el 20 de agosto.
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0: Muy bien, ya nos encontramos nuevamente en el aire para compartir a partir de este preciso momento, este preciso instante, otra edición de la tarde de la radio, esta propuesta que se extiende de lunes a viernes. Y vamos precisamente, bueno, a saludar a toda nuestra querida y distinguida audiencia, como también saludar a quien nos acompaña desde la operación técnica, el encargado de todo ese sector, Damián Magris. Luego de los saludos, vamos a ver cómo está el tiempo. Ya habíamos visto cómo está, pero bueno, vamos a confirmarlo un poco. 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
0: Muy bien, vamos con, como decíamos, con los datos del tiempo, lo que respecta a la ciudad de La Boulaye y sus alrededores. Datos de la hora 16, en esos momentos 9 grados 7 décimos la temperatura, 79% la humedad, la presión 998.6 hectopascales. El viento en ese momento estaba del sector sur a 4 kilómetros por hora, la visibilidad 10 kilómetros. Para esta noche se esperan chaparrones, probabilidad de precipitaciones entre un 10 y un 40%, la temperatura en 10 grados, el viento del sudoeste entre 7 y 12 kilómetros. Para mañana miércoles, mitad de semana, una mínima de 5, la máxima de 14, el jueves, la mínima de 7, la máxima de 15, para el viernes la mínima de 8, la máxima de 16, el sábado la mínima de 8, la máxima de 16, el domingo una mínima de 10, una máxima de 20, para el lunes una mínima de 13, una máxima de 20 grados. 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Vamos al comienzo musical, como lo hacemos siempre, y después tengo que comentarles algo más allá de todas las informaciones preparadas para el día de hoy.

Bueno, y como les decía, que ya les iba a comentar algo, porque precisamente un día como hoy, un 21 de julio, pero de 1961, hace exactamente 65 años, si nos, hace 65 años atrás, nacía una empresa, digamos, fundada por DICON, Difusión Contemporánea Sociedad Anónima. Si yo le digo así, usted va a decir, ¿qué es eso? ¿O qué sería? ¿O qué es? Porque actualmente sigue. Bueno, esa era la idea también, a ver qué pensar un poquito a qué nos referíamos o de qué estamos hablando. Bueno, ahí les digo. Un día como hoy, 21 de julio, pero de 1961, hace exactamente 65 años atrás, nacía el otro de los canales de Buenos Aires, en este caso LS84 Televisión Canal 11. El Canal 11 de Buenos Aires es una estación de televisión abierta argentina que transmite desde la ciudad de Buenos Aires. La emisora se llega a ver en todo el Gran Buenos Aires y zonas aledañas. Es la principal cadena, ahora en la actualidad, de Telefe, y su programación se encuentra disponible en todo el territorio nacional mediante estaciones afiliadas que reciben su señal por satélite. Pertenece al grupo actualmente, porque tuvo varios dueños, ¿no es cierto?, en sí, al grupo ahora de Televisión Litoral, y a la vez el canal es operado por el grupo Telefe. El grupo Televisión Litoral corresponde al grupo de Rosario, por lo tanto lo integran el Canal 3 y también las radios de Rosario. Bueno, ahora les cuento un poquito brevemente de la historia. El 28 de abril de 1958, mediante el decreto número 6287, el Poder Ejecutivo Nacional, en ese entonces a cargo del militar Pedro Aramburu, dentro de la llamada Revolución Libertadora, adjudicó a la empresa Difusión Contemporánea Sociedad Anónima, que abreviado es la sigla DICON, una licencia para explotar la frecuencia del Canal 11 de la ciudad de Buenos Aires. En ese entonces, DICON estaba conformada por 120 socios, muchos de ellos vinculados a la iglesia, principalmente a congregaciones jesuíticas. También contó con el apoyo, porque imagínense que eran canales que nacían en ese momento, ahora es todo muy diferente. No es tan sencillo ni fácil, ¿no es cierto? En todo orden. Entonces, por lo tanto, contó con el apoyo estadounidense de American Broadcasting Company, que participaba en el canal como productora de contenidos, debido a que la ley de radiodifusión prohibía la participación accionaria de empresas extranjeras en las licenciatarias de emisoras de radio y televisión. Debido a dificultades financieras, la firma alcanzó un acuerdo comercial en donde se crea, también lo recordarán muchos de mi edad y más, Telerama SRL, lo que posibilitó hacer mejoras edilicias y la construcción de nuevos edificios. La emisora inició sus operaciones el 21 de julio de 1961 como LS84 Televisión Canal 11 Buenos Aires, y en ese momento, durante las primeras décadas, operaba bajo el nombre comercial de Tele11. El canal se estableció en ese entonces en Pavón 2444, ubicado en el barrio porteño de San Cristóbal. Durante su primera década al aire, los programas más destacados del canal fueron, por ejemplo, Cosa Juzgada, El Reporter Eso, la adaptación visual del mítico informativo de la radio, Música en el Aire, No Toca Botón, Operación Jaja, ambas producidas, por supuesto, ya desde el arranque, por los hermanos Sofovich. Radiolandia en TV y Tato siempre en domingo, donde se daría a conocer el célebre humorista Tato Boris. A medida que avanzaba la década de 1960, la programación familiar del canal
no pudo competir exitosamente ante el Canal 9, en este caso liderado por Alejandro Romay en su primera etapa, y tampoco contaba con sólidos respaldos financieros, como por ejemplo el caso de Canal 13, dirigido por Croar Mestre, propiedad del mismo. Y en este caso Canal 13 estaba asociada a Columbia Broadcasting System. Para 1970, Ricardo García, dueño del diario Crónica y luego con los años crea el canal Crónica TV, se convierte en el nuevo dueño del canal, dándole un carácter más popular, donde no logró, bueno, una notoriedad impresionante en ese momento. El otro estudio del antiguo Canal 11, donde, por ejemplo, se hacían grandes recitales o programas en vivo musicales, o ómnibus, estaba en Mateo 1539 en el barrio porteño de San Cristóbal, donde emitían programas, telenovelas y noticieros. El 8 de octubre de 1973, el Estado Nacional, que en esos momentos era gobernado por Raúl Alberto Lastiri, declaró vencidas las licencias de los canales 9, 11 y 13, 8 de Mar del Plata y 7 de Mendoza, las cuales fueron intervenidas. El 26 de septiembre de 1974, durante la presidencia de Isabel Perón y mediante el decreto 919, el Estado Nacional declaró de interés público la explotación de difusión contemporánea, lo que provocó que Canal 11 fuera estatizado. Durante la dictadura autodenominada Proceso de Reorganización Nacional, en 1976 hasta 1983, Canal 11 fue administrado por la Fuerza Aérea. El 6 de mayo de 1981, el canal inició, uno de los últimos, las transmisiones en color, porque recordamos que la llegada del color fue de manera oficial en 1980, siendo la última de las televisoras bonaerenses en realizar dicha transmisión, que había comenzado en mayo del año anterior. Bueno, por supuesto que es extensísimo todo lo que comprende lo que fue Canal 11 y luego Telefe, Televisión Federal Sociedad Anónima. Y también, ¿por quién está integrado ahora Canal 11 o Telefe? Bueno, esto sí se los voy a leer. Está integrado por Dicor Difusión Córdoba Sociedad Anónima, Canal 8, por Radiodifusora de Rosario, Rader, Canal 5 de Rosario, Neuquén TV, Sociedad Anónima, Canal 7 de Neuquén, Radiovisión Jujuy, Canal 7 en San Salvador de Jujuy, Emisora de Radiodifusión, Canal 8 de Mar del Plata, Televisora Tucumana Color, Canal 8 de Tucumán, Telenueva Sociedad Anónima, Canal 9 Bahía Blanca, Cuyo Televisión, Canal 9 de Mendoza, Compañía de Radio y Televisión del Noroeste, Canal 11 de Salta, Televisora Santafesina, Canal 13 de Santa Fe. Esto sería todo el grupo y canales del resto del país que integran precisamente lo que es hoy Telefe. Recordemos que, por ejemplo, Canal 13 de Río Cuarto también participa, pero no en la totalidad y no está englobado dentro del grupo que yo mencionaba. Bueno, sería muchísimo para contarles, para nombrarles de programas, para seguir, pero bueno, realmente quisimos brevemente, por lo menos, recordar que un 21 de julio de 1961, hace 65 años atrás, nacía Canal 11, Tele 11. 17 horas 23 minutos.

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1: Comenzamos con la Lotería Nacional, primer premio, 7.761. 61 la escopeta, segundo premio 6.040, tercer premio 7.243, cuarto premio 7.523, quinto premio 3.226. Lotería Nacional, sorteo matutino, primer premio 61 la escopeta. Lotería de Buenos Aires, primer premio 7.706. 06 el perro, segundo premio 7.804, tercer premio 3.329, cuarto premio 2.122, quinto premio 5.263. Lotería de Buenos Aires, primer premio 7.706, 06 el perro. Lotería de Santa Fe, primer premio 7.644, 44 la cárcel, segundo premio 8.829, tercer premio 1.537, cuarto premio 9.047, quinto premio 7.655. Lotería de Santa Fe, primer premio 7.644, 44 la cárcel. Lotería de Entre Ríos, primer premio 1.153, 53 el barco, segundo premio 2.926, tercer premio 4.528, cuarto premio 2014, quinto premio 9.334. Lotería de Entre Ríos, primer premio 1.153, 53 el barco. Por último, la Lotería de Córdoba, sorteo matutino, primer premio 8.663, 63 el casamiento, segundo premio 9.393, tercer premio 1.879, cuarto premio 8.434, quinto premio 4.433. Lotería de Córdoba, primer premio 8.663, 63 el casamiento. En un rato regresamos para darles a conocer el sorteo vespertino.

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4: Internacionales. Filipinas. Marco Rubio llegó a la capital para participar de la cumbre regional. El secretario de Estado estadounidense aterrizó en Manila con el propósito de intervenir en el encuentro anual de la Asociación de Naciones del Sudeste Asiático, un cónclave hoy atravesado por el conflicto bélico en Medio Oriente y los desacuerdos geopolíticos con China, la seguridad regional, la estabilidad económica y la crisis en el abastecimiento energético serán parte de la agenda.
5: Nacionales.
4: Buenos Aires. Elevaron a juicio a un cuarto imputado por el homicidio de Uma Aguilera. El Tribunal Oral en lo Criminal número 1 juzgará a Nahuel Santiago Coman como partícipe secundario del asesinato de la menor de 9 años en Villa Centenario. El acusado había sido sentenciado a 5 años de cárcel por sustraer el vehículo empleado en el delito. La medida judicial se conoció tras ratificarse las penas máximas dictadas contra los 3 autores del asesinato. Santa Fe, desplegaron un fondo preventivo para el sector agropecuario por el fenómeno del Niño. La administración provincial dispuso un plan económico constante en 10.000 millones de pesos para mitigar los posibles desbordes hídricos durante el último trimestre del año. Las autoridades coordinaron acciones junto a diversos intendentes y jefes comunales con el propósito de unificar los protocolos de contingencia. Las tareas ya alcanzaron al 70% de los cauces artificiales y naturales en toda la región afectada.
5: Deportes.
4: Sudamericana. Tigre enfrenta a Nacional de Uruguay por la ida de los playoffs. El conjunto de Victoria visita Montevideo a partir de las 19 para disputar el encuentro de ida con el objetivo de clasificar a los octavos de final. El equipo de Diego Dabove llega a este compromiso tras quedar afuera de la Copa Argentina luego de caer ante Independiente Rivadavia. El partido se podrá ver por The Sports.
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0: Bueno, uno seguiría escuchando, por supuesto, disfrutando de esta música, pero también tenemos que ir cumpliendo también con lo que tenemos programado o estipulado. Y precisamente lo que corresponde hacer ahora es el espacio de Agro 20.
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0: Y vamos con los datos del tiempo de la hora 18, brindados por ATS Agro. En estos momentos, 8 grados 7 décimos la temperatura, el cielo cubierto, 89% la humedad, la presión 999.8 hectopascales, el viento del cuadrante sur a 4 kilómetros por hora, la visibilidad 4 kilómetros reducida por llovizna. Para esta noche, chaparrones, probabilidad de precipitaciones entre un 10 y 40%, la temperatura en 10 grados, el viento del sudeste entre 7 y 12 kilómetros. Para mañana miércoles, una mínima de 5, una máxima de 14, el jueves una mínima de 7, una máxima de 15. Para el viernes, una mínima de 8, una máxima de 16. El sábado una mínima de 8, una máxima de 16. El domingo aumentaría un poquito, una mínima de 10, una máxima de 20. El lunes una mínima de 13, una máxima de 20 grados. Información brindada por ATS Agro. Vamos ahora a la actividad en el mercado agroganadero de Cañuelas. Hoy martes 21 de julio de 2026. Para los novillos de 431 a 460 kilos, de 3.600 a 4.850, de 461 a 490 kilos, 3.600 a 4.750, de 491 a 520 kilos, 4.500 a 4.870, de más de 520 kilos, 4.000 a 4.870, regulares livianos 3.000 a 4.480, Overos negros 4.100 a 4.300, novillitos de 300 a 390 kilos 4.200 a 5.400, los novillitos de 391 a 430 kilos 3.700 a 5.100, regulares 3.700 a 5.100, vaquillonas de 270 a 390 kilos 3.300 a 5.450, vaquillonas de 391 a 430 kilos, 3.600 a 4.800, regulares 3.500 a 5.000, vacas buenas 2.400 a 3.800, regulares 1.900 a 3.600, conserva buena 2.000 a 2.500, conserva inferior 2.400, toros buenos 2.000 a 3.800, regulares 3.100, mejores especiales y buenos 4.300 a 5.200, mejores regulares 3.500. Esto en cuanto a la actividad en el mercado agroganadero de Cañuelas. Los desafíos de la maquinaria en la era IA. Buscamos que la tecnología sea un facilitador para el productor. A una hora de Buenos Aires, en la moderna planta de General Rodríguez, las firmas Fendt, Valtra y Massey Ferguson tienen su punto de partida para la producción de las unidades que luego se ven en los campos de la Argentina, pero también de otros países del continente. Recientemente, Emiliano Ferrari tomó las riendas del grupo AGCO para la región. Luego de una larga trayectoria en la firma, asumió como gerente general y director comercial para Hispanoamérica. Ferrari, quien ya se desempeñaba en la dirección comercial de marcas como Valtra Fendt para Hispanoamérica, asume este nuevo rol con el objetivo de fortalecer la sinergia entre las áreas de la compañía y potenciar el crecimiento del negocio en toda la región. Hay empresas que subfacturan. Productores de tabaco denuncian evasión por 700 millones de dólares anuales. A 4 días de su apertura y con la Copa Mundial de Fútbol ya finalizada, la Expo Rural de Palermo empezó su segunda semana con una agenda cargada de espacios para el diálogo. Uno de ellos se desarrolló este lunes en el Salón Ceibo y el Tabaco, una de las economías regionales más importantes del norte del país. Fue protagonista la Federación Argentina de Productores Tabacaleros, expuso la situación del sector. La jornada incluyó la presencia de 2 dirigentes, Enrique Cornejo, senador por Salta y productor tabacalero, y Oscar Aparicio, directivo de la Cámara del Tabaco de Jujuy. A ellos se sumó la coordinadora de negocios de la consultora ABCEV, María Ángel Gilardi Sierra, y el secretario de la Cámara del Tabaco y vicepresidente de la Cooperativa de Productores, ambas de Salta, Lucio Paz Pose. Desde el inicio, el espacio estuvo atravesado por los desafíos que nuclean al sector. El gran desafío es poder seguir produciendo en Argentina, en un contexto bastante adverso que tiene que ver con el incremento de costos desde hace mucho tiempo, graficó Lucas Pose, quien calificó a la situación sectorial como compleja. De inmediato vamos al agradecimiento de las firmas comerciales que posibilitan que este espacio esté al aire.
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5: Ponerle apodo al policía, le han puesto a la esposa de apodo Dollar Blue. Porque lo pasa el oficial. Ellos le pusieron. Yo no me meto en esos boludos. Y un peticito así, Carlito, que dice, pibe, el minibasque es al fondo. Ah, siempre amigo, boludo. Y el otro día va a mear al viejo y no llega al mijitorio. Y es un veterano de básquet, 2.6 metros, con un tique en los ojos así. Y se pone en el mijitorio de lado de negro. Y Carlito lo miraba de abajo y le hacía. Y lo mira el negro y dice, vos te estás burlando de mí, y dice, no, negro, vos me estás salpicando.

bueno, che. Creo que los amigos que tengo... Extravaganza. Atma se adjudica el vaporizador de la plancha. Mentira, mi tía Pancha, cuando era pendejo, yo me planchaba los vaqueros con rayas, ¿te acordás? Le hice una raya al vaquero, saqué a bailar lento una morocha, casi le corto una arteria con la raya del vaquero. Hay varios veteranos que se acuerdan. Y me gusta porque después los más chicos le van a preguntar, ¿cómo mierda eso? De porque estos chicos creen que el chupín lo inventó Doman. Yo cuando era pendejo se usaba el chupín, el saco acá cortito, ceñidito, ajustadito, y yo tenía físico pobre, pesaba 69 kilos, me entraba toda la ropa, hasta una solera me entró una vez. Esa vez y nada más. O sea, y para unos 15. Mirá lo que voy a contar, es casi una intimidad. Estábamos en un lugar muy lejos de Córdoba. El esposo que nos había ido a buscar a pedido de la señora y de los hijos al lugar donde actuaban para llevarnos a comer a la casa. Estábamos comiendo y nos ponemos a ojear el álbum de fotos. ¿En serio? ¿Cómo le gusta la boludez, no? Y de repente el dueño de casa me mira y me dice, negro, quiero que me explique esta foto. Abrazado con la cumpleañera, la esposa de él. De los 15 años, la foto de los 15 años de la esposa, yo abrazado con ella, bailando lento, me dice, ¿cómo mierda entraste? Dice, si yo te había prohibido, porque él sabía que la morena esa chiquita de Dios. Estaba como para hacerle un campeonato de ternura y enero me... Y le digo, te voy a decir la verdad, el chupete quirón me puso una silla y entré en la calle, puse la silla, salté por la ventana, me quedé con los parrilleros y en un momento pasé y... ¡Qué hijo de puta! Esas cosas hacíamos de pendejo y andaba yo con un pantalón pinzado, una camisa roja que se usan ahora, las zapatillas blancas, ahora traje con zapatillas blancas. La camisa para afuera, así, esto usaba mi padre, así, y los zapatos desprendidos, ¿no? Entonces, qué bueno que los chicos después le pregunten a grande, che, papá, ¿qué dice esto? Como dice, ¿cómo la conociste la mamá? Ella. Se corrió la bolilla en cruel eje que había andado una cordolada que había llegado de Buenos Aires, de ojos verdes, 1,75 m, ¡guau! ¡Wow! Los negros andaban más alzados que el primer nieto, ¿viste? Y me cuenta un amigo que yo me paré así en el pasillo de Knick-Knack, una wild bailable, un dancing putin. No sé, ¿no? Y me cuenta un amigo que yo me paré así en el pasillo. De Knick-Knack, una wild, wild love, ¿eh?

0: Y me cuenta un amigo, dice, vos sabés negro que te paraste ahí y se volvió loca la colada y dijo, me caga de gusto ese negro. Y todos en la mesa dijeron, ¿cuál? No, no, en Cruel Eje hay negro pasé dulce. Si no, pregúntale al papá del sonidista que conoce Cruel Eje desde el año 78. Mirá vos. Justo yo le cuento que ese año me vine a Córdoba a vivir. Que hacía 6 meses que estábamos nosotros diciendo, vamos a Córdoba, vamos a Córdoba. Y la cansadora decía, no, ¿qué vamos a hacer con nuestras cosas? Y un día dije, lo vamos a la bosta. Y me acuerdo con bronca hoy todavía que todas nuestras cosas entraron en un bolso así. ¡Qué malaria, por Dios! Nunca en mi vida rea vi tanta miseadura junta, dijo el tanguero. Ajá, mi amor, viajamos en la cotilza. Así decían los yocanos, la cotilza. Cotil S.A. Y ellos leían todos juntos, cotilza. Hola, hola. Cotilza. Venía hasta lleno. Y subí, estaba embarazada ella. No, ya había nacido nuestra niña mayor.
1: Sí, ya había nacido.
0: Venía y todos los boludos salían, los dormidos, viste, para no darte el asiento. Y vos hasta ahí venía. Y en la falda paraba 15 minutos y se vendía el diario Los Principios, La Voz del Interior y el Córdoba. Me acuerdo que subí el diario Córdoba, Córdoba, Córdoba. Se bajaron todos los riojanos a la bosta. Como dice un amigo mío que es ciego, toma. Es ciego, no es pelado, pero me dicen en el bar, ahí está tu amigo cieguito. ¿Por qué cieguito? Ciego, que me habla. Estuve cantando con Bruno, con el Bruno, el chico, el ciego, Luca.
1: Sí, sí, sí.
0: Estuve cantando el otro día con él, en un programa de Canal 8, Vení Manzana. Vení Mañana. Y el negro era tan cheto que decía, Vení Manzana. Viejo pavo. Cantamos una zambita linda y le levanté, le conté una samba. Bueno, me dice la, ese negro que está ahí, ¿cuál? Ese flaquito de bigote finito, de pelo boludo, ¿eres yo? No pensarán que yo nací viejo, gordo, pelado, hecho bosta, destruido, yo fui pendejo. A esa edad, a los 16, 17, yo practicaba boxeo desde los 14, pesaba 69 kilos. Una envergadura, 1,81 m, un perfil, entraba a los boliches, se sentía el ruido de los elásticos y los calzones. ¡Tac, tac, tac, tac! Qué bien que leen los labios acá, ¿eh? Me han gritado cada cosa en el oscuro. ¡Wow! Era un negro muy sexy. Y esa noche le enganché a la cansadora. Y lo de cansadora no es bruja, maldita, te odio, andala. No. Cansadora es porque son esas mujeres que hace ahora el 30 de mayo vamos a cumplir 44 años de que lo hacemos con papeles. No, tengo una hija que dice la mayor. Dice, papá, ¿por qué ustedes cumplen año de casado en mayo y yo cumplo los mismos años de edad en agosto? Y le tuve que decir la verdad. Son 3 medicinas. Ahora, jaja, qué loco, ¿no? Pero hace 40 y mierda había aquí, habrá con esa, la vieja una gringa, rubio, coselete, el viejo un gringo, carebosta, así. Y yo lo que tenía que decir de la nena del sí, me olvidé contarte, dice el mozo. Ahí viene tu amigo cieguito. ¿Qué cieguito? Ciego, decirle ciego, un severento hijo de puta. Chao, muchacho. Un día de esto vuelvo, así nos vemos. Pero él la tiene clarísima. Y anda por todos lados, tiene pasaje gratis. Y con un acompañante. Es un divino. Es un divino, el locuete. Vicente. Y se va. Y

0: cuando sale, están arreglando la vereda, entonces yo le grito, ¡písete! ¡Guarda el hoyo! Y así el ciego con el bastón. No, personaje. Por eso estoy loco de contento por los amigos que tengo. Son un hijo. El otro día me alzó para la bota, hace 2 años, me alzó para la bota un F-100, yo venía en la moto. Se me soldó el... ¡Pum! Se sintió alce en esa lora. Yo creí que me pasaba por arriba, no, o sea, pero pegué un salto así y caí parado. Eso es lo que yo cuento. Ahora la verdad... Me agarró Tata Dios y me dijo, vení negro, que tenés que seguir hablando boludeces, y me puso ahí. Y se corrió la bolilla que me iban a operar, que me tenían que hacer. Y fueron todos mis amigos soneros, nera, todo eso, fueron todos a ofrecerse para donar sangre. Toma. El técnico del laboratorio dijo, muchacho, no, hace falta mucha soda con ustedes. ¿Por qué esa discriminación? Y uno dijo, volvemos el lunes. ¡No! ¡Peor! Fin de semana largo, cae el lunes. Mi amor, lo tenés que subir a la camilla como los bafles, o entre cuatro, así. Eso son mis amigos, carajo. Y yo que tenía que hablar con mi suegro y decirle lo de la nena de ellos. Claro, que la gringa ve un negro y se desboca. ¿Y qué pensó? ¿Que el negrito se le iba a errar? Ni bosta. Y tenía que decirle al viejo, en un momento de coraje de ariano, 7 de abril, de locura de mono del horóscopo chino, 1956. Lo miré fijo a los ojos verdes del gringo y le dije, Tata. Se emocionó el gringo. Yo no soy su padre. Y le digo, no, su hija está Tata las manos. Échese que la tierra está blandita. Y de ahí me empezó a querer el gringo. Que en paz descanse. Y yo también a él. Pues dicen que cuando los gringos quieren a un negro, lo quieren para siempre. Los negros también queremos para siempre. Tengo un perro boxer que se llama Rómulo, como mi suegro. Y me dice mi suegra, negro, ¿por qué le pusiste Rómulo a tu perro? Porque quiero que tenga nombre de macho como mi suegro. Y la misma carebosta que el viejo. Y usted dice, mirá lo que inventa. No, te juro que fue una conversación. Todos los inviernos la traemos a la vieja casa que vivimos en Carlos Paz, y es un lugar más cálido, un lugar más cómodo, que lo hicimos para nosotros dos, y solo una habitación le agregamos a la casa. Tiene 2 habitaciones, una para nosotros y una que es para mi tía Pancha, que en paz descanse, para una amiga que viene siempre de Buenos Aires, que lo conocimos hace como 30 años en Brasil, y viene, se queda ella, y la vieja blanca, mi suegra. Pero ahora, te echa bosta la vieja, nos podía arriba, le bajamos la cama. Ya vi, la vieja negro, apagame el televisor negro, apagame el negro, suyo. Me dice un amigo, ¿te echa bosta la columna? No, tengo mi suegra hace 2 semanas en casa. Vos también cambiaste. Viste que soy adivino, yo negro, ¿viste? ¡Qué bárbaro, che! Y la traemos a la vieja casa porque donde ella vive, cerca de Capilla del Monte, los cocos, se llama San Esteban, hace hasta 18, 20 grados bajo cero en invierno. Y se agarró una neumonía en la vieja, una veía, le atajó 2 penales a Cristo. Entonces la trajimos a casa y el médico, como para darme una mano, no, que la vieja no se quiere quedar, quiere estar en su casa. Como para dar una mano el médico de gaucho, ¿viste? O no, de... La puta madre. Con el carnet la vieja no puede ir ni a la esquina. Entonces dice, no, pues vate con el carnet negro. Y dice, señora, dice, no se vaya a su casa, quédese en la casa de Cacho. Y le digo, mandale a la casa de otro pelotudo, quédese en la casa de otro. Dale algo más genérico. Me dice el médico, no puede ser tan hijo. Pero me salió la respuesta así. Se murió el suegro. Se murió un yerno. Se murió el otro yerno. Y quedamos dos yernos y yo pegué en el palo con la pancreatitis, el infarto, con esa vez que me asusté cuando me encontré esa pala. Yo denuncié un acto de terror. Me persigue el ISI. Y le dije al concuñado, le dije, loco, hay que cuidarse porque estas gringas están envenenadas ahí. Y se muere otro yerno, ¿viste? Y quedamos todos, yo que estaba hecho bosta, venía de Buenos Aires, 1:30 de la mañana, entro al velón y se para la vieja y dice, negro, cuídate vos, digo, porque yo, ya que el otro. Pero... ustedes pueden decir, mirá la boludez que inventa, te juro, 1:30 de la mañana cagándonos de risa con la dueña del velor y la puerta, me dice, sos un hijo de puta. ¿Y tu mamá qué? Me dio el 100% de posibilidad mía, ¿qué? Y el otro terminó en el psicólogo. Claro, él me había puesto toda la ficha a mí, te cagó porque ya estaba dando señas, ¿sí? Toma. Bueno, qué lindo. Esa es la cansadora, una mujer maravillosa que decidió quererme, me eligió hace 46 años y me sigue eligiendo todavía. Y eso es cansadora por eso, porque son esas mujeres que quieren tanto, tanto, tanto, tanto, tanto, tanto, tanto, tanto, tanto, tanto, tanto, tanto, tanto, tanto, la puta madre. Pero tanto. Que cansa, ¿viste? ¿Cómo se nota que están todos con la verdadera? Se hacen los boludos. Como dice el tío Brito, vamos culito si le gustan los duranos calientes. Cansa, que ¿quién te va a querer como yo? Dijo la Moody, casi habló. Te podrán querer, pero por la plata, porque otra cosa te pueden querer a vos. Hola, económica. Jamás trajo un vuelto. Son todas iguales, guachas, ¿eh? Chingüengüenchas. Repitan conmigo. Por mi culpa. Por... macho, se las voy a entregar mansita. No me deben nada, ¿eh? Bueno, algo para tomar, lo que sea. Es por eso lo de cansadora, pero en realidad... cansadora desde el amor. Una mina que me eligió cuando yo tenía 16 años y nos conocimos esa noche, me eligió y al otro día, y al otro día, y al otro día. Y hace 46 años que me elige, 44 con papeles. Y es por eso lo de cansadora. No solo me eligió, sino que me edificó. Cuando nos conocimos yo era un sitio baldío y ella construyó a este ser humano ahí. Es por eso lo de cansadora. Así que chiquita de Dios, gracias por elegirnos siempre. En nombre de todos los guasos que estamos acá, le decimos gracias. Sigan eligiéndonos, por favor. Es maravilloso que se preocupen, pero no tanto, no tanto. No abusen. ¿A dónde vas? Delante no ves. Sí. Y encima tengo que tomar agua.
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2: internacionales.
3: Estados Unidos. El presidente libanés se reunió con Donald Trump en Washington para debatir el desarme de Hezbollah. El encuentro bilateral se da en medio de las presiones internacionales para que Beirut recupere el control soberano del sur del país. La visita oficial de Joseph Aoun se produce un día después de acordar la implementación de zonas bajo el mando del Ejército Nacional. Por su parte, el republicano ratificó que la retirada de las tropas israelíes del territorio dependerá de la eliminación de la estructura armada de la milicia.
2: Nacionales.
3: Y OSFA. El Ministerio de Defensa y el de Seguridad se disputan una millonaria deuda de la obra social militar. El pasivo acumulado por la entidad superó los 213 mil millones de pesos y genera un fuerte enfrentamiento político entre ambas carteras del Estado. Las obligaciones pendientes corresponden en gran parte a Gendarmería Nacional y Prefectura Naval. La resolución definitiva del conflicto quedó en manos del presidente Javier Milei, quien deberá definir quién realiza el pago. Buenos Aires, una producción audiovisual de la Universidad Nacional de La Plata se ubicó entre las 15 mejores del mundo. Un cortometraje creado por dos exalumnas de la Facultad de Artes ingresó en la selección de los Student Academy Award que otorga la Academia Estadounidense encargada de los premios Oscar. El material de ciencia ficción indaga sobre una ciudad futurista atravesada por la inteligencia artificial y se originó como tesis de grado. El logro reconoció el talento gestado dentro de la institución académica nacional.
2: Deportes.
3: Boca actualizó la lista de buena fe para la Copa Sudamericana. La institución de la Ribera oficializó la nómina de 48 jugadores para la competición internacional con vistas al duelo de playoffs de esta semana frente a O'Higgins. Entre las novedades se destaca la inclusión de los refuerzos Sebastián Villa, Álvaro Montero y Leandro Lozano. Además, se confirmaron modificaciones en los dorsales del plantel, como la camiseta 10, que ahora lucirá Tomás Aranda.
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5: Cierre del mercado de granos. Jornada de día martes en la Plaza Rosarina, donde continuó la búsqueda por soja bajo valores estables frente a la sesión anterior. El girasol y el trigo se mantuvieron sin cambios. En maíz los tramos cortos estuvieron estables, la posición diferida se exhibieron variaciones dispares. El sorgo se mostró a la baja y el mercado de referencia Chicago cerró con disparidad, los cereales al alza y la oleaginosa con leves pérdidas. Comenzamos las cotizaciones con las oleaginosas. Por soja, tanto para la descarga disponible como para las fijaciones de mercadería, 500.000 pesos por tonelada. En cuanto al girasol, disponible contractual y las posiciones agosto y septiembre, $450 por tonelada. Girasol del nuevo ciclo comercial, posiciones comprendidas entre diciembre y marzo, $370 por tonelada. Pasamos a los cereales, comenzamos por el trigo. Entrega disponible y contractual, $200 por tonelada. Trigo agosto y septiembre, $210 por tonelada. Una suba de $2 entre ruedas. Para agosto se mantienen las propuestas en función del contenido proteico. Mínimo 10,5 de proteína, $215 por tonelada. Trigo con al menos 11% de proteína, $220 por tonelada. Respecto a la nueva cosecha, trigo diciembre, $220 por tonelada. Enero, $225. Trigo febrero y marzo, $220 por tonelada. En cuanto al maíz, entrega inmediata y contractual, $185 por tonelada, una suba de $2 para la segunda posición entre ruedas. Maíz septiembre, $187 por tonelada, un incremento también de $2 entre ruedas. Maíz octubre, $188 por tonelada, en este caso una caída de $2 entre jornadas. Maíz para la tira comprendida entre noviembre y febrero del próximo año sin cambios, $190 por tonelada. Maíz para la campaña 2026-27, las posiciones marzo y mayo, sin cambios, 187 dólares por tonelada. Maíz abril, 185 dólares por tonelada, en este caso 2 dólares menos que ayer lunes. Finalmente, para el maíz tardío, junio del 27, 182 dólares por tonelada, julio del próximo año, 180 dólares por tonelada, en estos casos una caída de 3 y 4 dólares respectivamente en relación a la rueda previa. Por cebada no se registraron ofertas abiertas de compra. En cuanto al sorgo, entrega disponible 177 dólares por tonelada, una caída de 3 dólares entre ruedas. Tramo contractual y sorgo agosto, 175 dólares por tonelada. Pasamos al mercado de referencia, hablamos de Chicago. Los futuros de los principales commodities agrícolas concluyeron con disparidad. El trigo en Chicago cerró en alza, impulsado por el recorte de las estimaciones de cosecha rusa y las dificultades logísticas en el Mar Negro, aunque las tomas de ganancias limitaron el avance. En paralelo, el maíz también subió en Chicago, sostenido por las preocupaciones sobre el impacto de las altas temperaturas en los cultivos europeos. Finalmente, la soja en Chicago terminó levemente en baja por toma de ganancias y una condición de los cultivos norteamericanos mejora la prevista, aunque la firme demanda china y la incertidumbre geopolítica limitaron las pérdidas. Para Cadena Campo Argentino informó Miguel Ángel Boleosas, con lo ocurrido hoy, martes 21 de julio, en el mercado físico de granos con datos de la Bolsa de Comercio de Rosario.
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Muy bien, 19 horas 21 minutos en nuestros estudios. Ya tenemos cargado aquí en nuestra la página el resultado del sorteo de la quiniela vespertina. ¿Qué les parece que pasamos a ir con el

0: Comenzamos con la Lotería Nacional. Primer premio, 3.840.40 el cura. Segundo premio, 4.454. Tercer premio, 3.321. Cuarto premio, 1.261. Quinto premio, 7.002. Lotería Nacional, sorteo vespertino. Primer premio, 40 el cura. Lotería de Buenos Aires, primer premio, 4.489. 89 la rata. Segundo premio, 1.631. Tercer premio, 9.631. Cuarto premio, 1.052. Quinto premio, 3.850. Lotería de Buenos Aires, primer premio, 89 la rata. Vamos con la Lotería de Santa Fe. Primer premio, 7.351, 51 el serrucho. Segundo premio, 0016. Tercero, 3.150. Cuarto premio, 8.764. Quinto premio, 8.154. Lotería de Santa Fe, primer premio, 51 el serrucho. Lotería de Entre Ríos, primer premio, 7.609.09 el arroyo. Segundo premio, 9.567. Tercer premio, 9.511. Cuarto premio, 5.529. Quinto premio, 9.907. Lotería de Entre Ríos, sorteo vespertino, primer premio, 09 el arroyo. Por último, la Lotería de Córdoba. Primer premio, 6.160, 60 la Virgen. Segundo premio, 7.096. Tercer premio, 9.549. Cuarto premio, 3.636. Quinto premio, 5.811. Lotería de Córdoba, sorteo vespertino. Primer premio, 60 la Virgen. De esta manera le presentamos el resultado del sorteo vespertino.
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0: 19 horas 36 minutos en nuestros estudios. Sin descanso, Paredes volvió a entrenar en Boca 48 horas de jugar la final del Mundial. Leandro Paredes ya dejó atrás el Mundial 2026 y se reincorporó a Boca Juniors luego del subcampeonato obtenido con la selección argentina. Tras la derrota en la final frente a España, el mediocampista se presentó este martes en el predio de Ezeiza y comenzó a trabajar junto al resto del plantel. De vuelta en casa, nuestro capitán publicó el club en sus redes sociales junto a un video que muestra al volante ingresando a las instalaciones y saludando a sus compañeros y a los empleados del Boca Predio. Las imágenes estuvieron acompañadas por la canción Para Siempre de Ratones Paranoicos. Más tarde, la institución compartió un nuevo video de Paredes realizando ejercicios físicos y trabajos con pelota bajo el mensaje preparando lo que viene. El Campeonato del Mundo en Qatar 2022 y reciente subcampeón en Estados Unidos, Canadá y México se entrenó a la par de grupo y no hará uso de un periodo de vacaciones con el objetivo de ponerse rápidamente a disposición del cuerpo técnico para los próximos compromisos del Ceneice. Bueno, mientras que voy leyendo esta noticia, por ejemplo, en este caso de que Paredes ya ha regresado también junto al resto del grupo, que vinieron, ¿no es cierto? Algunos no habían venido no habían regresado todavía al país, ya entrenando para Boca. Pensaba, porque escuchaba estos días algunas informaciones de todo lo que se dijo y se habló. Claro, 2026, en el 2030, lo que escuché medio rápido, ya me voy a asesorar mejor, que ese próximo mundial, si no escuché mal o no entendí mal, si no me corrigen, para el próximo mundial 2030, dentro de exactamente 4 años, uno de los lugares, o por lo menos el que se venía hablando, era Argentina junto a otros países de Latinoamérica. Así que tampoco a todos los que se hicieron los Sí, los cocoritos, todos los periodistas, y la gente en sí de otros países, estén atentos, porque no nos vamos a olvidar dentro de 4 años, los que estemos, más bueno, falta todavía, recién terminó, pero bueno, todo tiene su revancha en la vida, todo, absolutamente todo, y esto no va a ser la excepción. Así que eso es lo que ayer había escuchado, porque me había olvidado. Ya vio que uno escucha tantas informaciones y todo, que llega un momento que no sabes al final, por ahí, si no erras en alguna información. Y eso estaba prestando atención. No sé, Argentina, no me acuerdo con qué otros países, creo que Uruguay, no estoy seguro bien, pero Argentina sí. Se haría también una temática así de, como se hizo ahora en esta ocasión, de 3 sedes o 3 países. Ahora acá, aparentemente, creo que también sería algo por el estilo, y tenían pensado, que no sé, eso se concretará, faltan 4 años, que de sumar más selecciones. Bueno, no sé, eso ya se verá. Pero aquí está. Si una de las sedes va a ser Argentina, prepárense, chiquititos y chiquititas, por decirlo suave, y resto del mundo. Bien. Vamos con otra información. Usted era este, y seguimos, sí, porque esto es todo muy reciente. Se vieron videos que se viralizaron, toda una serie de cosas ahí que te genera duda. Ayer, por ejemplo, las informaciones decían que, entre otras cosas, había como que dejar que España ganara. Digamos, era conveniente, lo más acertado, porque lo escuché eso en algunos medios, que la Argentina tenía que, bueno, por supuesto, jugar y responder y todo, pero hasta cierto ahí, porque había como un stop, un alto, pare. No sería de extrañar, no sería de extrañar. Lionel Scaloni habló tras llegar a su casa en Pujato, perdimos porque ellos jugaron mejor. Eso no está en discusión, que España jugó muy bien. Eso no está en discusión, nadie lo va, porque seríamos necios, no quiero reconocer y demás. Pero que seguramente no hubiera alguna otra artimaña o algo. Y después también lo decía y lo digo al aire también, ya creo que lo dije ayer también, me parece. de tantas partes del mundo y tanto, digamos, de diferentes lugares, toda esa, a través de las redes, a través de los medios radiales, de la televisión, todo ese ensañamiento con la selección, con los argentinos, decir que la selección había jugado como una caricatura. Por ejemplo, porque lo escuché eso, no me lo contó nadie, no, usted también lo habrá escuchado. No alcanzo a entender esa bronca, ese... Yo creo que... No, tampoco uno no puede afirmar. Pero sería muy penoso, muy triste que pasara... porque nos tuvieran envidia o algo en algún orden, porque los argentinos, con todos los defectos que podamos tener, y acá me pongo la camiseta como nunca, en todo orden, con todos los defectos que podamos tener, como los tiene cualquier país en el mundo, porque fallas y errores y defectos los tenemos todos, nadie está libre, pero sí hay algo que creo que el resto de las selecciones no nos pueden igualar ni alcanzar: la pasión, el deseo de triunfar, de lograr, de vencer, pero que supera todo. El resto de las selecciones no, de esta manera, y del sentimiento, no hay ninguna. Igual que también veía los festejos, los festejos también en España o algo, ni cerca, no sé, dame si vos viste algo, pero bueno, ni cerca a la manera de... No tienen por qué festejar igual, por supuesto, pero le faltaban los emociones, sentimientos. Bueno, sí, estoy enojado, estoy triste por Messi, por todo el equipo, por Messi porque era su último mundial, ya lo dije, también lo vuelvo a reiterar, que hubiera sido un gran sueño de lograr llevarnos la copa. Toda situación, ¿vio? Igual que cuando van entregando la copa, digamos, las medallas, bueno, los campeones y los subcampeones, digo bien, casi digo cualquier cosa. Trump, también más allá de que sea una de las selvas, que quería aparecer a toda costa ahí entre medio. Si esas situaciones hay que te generan incomodidad, y en algunos casos que no lo saludaron, no corresponderá, por un lado, por tema de respeto, por tema de protocolo, póngale, pero por otro lado, no diría que no me simpatizó por el Cuti Romero, Cristian Romero y otros que pasaron de largo, y bueno, en fin, largué todo lo que tenía ya. El director técnico de la... todavía me queda claro, ya se me va a pasar. El director técnico de la selección argentina, Lionel Scaloni, arribó a Pujato para iniciar sus vacaciones, donde se detuvo para hablar sobre el subcampeonato en la Copa Mundial 2026. Scaloni afirmó: "Perdimos porque ellos jugaron mejor". El entrenador también se refirió al arduo esfuerzo que implica alcanzar el último partido de la competencia y cómo experimenta la reacción del público a pesar del resultado. "Estamos satisfechos con lo logrado, reconocemos el apoyo de la gente, por eso mismo duele, la final se juega para eso, para la alegría de los hinchas, del público, de las familias". Bien, ya regresamos en un ratito.
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